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2: Hoy, Revista del Consumidor. Lluvia, pisadas, raspones. Nuestro calzado resiste absolutamente todo. Sin embargo, lucirlo reluciente y bien cuidado no exige gastar de más. Si quieres elaborar tu propia crema para calzado, en La Tecnología Doméstica te enseñamos la receta.
3: Y hablando de cuidar tu economía, ¿sabías que la mejor forma de proteger tu patrimonio es garantizando que se cumpla tu voluntad? Hoy te decimos todo lo que necesitas saber sobre el testamento, qué personas intervienen, cómo organizar tu documentación y los mejores consejos para hacer este trámite sin complicaciones. Toma el control y regálate tranquilidad a ti y a quienes más quieres.
2: Revista del Consumidor. En el día a día, merecemos usar productos de calidad que nos faciliten la vida. ¿Y sabes qué es lo mejor? Que muchas veces podemos crearlo con nuestras propias manos.
3: Por eso, haremos nuestra propia crema para calzado, que está validada por el Laboratorio Nacional de Protección al Consumidor. ¡Comencemos!
2: Para esta tecnología doméstica puedes adquirir los ingredientes en droguerías y tlapalerías. Los ingredientes que vamos a utilizar para hacer 750 mililitros son media cucharadita de colorante sintético negro, media taza de aguarrás, 4 cucharadas de vaselina simple, 2 cucharadas de cera carnauba, 3 cucharadas de cera amarilla y 3 cucharadas de ácido esteárico.
3: También vamos a ocupar los siguientes utensilios: un cubrebocas, un par de guantes de látex, una taza medidora, un recipiente con capacidad de 500 mililitros, 2 abatelenguas, una cuchara sopera metálica, un tazón de vidrio con capacidad de 1 litro, una cacerola con capacidad de 2.5 litros, 2 trapos para manipular objetos calientes y un recipiente de plástico o metal con capacidad de 250 mililitros.
2: Ahora sí, pasamos a la magia de la preparación. Pero antes de ponernos creativos, recuerda que la seguridad es primero. Ajustémonos el cubrebocas y pongámonos los guantes de látex.
3: En un lugar con ventilación, empezaremos disolviendo el colorante en el aguarrás con una batelenca. Puedes pulverizar el colorante envolviéndolo en un papel y golpeándolo suavemente con un martillo.
2: Después agregamos la vaselina, la cera de carnauba y la cera amarilla en el tazón y la calentamos a baño María.
3: Un gran consejo para que la cera se funda más rápido es cortar la cera en cubitos pequeños y mezclar constantemente hasta que se derritan por completo.
2: Una vez que la cera esté líquida, añadimos el ácido esteárico y continuamos moviendo hasta que se integre totalmente.
3: Ya que se hayan disuelto todos los componentes, con mucho cuidado, retiramos el tazón del baño María y vertemos nuestra mezcla de colorante con aguarrás e incorporamos todo mediante movimientos suaves. Por último, vaciamos nuestra crema para calzado en el recipiente de 250 mililitros.
2: Solo resta tener un poco de paciencia. Antes de cerrar el envase, dejamos enfriar a temperatura ambiente hasta que el producto se solidifique. ¡Y listo!
3: Lo mejor de esta tecnología doméstica es que tiene un año de caducidad y se prepara en 40 minutos aproximadamente.
2: No olvides mantener el recipiente bien cerrado para evitar que la crema se reseque. Además, es indispensable que el envase contenga una etiqueta visible que señale que debe mantenerse fuera del alcance de niñas y niños. Y, de ser posible, una leyenda de precaución por su contenido de solvente.
3: Guárdala en un lugar fresco, seco y oscuro. Y devuélvele la vida a tus zapatos. Anímate a preparar este producto en tu casa y etiquétanos en Instagram con el hashtag Tecnología Doméstica Profeco y @RevistadelConsumidorMX.
2: No olvides que también puedes ver esta y más tecnologías domésticas en nuestro canal de YouTube, Profeco TV.
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2: Además de la tecnología doméstica, otra forma de cuidar nuestro dinero en el futuro es protegiendo nuestro patrimonio. De esta forma podemos garantizar que se cumpla nuestra voluntad. Estamos hablando del testamento, un documento legal en el que expresas cómo deseas distribuir tus bienes y quiénes lo recibirán tras tu fallecimiento.
3: Hacerlo puede traerte beneficios, entre ellos, evitar conflictos y disputas familiares, distribuir los bienes de manera sencilla, clara y legal, proteger el patrimonio destinado a tus hijas e hijos menores de edad o en etapa de estudios, y sobre todo, brindar certeza y seguridad jurídica.
2: Al ocurrir el fallecimiento, las personas beneficiarias deben acudir con una notaria o un notario para iniciar el trámite.
3: Ojo, aunque recibir una herencia no genera el pago del impuesto sobre la renta, en el caso de bienes como casas o terrenos, sí deben preverse los gastos de escrituración, avalúo e impuestos locales de adjudicación, los cuales varían según la entidad federativa.
2: En el caso de las cuentas bancarias que no tengan beneficiarias o beneficiarios, los fondos formarán parte de la masa hereditaria.
3: Por lo tanto, quien pretenda disponer de ellos deberá acreditar su calidad de persona beneficiaria mediante el proceso que corresponda ante la institución financiera.
2: Pero, ¿quiénes intervienen en un testamento? Primero, está la persona testadora, quien expresa su voluntad ante una notaria o un notario respecto al destino que tendrán sus bienes y derechos.
3: Y por supuesto, también está involucrada la persona heredera, quien adquiere la totalidad o una parte de los bienes, derechos y obligaciones que integran a la herencia.
2: Por otra parte, la legataria o legatario, quien adquiere los bienes a título personal.
3: Además, hay que tomar en cuenta al albacea, quien se encargará de entregar los bienes a las personas beneficiarias.
2: No hay que olvidar que en algunos casos existe la tutora o tutor, es decir, la persona a quien se le encomienda el cuidado de la educación de las hijas o hijos menores de edad.
3: Y por último, la curadora o curador, quien vigilará que la persona tutora desempeñe bien su cargo.
2: Para poder iniciar formalmente el trámite, es necesario que acudas con una notaria o notario, con el objetivo de que explique los pasos a seguir y de la orientación necesaria.
3: Para ello, es importante que tengas en mente dos posibles situaciones. Si existe testamento, este deberá presentarse junto con el acta de defunción para confirmar su validez y formalizar la aceptación de la herencia.
2: Si no hay testamento, se deberá comprobar el parentesco mediante actas oficiales para determinar quiénes tienen derecho a heredar.
3: Por ello, es muy importante que ordenes tus documentos en formato físico o digital y que mantengas tu información actualizada.
2: Para esto, puedes organizar tu información en las siguientes categorías: identidad y datos personales, información laboral y seguridad social, cuentas, ahorros e inversiones, créditos y compromisos financieros, seguros y protección, bienes y patrimonio, servicios y gastos recurrentes, disposiciones patrimoniales y legales.
3: Hacer tu testamento es más fácil de lo que parece. Solo ten presentes estas sencillas recomendaciones.
2: Tómate tu tiempo. Analiza con calma el destino de tus bienes sin actuar bajo presión.
3: Busca orientación profesional. Acude a una notaría para resolver dudas o ubica una en el directorio del Colegio Nacional del Notariado Mexicano.
2: Mantén tu testamento actualizado. Puedes modificar tu testamento si cambian tus circunstancias familiares o personales.
3: Conserva la tranquilidad sobre tu patrimonio. Hacer tu testamento no significa perder la propiedad de tus bienes. Solo surte efecto tras el fallecimiento.
2: Consulta a la Condusef si necesitas saber si eres beneficiaria o beneficiario de cuentas bancarias o de inversión de una persona fallecida. Comunícate a la Condusef al 55 53 40 09 99 o envía un correo a asesoria@condusef.gob.mx.
3: Recuerda que tomar el control de tu patrimonio es regalarte tranquilidad a ti y a quienes más quieres.
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2: Para acceder a todos los contenidos que la Revista del Consumidor tiene para ti, suscríbete a través de nuestra página revistadelconsumidor.profeco.gob.mx.
3: 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En Instagram estamos como arroba Revista del Consumidor MX y arroba Profeco Oficial. En X, las cuentas son arroba R del Consumidor y arroba Profeco. 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
2: 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Hoy, Revista del Consumidor.
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1: Que pasión raza, los saludo con muchísimo gusto en este 18 de septiembre y llegamos a la otra orilla medio heridos, ¿no? Porque de semana, hombre, la celebración estuvo buena, estuvo magnífica. Todos, pues sí, andábamos un poquito heridos, ¿no?

relajados a disfrutar del arranque del fin de semana. Y ya estás en las madrugadas magníficas a través del 95.5 de FM Puebla y 99.9 FM en Atlixco, tu puerta acá en el Contrayerre, saludándote con el gusto de siempre, ya sabes, hasta las 6 de la mañana con la mejor programación de la red, como todas tus artistas, tus rolas, tus recuerdos, lo que te gusta, lo que tu guachalanga, lo que te informa y más. Está aquí en la patrona de los éxitos. Vamos a estar en contacto a través de las vías que ya ubicas, que ya conoces, que ya te las sabes. Bienvenido a tu mensaje de voz, tu mensaje de texto a través del WhatsApp 2228-2034-82. Ya sabes que aquí lo pasamos en vivo. Tu mensaje, por supuesto, 2228-2034-82. O si lo prefieres, al teléfono en cabina 222-242-1312. Para escuchar tu melodiosa noche. También checa lo que hay para ti en las redes sociales de tu estación, La Magnífica FM, junto con algo interesante, algo jocosón, algo para que te pases el rato a toda orquesta por los panchos. Y en Tuning Radio también seguimos la huella. Dile Alexa, reproduce La Magnífica 95.5 FM o bien La Magnífica 99.9 FM en Atlixco. O sea, la cuestión, pues, mira, requete obediente, te pone en contacto con nosotros con tus recuerdos. Tu Cuatotán ya está conectado en todas las redes sociales. Ubícame como el compa Jerry MX. Ahí respondo todos sus mensajes. Yo no me quedo con las ganas de saludar a toda la cuatitud a través de las redes sociales, pero ubícame como el compa Jerry MX en todas. Ahí chequeo con mucho gusto. Y sí, yo sí respondo tus mensajes. Y pues vámonos con Dios todo bandido, porque pues ya es viernes, como que ya, ya hace falta de esa agüita que atraganta, que qué. Ay, no, no, no. Ya para curarla y para estar bien entonados en este arranque de el fin de semana y bien acompañados por las madrugadas magníficas con tu cuatro, Tania, con Jerry. Es unas 12 con 18 minutos.

6 grados. Se siente fresco, ¿no? Ya empiezan a llegar los frijolines. Las lluvias, el viento. Sí, ya se empieza a sentir el frijolín en esta madrugada, pero bien.

0: solicitas a través del WhatsApp. 20 minutos y será ya la una.
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2: Muchas felicidades.
0: Fuerte abrazo a la cuatitud cumpleañera en este 18 de septiembre. El santoral nos dice que hoy es José María de Cupertino, religioso que logró obrar 7 sucesos sobrenaturales. Ajíjole. O sea que era bueno para... No habría sido protagonista del exorcista, me imagino. José María, nombre compuesto. José, que tiene su origen del hebreo, que significa Yahvé ha borrado. Y María, también procede del hebreo, significa la elegida por Dios. Ahí está el significado de José María. Otros santos de este día, de este 18 de septiembre: Eustorgio, Ferréolo, Sátiro, Ricarda, Rodingo, Domingo, Eumenio, Cenario. También está Océano, San Océano. Bueno, pues son los santos de hoy. Y en esta mañana vamos a saludar con gusto al contista Marco Flavio Martínez, que está celebrando su cumple. Así que felicidades para Marco Flavio y toda la cuatitud cumpleañera. Abrazo de su cuatitud, compa Jerry, que este día sea todo magnífico.

Saludos para mi compita Fidel Sosa, terminación 4084, que tiene antojo de escuchar a este compa que estará aquí en territorio camotero el próximo mes de octubre.

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1: En las madrugadas magníficas se va a presentar a Cardenales de Nuevo León con su belleza de cantina por un rato. Esto fue del grupo Aroma, su tema del 2003 de su producción Enamoradas. El recodo, presumo, pero no más tantito, ¿eh? Y hay luto en mi alma, anda bien triste. Pues los terrícolas, sí, andan arrastrando la cobija desde 1974 con este rolón de la inspiración de Manny Delgado. Ande pues. 22-28-20-34-82. Ya te lo sabes. Es el WhatsApp para que estés aquí disfrutando de tus recuerdos con tu cuatro, con el compa Jerry. En las madrugadas magníficas.

0: Buenos días, raza. La una en punto.
1: Y la temperatura
0: 16 grados.

0: con 13 minutos en las madrugadas magníficas con tu cuerpo tan contagioso y disfrutando ya fin de semana. Qué rico, qué sabroso. Con Intocable y esta rola dedicada a ti, coqueta. Lisandro Mesa te presentó este tema de 1991 de su producción de Fiesta por el Mundo. Y es mi razón de ser el baile del sapito. Los comienzos, los inicios de Belinda y Banda Blanca desde Honduras. Me presentó este tema de la inspiración de Hernán Chico Ramos. 1991 también. Es la sopa de caracol. La 1:14. 1:14 aquí en la zona de las lugares magníficas. En tu cuatacán. En el contagiar. Pues vámonos tendidos como bandidos. Listo.
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0: Arranca la jornada número 9 del fútbol mexicano y comienza aquí en Puebla. A las 7 de la noche no estamos para nadie, porque el Pueblita, después del partido pendiente de la jornada 7 y que perdió ante Toluca 1-0, una jugada fortuita, pero fue derrota al fin. Estará recibiendo a los Potros de Hierro del Atlante, el ex Mazatlán. Y ahora pues también con un nombre de los legendarios del fútbol mexicano. ¿Cómo crees que le vaya al Pueblita enfrentando al equipo del Piojo Herrera? Los Potros de Hierro del Atlante. 22-28-20-34-82. ¿Cómo crees que le vaya al Pueblita? Ahora sí saquen los tres puntos o empate. No creo que pierda. No creo que pierda. ¿Gana o empate? 22-28-20-34-82. Siguiendo con la jornada 9 de este viernes a las 9 de la noche. FC Juárez enfrenta a los Tigres. Y luego nos vamos para el sábado. Está el Atlas contra Pumas. San Luis enfrentando al Necaxa. Rayados contra el Cruz Azul. Y a las 9 de la noche con 15 minutos en el horario estelar. También no estamos para nadie porque es el clásico del fútbol mexicano y ya está calientito en el transcurso de la semana, ya sabes, los dimes y diretes, las entrevistas, las pullas, en fin. O ya el sábado se estará definiendo esto, un clásico más. América contra Chivas, jugando América como local. Para el domingo, tres encuentros. Pachuca enfrentando a Xolos, Toluca se lo pronto con Santos. Y el Querétaro cierra la jornada 9 contra el León. Así entonces la jornada 9 del fútbol mexicano. Por otra parte, Antonio el Turco Mohamed aspira a lo alto y dice que ya está preparado para dirigir a la selección argentina. El técnico de los Diablos, que ya posee 6 títulos desde su llegada en 2025... dice lo siguiente: uno sueña y cree que está capacitado después de haber recorrido tanto. Tengo 56 años, debuté en 1986, llevo 40 años en el fútbol, más de 20 dirigiendo. Estoy preparado. La selección argentina es lo máximo. Recordemos que había estado nominado para dirigir al tricolor antes de que llegara el vasco Javier Aguirre, pero dice que eso ya se acabó. Que no le gustó cómo lo trataron ahí la Federación Mexicana de Fútbol y que no lo quiere intentar nuevamente. Y así lo declara tal cual. No me gustó cómo me trataron. Yo creía que tenía que haber sido el técnico en este arranque de mandato y no los que fueron elegidos. Hablando de el Vasco Aguirre y de Rafa Márquez. Dice, pero con todo el respeto a los que fueron elegidos, si no me quieren, tampoco me van a querer cuando me necesiten. Entonces, que no me necesiten nunca. Sonará un poquito capricho, ¿no? Pero en el fondo tiene razón. Si algo no tienen, son los buenos modos. Y ya le tocó con América, ¿eh? Recordemos que los hizo campeones y se fue por la puerta de atrás. Y ahora, pues sí, había entrado ya en negociaciones, parecía que todo estaba en firme. Y de repente llegó el Vasco Aguirre. Entonces, pues ya dos groserías, pues como que no. Así que, pues si lo querían ver en el banquillo del Tri, pues negros son tus ojos. No aceptará más una propuesta de la selección mexicana. Y si hay una propuesta, sería de la selección argentina. Ande pues. La era de Rafa Márquez arranca ya y ya está dada la lista de los 30 futbolistas que arrancan esta nueva faceta con el Kaiser. Rafa Márquez llama la atención. Las novedades, Irving Lozano, ¿sí? Irving Lozano tendrá su oportunidad, que ahora es el delantero de Los Ángeles Galaxy. También Germán Berterame, que pues estaba incluido dentro del grupo del Vasco, pero al final me lo cepillaron. Delantero del Inter de Miami, y Alex Padilla, que es portero del Athletic Club. Esas son las novedades del llamado de el Kaiser. Así que, ¿quiénes son los que estarán conformando el arranque de esta etapa con Rafa Márquez? Raúl Rangel, Guadalajara, Óscar García de León y Alex Padilla, Athletic de Bilbao, porteros. Como defensas, Johan Vázquez del Genoa, César Montes del Lokomotiv, Víctor Guzmán de Monterrey, Israel Reyes del América, Everardo López de Toluca, Jorge Sánchez del Atlas, Jesús Gallardo Toluca, Mateo Chávez del AZ Alkmaar, Eric Lira del Cruz Azul. En la media, Luis Chávez del Dinamo Moscú, Obed Vargas del Atlético de Madrid, Jeremy Márquez del Cruz Azul, Orbelín Pineda de Rayados, Álvaro Fidalgo del Real Betis, me parece muy bien, Alan Cervantes del América, Denzel García del FC Juárez y Gilberto Mora, Morita del Tijuana. En la delantera, Roberto Alvarado de Chivas, Irving Lozano de Los Ángeles Galaxy, Santi Jiménez del Porto, Armando González del Olympiacos y Germán Berterame del Inter de Miami. Pues la mejor de las suertes para el arranque de las actividades con el Kaiser, Rafa Márquez. En lo que se refiere al béisbol de grandes ligas, los Dodgers de Los Ángeles ya se coronaron campeones de la división oeste de la Liga Nacional tras vencer 8-2 a los Rojos de Cincinnati. Y con esta victoria, el equipo angelino aseguró su 14º pase consecutivo a la postemporada y su 13º banderín divisional en los últimos 14 años. Así que van de nuevo a buscar una serie mundial. Pues sí, se ven fuertes. Y ojalá veamos cómo se dan las cosas en este clásico de otoño. Pero pues también ya nos vamos preparando a la postemporada del mejor béisbol del mundo. Ya por lo menos los Dodgers ya levantaron la manita. En el deporte de las tacleadas en la NFL, el arranque de la semana 2 se da con victoria de los Bills de Buffalo, 41-31 sobre los Leones de Detroit. Así que Buffalo ya tiene foca de 2-0, mientras que los Leones tienen 1-1. Ya el domingo arranca toda la actividad de la semana 2, que estaremos compartiéndote aquí en las madrugadas magníficas.

En 17 minutos serán ya las 2 aquí en las madrugadas magníficas con tu cuate Tel Compañero, disfrutando del comienzo del fin de semana con el grupo Indio y este gran tema del recuerdo de 1972. Sin tu amor, Marc Anthony, el compañero, que el 16, ¿no? 16 que se cumple. Aquí lo escuchamos con su rola. Ahora, ¿quién? La gran señora, pues ¿quién más? La diva de la banda, Jenny Rivera, nos acompaña también en las madrugadas magníficas, que por cierto, ya hay un material que está disponible en plataformas digitales para que puedan disfrutarlo todos los seguidores de Jenny. Es el material Mírame desde Staples Center, en vivo desde Los Ángeles 2011. Son 45 canciones grabadas durante el espectáculo que la artista ofreció el 3 de septiembre de 2011 en el Staples Center. Así que para todos los seguidores, esto es nuevo material, un nuevo álbum que está en plataformas y también algunos videos en YouTube de este concierto. No se tenía este material, pero ya se consiguió y ya está disponible. Vamos a disfrutar nuevamente de la vida de la banda. Y Celia Cruz, desde La Habana, Cuba, dice que la vida es un carnaval. De acuerdo, con la señora. Una con 44 minutos. Oye, tremendo chisme se está dando en torno de Cristian Nodal, porque hay rumores de que está intentando frenar la llamada Ley Casu, que es una iniciativa que busca evitar que padres deudores alimentarios bloqueen trámites de pasaporte y permisos de viaje para sus hijos. Y pues ya su equipo salió en la defensa. Y es que se dio a conocer de que Nodal había promovido un amparo contra esta iniciativa de ley. Y pues ya sus abogados dieron a conocer que es falso que Cristian Nodal haya promovido un amparo para frenar la llamada Ley Casu. Cristian está a favor de cualquier iniciativa que proteja a las niñas y los niños. Sí existe un amparo, pero no para cuestionar el contenido de la iniciativa, sino por el nombre. Dice que está basado en una historia que no es la real. Y dice, argumenta, no cuestiona la ley, sino el uso de una historia falsa sobre su pequeña hija para promoverla. No existe ninguna resolución judicial ni prueba que determine que Cristian haya incumplido con sus obligaciones. Tampoco ha negado permisos para que su hija viaje o para que su madre pueda trabajar. Pues ahí está el conflicto. Y mencionan que el utilizar el nombre de Ley Casu expone injustamente a la menor y la revictimiza. Ya veremos en qué para todo este asuntacho, pero pues sí, es un relajo, es un tremendo escándalo cada vez que se menciona a Cristian Nodal, porque recordemos que le celebraron su cumpleaños a la Peque y Cristian no estuvo. Entonces, decía la floja de los artistas. 1:46.

disfrutando el arranque del fin de semana aquí en las Madrugadas Magníficas, presentándote a Patrulla 81, eres divina, fuerte. Esto fue de los Tigres del Norte y Yaguarú. Llueve en mi 22-28-20-34-82 WhatsApp para que estés aquí en las Madrugadas Magníficas, tu cuarta semana, compañero, y contigo. Hasta

0: días, raza, las 2:01.
1: Y la temperatura
0: 16 grados.

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1: 2:17 en las Madrugadas Magníficas con el grupo que vale lo que pesa. Pesado y esto que fue loco. Que por cierto, estuvieron en estas fiestas patrias llevando todos sus éxitos a la cuatitud de Ciudad Acuña, allá en Coahuila. Ya la premiaron en grande los compas. La Tecnocumbia. Eso estuvo con la reina del Tex-Mex, Selena. Julián Álvarez, desde Chiapas, le cantó a la María y la Ventanita. Este tema que es original de República Dominicana. ¿Sí? Con Sergio Vargas. Este tema lo lanzó en 1992. Y 2 años después, esta versión se hizo también más popular. Con interpretación del grupo Garibaldi. ¿Se acuerdan de Garibaldi? Estos compas que pues tenían su traje como tipo mariachi, ¿no? Y las ladies con un shortcito así medio coquetón, los compas ahí nomás con un chalequín y para de contar, ¿no? Y tuvieron su época, como de que, pues sí, de ahí sale este tema. Sergio Vargas, La Ventanita. Y lo recordamos aquí en las Madrugadas Magníficas. 2:19, las 2:19. Hace rato escuchábamos a Pink Floyd en una rola solicitada a través del WhatsApp 22 28 20 34 82. Y el dominicano está que se lo lleva el tren, porque pues criticó a los premios Latin Grammy que no incluyeron discos de bachata en la categoría Mejor Álbum de Merengue Bachata, asegurando que la gala se ha convertido en un concurso de popularidad. Así entonces dice que al ver los proyectos nominados a Mejor Álbum de Merengue Bachata, noté que no hay ni un solo álbum de bachata, que aproximadamente solo el 15% de la música de esos álbumes es justamente bachata. Y sí, hubo otro escándalo, este decía lo de Marco Antonio Solís y Karol G. Pues acabaron a Karol G porque mencionan que fue un robo, que tuvieron que haber mencionado Carolina Rose, que también ella a través de sus redes sociales manifestó su inconformidad por no haber sido nominado. Pero también Yuridia tuvo que haber figurado en los Latin Grammy y pues me lo hicieron a un lado, porque las categorías las ocupó Karol G. Entonces, algo que va a significar esta premiación de los Latin Grammy en el 2026 va a ser la molestia de varios artistas por las nominaciones que se hicieron en este año. Vamos a ver el escándalo y sobre todo quiénes ganan, porque también ahí eso va a desencadenar mayores críticas, mayores comentarios de lo que ahora quiso premiar los Latin Grammy. 2:20.

22 minutos y serán las 3 en las madrugadas magníficas. Aquí tu guardián, el compañero, acompañándote en este arranque del fin de semana con Guardianes del Amor, que te acaban de expresar cuatro palabras. Procura, el gran éxito de década de los 90 a cargo de Pedro René Peralta Soto, el nacido en Santo Domingo, República Dominicana. Para los cuadernos de doble raya es conocido como Chichi Peralta. El Mariachi Vargas de Tecalitlán llegó con el son de la negra y linda para ti esta rola a cargo de Los Guaras, un éxito de 1995. 21 minutos, 21 serán ya las 3. Hoy en Ninel Conde, que se abrió con algunos integrantes de la prensa, mencionando que al sostener una relación con José Manuel Figueroa no volvió a ser la misma debido a los presuntos episodios de violencia que enfrentó. Y es que menciona que todavía tiene algunas secuelas, como paralizarse cuando alguien comienza a levantarle la voz. Dice que si alguien le grita, se bloquea. En su subconsciente todavía existen esas cosas que en las cuales debe seguir trabajando. A pesar de que ha pasado mucho tiempo, no se le quita. Eso no está nada bien. Qué fuerte, ¿eh? Qué fuerte. Recordemos que en plataforma también está una bioserie de Ninel Conde, del Bombón Asesino, hablando justamente de estos temas de violencia hacia las mujeres. Hay que checarlo, hay que checar ese tema. 20 minutos y serán las 3.

0: conciertos este fin de semana en la Ciudad de México, empezando por Natanael Cano, que se estará presentando ahí donde está la Magdalena Michuca, ¿sabe usted? ¿Por dónde? Y estará dos días, hoy viernes y mañana sábado, 19 de septiembre.
1: Ah, 19 de septiembre,
0: ¿eh? Me quedé el 20. Todo tranquis, ¿verdad? Sí, sí, todo debe estar tranquis, ¿cómo dije no? Y también Jorge Medina y José Cuen. Una noche dedicada al regional mexicano, que van a presentar estos dos tantos artistas. Y se estarán presentando hoy. Hoy es el concierto de Jorge Medina y José Cuen en este gran escenario que está en Paseo de la Reforma. Ya se ven X. El concierto es hoy, 18 de septiembre. Así que para los que tengan la oportunidad de ir, pues qué padre, que lo disfruten. Porque no creo que ya no boletos, ¿eh? Solamente donde no deberías conseguir. Hay dos conciertos relevantes en la ciudad de los palacios. Seguimos con más en esta emisión de las madrugadas magníficas. Tu cuarta tarde, compa Jerry, está contigo en...

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1: Ya son las 3:11, estás en las Madrugadas Magníficas arrancando el fin de semana con tu cuarta tener compa Jerry y escuchando a los huracanes del norte que andan de borrachos y de locos. Mete y saca, saca y mete a cargo de la Sonora Dinamita, el Recodo. Qué perro y quien te quiera. Y el rey, un clásico del orgullo de Dolores Hidalgo, José Alfredo Jiménez. ¿Qué ocurrió un día como hoy? Un 18 de septiembre comenzamos. En 1502, Cristóbal Colón llega a Costa Rica en su cuarto y último viaje. 1851, en los Estados Unidos, se funda uno de los periódicos más importantes, el New York Times. 1858, en México, se produce la batalla de Ixtlahuaca, episodio de la Guerra de Reforma, donde las tropas liberales derrotan a las conservadoras. 1927, en Newark, Estados Unidos, allá en Nueva Jersey, comienza transmisiones la CBS, originalmente como emisora de radio, que ahora lo ubicamos más como señal de tele. 1928, en Alemania, vuela por primera vez el Graf Zeppelin, este extraordinario dirigible. 1930, en México, una fecha importante en la radiodifusión nacional. Comienza las transmisiones la XCW Radio. 90 y qué, 92 años, ¿no? Sí, ¿no? Si no me fallan las matemáticas. Pero sí, es de las pioneras de la radio aquí en México. 1944, nació Rocío Jurado, cantante y actriz española. 1947, nació Giancarlo Minardi, empresario italiano, fundador y director general del equipo de Fórmula 1 Minardi. En 1947, entró en activo la Real, bueno, no es Real, es la Fuerza Aérea de los Estados Unidos. Justamente un día como hoy. Hay más de lo que ocurrió un 18 de septiembre. Que te lo comparto en el siguiente bloque aquí en las Madrugadas Magníficas, donde son las 3:13.

25 minutos serán las 4 en las madrugadas magníficas, arrancando el fin de semana al ritmo de Rodolfo Icardi con la colegiala, que también fue un éxito. ¿Te acuerdas de la agrupación Caló con Claudio Yarto al frente de esta agrupación? Aquí recordamos la versión original. Un montón de estrellas te baja Alberto Barros, mi amigo Bronco. Déjame amarte otra vez y el amor. Esto estuvo con Tito el Bambino. 335, que ocurrió un 18 de septiembre de 1960. Nació Montserrat Ontiveros, actriz y presentadora mexicana, también modelo. Guapísima, qué ojos, qué rostro, qué presencia, sí, cómo no. 1968 en México, 10.000 soldados del ejército ocupan la ciudad universitaria de la UNAM, deteniendo a varios estudiantes y líderes del movimiento estudiantil. 1971 nació Lance Armstrong, ex ciclista estadounidense, vetado de por vida por doping. 1976 nació Ronaldo Luis Nazario de Lima. Ronaldo, exfutbolista brasileño conocido como el fenómeno. 1980 el cubano Arnaldo Tamayo se convierte en el primer latinoamericano y el primer afrodescendiente en volar al espacio a bordo de la nave soviética Soyuz 38. 1982 nació el original Tala, Alfredo Talavera, exfutbolista mexicano. Fue portero con Chivas, Tigres, Pumas, Toluca, FC Juárez y la selección nacional. En 1990 en Tokio, Japón, la ciudad estadounidense de Atlanta es designada como sede de los Juegos Olímpicos del Centenario. En 2010 la Organización Mundial de la Salud declara el fin de la pandemia de gripe AH1N1. Y también un día como hoy, pero del 2013, falleció Johnny Laboriel, músico mexicano de rock. ¿Se acuerdan de Johnny Laboriel? Falleció un día como hoy. Todo esto ocurrió un 18 de septiembre. Te lo comparto en las madrugadas magníficas con tu cuatatán, el compañero.

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1: En las madrugadas magníficas, Diablos Locos está contigo ahora. Pues su amor, tema de Alacranes musical, Intocable, llegó con un desengaño y un sueño. Tienen Los Ángeles de Charlie. Este 18 de septiembre es el Día Internacional de la Igualdad Salarial, Día Internacional del Control del Agua, Día Internacional del Ventilador, Día Mundial de la Quiropraxia, Día Mundial de la Ética Médica, el Día Mundial del Síndrome de Pitt Hopkins y el Día Mundial del Bambú. Todo esto te lo comparto aquí en las madrugadas magníficas con tu cuatatán, con Jerry.

14 grados.

0: Son las 4:15 en las madrugadas magníficas de este viernes 18 de septiembre. Los Tigres del Norte te presentaron a José Pérez León. Mariana, para ti esto del grupo Fragancia. Juicillos, pregúntale a tu corazón. Y si estuvieras conmigo, lo escuchaste con Liberación 4:15. La impulsividad será el principal reto para Aries en este viernes. En el terreno sentimental, una discusión podría escalar si respondes sin pensar, por lo que será preferible tomarte unos minutos antes de contestar cualquier mensaje que te genere molestia. En el trabajo tendrás mucha energía, aunque la impaciencia podría aparecer cuando las cosas no avancen a la velocidad que esperas.
1: ¡Tauro!
0: La jornada se presenta estable para Tauro, especialmente en materia económica. Si llevas mucho tiempo considerando una compra relevante o quieres comenzar a reunir recursos para un proyecto personal, este puede ser un buen momento para organizar tus planes. En el amor, la comunicación mejora y facilita dejar atrás algunos malentendidos. Si tienes pareja, aprovecha para conversar sin presiones. La claridad mental será una de las principales fortalezas. Aprovecha esta capacidad para solucionar pendientes, ordenar asuntos que se han acumulado y tomar decisiones que llevabas tiempo aplazando. En las finanzas, evita dejarte llevar por compras momentáneas. Para descansar mejor, reduce el uso de dispositivos electrónicos antes de ir a dormir.
1: ¡Cáncer!
0: Podrías sentirse particularmente sensible este viernes. En cuestiones amorosas, existe una necesidad mayor de afecto y comprensión. Si algo te preocupa, exprésalo de manera clara. Deja de guardar las emociones. En el ámbito laboral, procura no interpretar cada comentario como una crítica personal. Algunas situaciones pueden no tener la intención que inicialmente.

0: 24 minutos, serán las 5 en las madrugadas magníficas con tu buen compañero y los solitarios. Ayer me dijeron una aventura. Vaya rola del grupo Niche. Vicente Fernández, te bajo un millón de primaveras y por una lágrima. Te lo presenté con los fantasmas del Caribe 436. El carisma de Leo estará especialmente destacado en el trabajo. Es un día apropiado para mostrar capacidades, presentar propuestas o buscar una conversación importante con superiores o compañeros. En el amor, la confianza personal puede convertirte en alguien especialmente atractivo. Quienes están solteros podrían llamar la atención de una persona inesperada.
1: Virgo.
0: Tendrá una jornada marcada por su capacidad para organizar y detectar detalles. Esa cualidad puede ayudarte a solucionar problemas complejos y encontrar errores que otras personas no habían identificado. En pareja, un pequeño gesto de cariño puede tener mayor significado del que imaginas. Tu estabilidad es valorada, aunque no siempre recibas una demostración explícita.
1: ¡Libra!
0: Tendrá que enfrentarse a una decisión que ha preferido posponer. En el amor, continuar en la incertidumbre puede prolongar una situación incómoda, por lo que será importante definir qué quieres. En el trabajo también será necesario tomar postura respecto a un proyecto o asunto pendiente. No siempre será posible satisfacer las expectativas de todas las personas.
1: ¡Escorpión!
0: Tu intuición estará especialmente activa este viernes. Si una situación o una persona te generan dudas, presta atención a lo que percibes, pero procura complementar esa impresión con información concreta antes de tomar decisiones. En el amor, la intensidad puede resultar atractiva, aunque será importante encontrar un punto medio para no generar confusión.

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1: En las madrugadas magníficas, en Glass te pone en movimiento en esta mañana de viernes con la mujer del pelotero. Brazos musical llegó con su clásico La Abeja Miope. ¿Te aprovechas? Fue Límite y Yaguarú, pero tu mirada, saludando a la raza que ya abrió el crayo, ya prepara sus piliches para cerrar como debe ser con broche de oro la actividad de esta semana y estar en contacto justamente con las madrugadas magníficas.

0: Necesitará romper un poco la rutina, ¿eh? Cambia de ambiente, realiza una actividad diferente o incluso haz una pequeña escapada para ayudarte a despejar la mente. En el amor, la monotonía podría comenzar a pesar. Si tienes pareja, busca una actividad diferente para contribuir a recuperar el entusiasmo.
1: Capricornio.
0: Podrías estar asumiendo más responsabilidades de las que realmente puedes manejar. En el ámbito laboral, aprende a delegar y no significa perder el control. Al contrario, distribuyes mejor las cargas. Tus finanzas se encuentran bajo control, aunque quizá puedas permitirte algún pequeño gusto sin sentir que estás comprometiendo tus objetivos.
1: ¡Acuario!
0: La originalidad de Acuario puede convertirse en su principal ventaja hoy. Una propuesta diferente o una manera poco convencional de resolver un problema podría llamar la atención en el entorno laboral. En el amor, tu necesidad de independencia puede resultar atractiva, pero también generar dudas. Si alguien realmente te interesa, procura expresar con claridad tus intenciones.
1: Piscis.
0: Tu sensibilidad y creatividad estarán especialmente despiertas. Es un momento favorable para quienes desarrollan actividades artísticas o necesitan encontrar nuevas ideas para un proyecto. En el amor, tu capacidad para comprender a los demás será una fortaleza, aunque también debes cuidar tus propios límites. No permitas que los problemas ajenos terminen afectando tu tranquilidad. Los horóscopos para la cuatitud de las madrugadas magníficas en este cierre de semana, viernes 18 de septiembre. A continuación viene lo que te gusta, música continua en...

0: Buenos días, raza. En 8 minutos serán las 6.
1: Y la temperatura
0: 14 grados.

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1: 6:00 a.m. en punto. Soy su amigo Leonardo Torija, el gallo de la radio, y comienzo a cantarle las noticias. Presupuesto federal para Puebla es una prioridad. No hay ningún desaire del gobierno de México hacia la entidad. Bueno, pues dijo el coordinador de gabinete, José Luis García Parra. El Fórum Pensar en Grande, este gran auditorio, esta arena que se construye allá en lo que era la Plaza de Toros, el Relicario, estará listo para mayo del próximo año. Y diseñan también el presupuesto estatal para comenzar la construcción del periférico 5 de mayo, que estará uniendo prácticamente la zona oriente de la capital poblana y la zona metropolitana. En consulta electrónica es como se va a decidir el futuro del teleférico, que, bueno, pues evidentemente se ha convertido ahora en un elefante blanco allá en la zona de los fuertes de Loreto y Guadalupe. Son miles de automovilistas poblanos los que han actualizado sus placas con este programa que recientemente lanzó el gobierno del estado y que además, bueno, pues continúa vigente. En información de Código Rojo, oigan, le tendremos la historia de este ejemplar mexicano, un cocodrilo que fue avistado allá en la laguna de San Baltasar. Un cocodrilo bebé que mide 75 centímetros de largo y que hoy se alimenta de peces, pero bueno, hay que tenerlo en observación y sobre todo ya se dio aviso también a la Profepa. La Ibero, especialistas de la Ibero Puebla, avalan los programas de búsqueda que ha emprendido el gobierno del estado. Le tendremos la información. Y desafortunadamente, eso hay que ponerlo sobre la mesa porque es preocupante. La cultura vial en Puebla anda por los suelos. La muestra es que ni peatones ni conductores nos responsabilizamos de nuestras acciones. Ayer, dos personas, fíjense ustedes, dos personas murieron atropelladas. Mientras que las autoridades consideran que el factor humano es el principal elemento para que, bueno, pues se produzcan estos accidentes viales. Y un ataque directo dejó a hombre sin vida, hombre muerto, una persona lesionada. Le tendremos la información. En información de esta ciudad capital, aprobaron ya en el Cabildo de Puebla el programa de pago de predial anticipado 2027. Y será el regidor Leobardo Rodríguez el que responda al informe.

0: informe del alcalde Pepe Chedraui, que se estará llevando a cabo el próximo 15 de octubre. Le estaremos también informando de cuánto es el presupuesto que hasta el momento, es decir, en lo que va de la administración, ha ejercido la Secretaría Municipal de Seguridad Ciudadana. Y el gobierno de la ciudad recauda miles de pesos por multas, ya le diremos en qué conceptos. Al filo de las 7 de la mañana tendremos las mañanitas, el paquetazo cumpleañero y la voz de los poblanos. Le invito a estar en contacto con nosotros vía WhatsApp 2223-903810 y vía telefónica en el 222-242-1312. Y debido al temporal, sí, debido a las lluvias, fuertes lluvias las que se esperan en las sierras norte, nororiental y negra, la Secretaría Estatal de Educación Pública tomó la decisión de suspender actividades escolares presenciales, repito, en 88 municipios. Solamente este viernes, ya el lunes se regresan a las actividades normales. Reporte Atlixco con Jessica Ayala. Reporte Tehuacán con Germán Nolasco. Iremos a la zona conurbada de Puebla para echarle un vistazo a lo que sucede en Cholula, Cuautlancingo y San Martín Texmelucan. Interesantes entrevistas, colaboraciones, espectáculos con Mitch Piedras y toda la información deportiva con Ernesto Romero, porque Rafael Márquez, el director técnico de la Selección Nacional, bueno, pues ya ayer dio a conocer su primera lista como entrenador mexicano, es decir, ya entrenador en jefe, da a conocer esta primera lista de convocados y destaca el regreso de Irving, el Chucky Lozano. Comenzamos, Tribuna Matutina.
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0: 6:07 a.m. y es un gusto saludarles en este ya viernes. ¡Yupi, yupi! Es fin de semana y el Tommy ya se va de vacaciones, así que está contento. Una sonrisa de oreja a oreja, si ustedes lo vieran, ya se va de descanso. Así que nosotros estamos más que listos y con la pila a tope en este 18 de septiembre del año 2026. Gracias, muchas gracias por acompañarnos en esta emisión de Tribuna Matutina a través de la magnífica 95.5 de FM, la patrona de los éxitos. Y también nos escuchan en Atlixco, Izúcar de Matamoros y La Mixteca en el 99.9 de FM. A todos les invito a estar en contacto con nosotros vía WhatsApp 2223-903810. Y seguimos utilizando el teléfono en el 222-242-1312. Así que bueno, pues sin más preámbulo, nos vamos con información.
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0: 6 de la mañana con 8 minutos. Y vamos a comenzar con nuestra compañera Lili Tech, porque tiene información del gobierno estatal. Ayer el coordinador de gabinete, José Luis García Parra, bueno, pues dio a conocer que es falso que Puebla, la entidad, no sea una prioridad para el gobierno de México. Al contrario, va a recibir una muy buena cantidad de recursos federales para seguir detonando los diferentes proyectos que se tienen en mente. ¿No es así, Lili? Te saludo con gusto. Muy buenos días.
1: Gracias, Gallo. Buenos días. Igualmente te saludo con mucho gusto a ti y al auditorio. Sí, José Luis García Parra, coordinador de gabinete del gobierno estatal, defendió el presupuesto que la federación ha considerado para Puebla para el 2027 y aseguró que la entidad es un estado prioritario para la presidenta. Aseguró que contará con 11.340 millones de pesos más en el rubro de gasto programable para el próximo año y agregó que las partidas de educación y salud son prioridad, además de la continuidad al saneamiento del río Atoyac y la rehabilitación del hospital del Issste. Escuchen.
2: Con los datos de la Secretaría de la Salud, el gasto programado va a aumentar en Puebla 11.349 millones de pesos más para Puebla. 11.349 millones de pesos más para el Estado de Puebla para el próximo. Tiene prioridad la nómina educativa, la salud. Se va a hacer una inversión importante para el hospital Issste.
1: En el marco del programa Derecho de Réplica, el funcionario insistió en que Puebla no sufrió ningún desaire por parte del gobierno federal respecto de los denominados proyectos especiales y destacó que, de acuerdo a datos de la Secretaría de Hacienda y Crédito Público, el Estado tendrá un aumento de 6% en participaciones y 8% en aportaciones federales. Y esto coloca a la entidad en el lugar número 7 a nivel nacional en cuanto a la asignación de recursos. Finalmente, el coordinador dijo que el respaldo de la presidenta también se refleja en su constante presencia en Puebla y recordó que la próxima semana Claudia Sheinbaum estará en la entidad y con ello sumará 16 visitas al Estado en lo que va a su sexenio, prácticamente una cada 2 meses, y esto demuestra su interés por Puebla y sus habitantes, así como el respaldo a la administración que encabeza Alejandro Armenta, titular del Ejecutivo. Ese es el reporte, Gallo.
0: Exactamente, se espera la visita de la presidenta Claudia Sheinbaum para la próxima semana en esta gira que ha emprendido para seguir informando las acciones que se están realizando en el gobierno de México, prácticamente en todo el país. 6 de la mañana con 11 minutos, 6 con 11, y también ayer se informó que esta arena, este fórum Pensar en Grande, estará listo para mayo del próximo año.
1: Sí, fíjate que el fórum Pensar en Grande estará listo en mayo del 2027. José Luis García Parra, coordinador de gabinete, así lo informó. La inversión global de este proyecto, que va a sustituir a la Plaza de Toros del Relicario, ascenderá a los 328 millones de pesos. Aunque se había considerado acelerar los trabajos de construcción de modo que pudiera utilizarse para albergar alguna actividad del Tianguis Turístico 2027, que tendrá lugar en la entidad en marzo próximo, el funcionario dijo que esto no será posible, pero aseguró que para mayo sí podría ser inaugurado, lo que abre la posibilidad para que el Palenque, la Feria de Puebla 2027, ya pudiera presentarse en sus instalaciones. Vamos a escuchar.
2: En 2 etapas, así lo requería el proceso técnico, constructivo y administrativo. Vamos a estar concluyendo para el mes de mayo, a más tardar, tiene que estar, de 2027. Mayo 2027 tiene que estar funcionando el foro. No nos da tiempo, desde luego, para tenerlo para el tianguis turístico, que es el 9 de marzo, pero en mayo tiene que estar concluido al 100% este gran foro, que será para las pobladas, los poblanos. Ahí se van a poder hacer
1: En la misma conferencia de prensa, Daniela Estefany Pérez Calderón, quien es titular de la Secretaría de Planeación, Finanzas y Administración en el Estado, detalló que este 2026 se prevé concluir con toda la etapa relacionada con la obra. La primera fase requirió una inversión de 178 millones de pesos, mientras que en el 2027 se invertirán 150 millones de pesos más para la etapa del equipamiento y la conclusión de los trabajos. ¿Qué es lo que va a comprender esta parte? Todo lo que significa el equipamiento de audio, video, la instalación de las butacas, asimismo los trabajos hidráulicos, la instalación del drenaje pluvial, los sanitarios y las bardas. Es el reporte.
0: Sí, va a ser un auditorio multiusos, ¿no? Muy importante.
1: Sí, se ha comentado que, bueno, pues va a poder recibir espectáculos artísticos, pero también deportivos, igualmente culturales. La verdad es que, bueno, pues se va a aprovechar además esta parte que, bueno, pues tenía la emblemática Plaza de Toros, que pues si bien ya había hecho historia para Puebla, pues tampoco se estaba utilizando, así que bueno, pues ahora se va a aprovechar este lugar, Gacho.
0: Perfecto, pues seguimos con temas del gobierno estatal. También se está diseñando un importante presupuesto para comenzar el desarrollo de esta obra que anunciara también el gobernador Alejandro Armenta, denominada Periférico el 5 de Mayo.
1: Sí, la construcción del Periférico 5 de Mayo iniciará este 2026 con un presupuesto de 140 millones de pesos. No obstante, todavía se desconoce cuánto ascenderá la inversión total. Así lo informó Daniela Estefany Pérez Calderón, titular de la Secretaría de Planeación, Finanzas y Administración del Estado. La funcionaria dijo que esta misma semana se reunieron con personal de la Secretaría de Infraestructura y bueno, pues la obra se divide en dos. En los tramos A y B, por lo tanto, la inversión requerida para su ejecución será multianual, así que se va a prolongar hasta el 2028, dada la magnitud de este proyecto. Vamos a
3: escuchar. Una cifra final, de hecho, el día de ayer el equipo de infraestructura nos presentó una versión preliminar del tramo A y del tramo B. La idea es que también sea una inversión multianual, dado que empezaría en este año. Estamos considerando que este año será alrededor de 140 millones, pero sería también 2027 y 2028 por la magnitud del programa.
1: El Periférico 5 de Mayo tendrá una extensión total de 51.2 kilómetros que va a conectar con cuatro municipios de la zona metropolitana, con Mango, Cuautlatlán, Puebla y Amozoc, y al menos ocho puntos auxiliares. Completará la vialidad del periférico ecológico de Hidalgo de Cuautlancingo en la zona del centro comercial Outlet hasta Chetapa y Amozoc para cerrar el circuito que rodea la zona metropolitana de la entidad, y se prevé también que incluya una ciclovía. Esa deporte va.
0: Sí, exactamente, será una nueva vialidad, es decir, un nuevo periférico. No es parte del periférico ecológico, sino es un nuevo periférico, porque muchas personas piensan que es parte del ecológico y no, ¿verdad?
1: No, digamos que va a ir en sentido contrario, Gallo, para conectar la parte que faltaría, el circuito, como ya explicábamos, y bueno, pues ya será esta carretera como tal, pues un anillo periférico, y bueno, pues el gobernador ha destacado además que él lo va a concluir. Ahora ya escuchábamos a la secretaria de Finanzas, que es prácticamente en tres años, esto por un tema incluso de recursos, y bueno, pues como lo ha dicho el gobernador, comparado con el periférico ecológico, que prácticamente ha requerido tres sexenios, ¿verdad?
0: Es correcto. Me quedo contigo, Lili, tienes más información. Estamos hablando del periférico. Ahora vamos a hablar del teleférico, este elefante blanco en la zona de los fuertes de Loreto y Guadalupe. Ahora, ¿para qué se va a utilizar? Bueno, pues eso lo vamos a decidir las poblanas y los poblanos, Lili.
1: Sí, fíjate que antes de que termine el mes, el gobierno de Puebla llevará a cabo la consulta para definir el futuro del teleférico que fue instalado en la zona de los fuertes en el 2016 y que se encuentra en desuso desde enero del 2025. El ejercicio se realizará de manera electrónica, así lo dijo José Luis García Parra, coordinador de gabinete. Él informó que la administración estatal habilitará un micrositio en internet, en donde las personas podrán conocer a detalle cada una de las opciones para este funicular. Escucha.
4: Bueno, les comentaba que después del 20 de septiembre lo vamos a presentar. Vamos a hacer un micrositio para que a través de este micrositio puedan consultar las opciones que hemos identificado como viables y que a través de este micrositio la gente pueda emitir su opinión.
1: De manera que será a través de esta misma página en internet en donde los poblanos podrán votar según su criterio qué es lo que debe pasar con el teleférico. Hay que recordar que hasta el momento se han planteado tres posibles futuros para el funicular: que reciba mantenimiento y vuelva a operar de acuerdo al proyecto original, que sea trasladado a algún pueblo mágico o municipio con vocación turística, y la tercera opción es que se convierta en un restaurante y mirador. Esta posibilidad es la que menos gasto generaría al Estado porque se desarrollaría en colaboración con la iniciativa privada y abonaría al objetivo original de las instalaciones, que es convertirse en un punto turístico en una zona tan emblemática como los puertos. El deporte, ¿verdad?
0: Bueno, pues ya veremos entonces para cuándo estarían lanzando esta consulta, Lili.
1: Sí, es correcto. El coordinador recordaba que, bueno, pues el compromiso era que sería después del 20 de septiembre, por eso decíamos que pues, prácticamente será a finales de mes cuando se espera que se habilite este micrositio y, bueno, pues entonces se pueda participar vía electrónica.
0: Oye, y ya para ir culminando este bloque de noticias que tienen que ver con el Estado, ayer también se informó pues el número de automovilistas que mediante el programa que recién lanzó el gobierno del Estado han actualizado sus placas de los vehículos.
1: Sí, es correcto. Fíjate que, bueno, pues Daniela Estefany Pérez Calderón, quien es titular de la Secretaría de Planeación, Finanzas y Administración, informó que del 1 de septiembre, en que el programa Ponte al Día se puso en marcha, a la fecha, 2.700 automovilistas han actualizado las placas de sus vehículos. Y bueno, pues estas personas que se apegan al programa, que va a estar vigente hasta el 30 de noviembre de este año, pueden obtener descuentos del 100% en el canje de placas, tarjeta de circulación y baja para unidades con láminas del 2019 o anteriores, rebajas de hasta el 73% en adeudos vehiculares y 40% de descuento en fotomontas. Escucho.
3: Estoy recibiendo en las oficinas del CID y en las oficinas recaudadoras en estas últimas dos semanas. Estamos hablando de alrededor de 2.700 vehículos que ya han cambiado sus placas que tenían de 2019 para atrás y también han estado utilizando el descuento del 40% en fotomultas. Respecto al...
1: En conferencia de prensa se informó que de un padrón de 1.539.000 propietarios de unidades vehiculares en Puebla, 401.563 no están al corriente. A este grupo está dirigida la iniciativa. Es importante aclarar que no se trata de un reemplazamiento general u obligatorio para todos los automovilistas, sino solamente para aquellos que tengan láminas del 2019. El reporte.
0: Exactamente, sí, son para quienes tienen las placas antiguas, estas azules o incluso verdes, ¿no?
1: Sí, antes incluso. Es importante señalar, ayer lo decía también el coordinador en esta conferencia, que bueno, pues incluso hay un mandato federal que obliga a que los vehículos, los dueños o propietarios de unidades vehiculares, pues tengan esta actualización no mayor a 3 años. Así que bueno, pues aquellas personas que todavía tienen las placas azules, pues están muy lejos justamente de cumplir con esta norma. Así que es importante aclararlo porque también había confusiones, había gente que había estado pensando o difundiendo que se haría para todas las personas dueñas de un automóvil. Esto no es así, solamente ocurre para quienes no tengan placas actuales.
0: Muy bien, gracias Lili, vuelvo contigo más adelante. 6:22, 6:22, estamos arrancando motores en Tribuna Matutina. Lía, ¿cómo estás? ¿Cómo amanece el día?
5: Buen día, Gallo, estamos muy bien. En estos momentos tenemos 12 grados y cielo mayormente nublado. La mañana se siente fresquita debido al viento con una sensación térmica de alrededor 9 grados. Para hoy se esperan temperaturas de entre 12 y 25 grados, mientras que la sensación térmica será de 25 grados máximo. Durante la mañana tendremos condiciones parcialmente nubladas, principalmente entre las 7 de la mañana y las 8. y hay posibilidad de llovizna alrededor de las 3 de la tarde. Por favor, tómenlo en cuenta para poder tener un paraguas ahí a la mano.
0: Exactamente, amanece con viento, también durante la madrugada estuvo haciendo mucho, mucho viento, así que está fresco, porque también recuerden que hay pues un fenómeno que está pues atacando, digamos, las sierras norte, nororiental y negra, ahí sí, ahí se está lloviendo y está lloviendo fuerte, así que también aquí en Puebla podrían presentarse precipitaciones pluviales, ¿verdad?
5: Así es, alrededor de las 3 de la tarde.
0: Perfecto. Vámonos con el Hoy No Circula.
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5: Este viernes 18 de septiembre, el Hoy No Circula aplica para los vehículos con engomado azul, terminación de placa 9 y 0 y hologramas 1 y 2.
0: Engomado azul, terminación de placa 9 y 0, para que ustedes lo tomen, por favor, en cuenta si es que viajan a la capital del país, por supuesto, a la megalópolis que le llamamos o a la Ciudad de México. 6:24, 6:24. Vamos a hacer la primera pausa comercial y regresamos con mucho más información.
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1: Seguimos en Tribuna Matutina, 6:28 a.m. Les recuerdo, vía de comunicación WhatsApp, abierto para todos ustedes en el 2223-903810. Y recuerden que aquí seguimos utilizando el teléfono en el 222-242-1312. Bueno, vamos a entrarle a este tema. Ya lo habíamos comentado aquí en Tribuna Matutina, que en la Laguna de San Baltasar, visitantes poblanos que todos los días acuden a este punto a ejercitarse o a disfrutar un ratito de la naturaleza, bueno, pues habían ya observado una especie de cocodrilo. Bueno, pues ya se ha confirmado. Se trata de un cocodrilo mexicano. Ayer estuviste en el sitio. Adelante, Rafa, te saludo con gusto. Muy buenos días.
2: ¿Qué tal, Gallo? Buenos días. Un gusto saludarte a ti y a todo el auditorio. Así es como lo comentas, un cocodrilo mexicano bebé habita desde hace ya un año en la Laguna de San Baltasar, en la ciudad de Puebla, donde ha sido visto por visitantes del parque. Hasta el momento, el reptil no representa un riesgo para las personas. De acuerdo con Verónica Mastreta, del Patronato Puebla Verde, lleva cerca de un año realizando gestiones ante la Procuraduría Federal de Protección al Ambiente, la Profepa, para lograr el traslado de este ejemplar a un hábitat adecuado y seguro. Sin embargo, pese a que se han realizado aproximadamente 10 operativos de captura por parte del personal de Profepa, no ha sido posible atraparlo debido a las condiciones de la laguna y al comportamiento escurridizo de este reptil, pues por lo regular solamente sale de noche. Lógicamente sale de día solamente un momento para tomar el sol y luego otra vez se vuelve a ocultar. Eso es lo que nos comentaban. Matuta también explicó que el cocodrilo aún es muy pequeño y no muestra conducta agresiva, por lo que se pide a los visitantes reportar cualquier avistamiento. Algunos vecinos de la zona ya bautizaron al cocodrilo como Baltasar. Sin embargo, el objetivo, señaló, es ubicarlo en un espacio donde él pueda desarrollarse en condiciones óptimas y sin poner en riesgo a la convivencia de este espacio recreativo, uno de los más concurridos por familias poblanas, quienes, como ya lo comentabas, Gallo, pues acuden a hacer ejercicio, van a realizar algún viajecito en lancha, andan por toda la laguna. Sin embargo, pues este reptil aún no representa un peligro para las personas, pues como ya lo comentábamos, también se oculta cuando ve a las personas, se oculta inmediatamente y no le gusta ser visto prácticamente. Verónica Maceta también mencionó que hace aproximadamente un año, de manera clandestina, alguien lo abandonó en esta laguna. Cabe señalar que a pesar de que el cocodrilo mexicano o cocodrilo borelletti es una especie protegida, estos animales son vendidos de manera clandestina como mascotas exóticas en las carreteras del Golfo de México, como Veracruz y Tabasco. Para finalizar, mencionó que la laguna de San Baltasar permanece abierta al público, sin embargo, en los próximos días las autoridades federales de la Profepa seguirán con estos dispositivos para capturar al reptil y lograr reubicarlo a un lugar más seguro para su especie. Hasta aquí este reporte, Gallo.
3: Buenas tardes, soy Verónica Mastreta, del Patronato Puebla Verde, a cargo de la Laguna de San Baltasar. Nos vinieron a dejar de una manera clandestina un cocodrilo morelletti el año pasado, bebé, perfectamente bebé. Desgraciadamente los venden en las carreteras de Tabasco, de Veracruz. Es una especie protegida por la norma. Sin embargo, bueno, alguien de manera clandestina lo soltó acá, lo vimos, lo reportamos a Profepa y hemos estado en un proceso ya de un año para capturarlo. No es de riesgo ahorita, es muy pequeño todavía, es un ejemplar muy, muy joven. Ya pusieron en algún medio que ya se reprodujo, no se puede reproducir sin pareja, ni está en edad. Su edad de reproducción son los 8 años. Ahorita tendrá 1 año y medio, cuando mucho, es muy pequeño. Temen al humano, es una especie en peligro de extinción y no debiera estar acá, o sea, porque no es su hábitat. Sin embargo, se ha podido aclimatar porque hay muchos peces, tiene con qué alimentarse y ha podido sobrevivir.
1: Pues ahí está, ese es el cocodrilo que habita en estos momentos en la laguna de San Baltasar. Es un cocodrilo pequeñito, mide 75 centímetros de largo, y como ya escuchábamos a la presidenta del Patronato Puebla Verde, a Verónica Mastretta, bueno, pues se alimenta de peces e incluso pues le teme a los humanos, por eso se oculta, Rafa.
2: Así es, Gallo, como lo comentábamos, es una especie que ahorita solamente sale de noche, se siente vulnerable, pues obviamente le tiene miedo a los humanos, se esconde. Nos comentaba Verónica Mastretta que en las ocasiones que han ido personal o los biólogos especializados en esta especie, los biólogos de la Profepa, han ido a la laguna para tratar de capturarlo. Sin embargo, como mueven todo su hábitat, mueven todo su lugar donde él se esconde, el cocodrilo pues prácticamente se espanta y pasan varios días sin que lo vean, y después otra vez vuelve a tomar confianza y vuelve a salir. Así les ha pasado, por eso es que ha sido muy difícil su captura. Sin embargo, pues las autoridades federales pues ya continuarán con estos operativos para capturarlo y poderlo poner en un lugar seguro para su especie, Gallo.
1: Exactamente. Bueno, pues le estaremos dando seguimiento a este tema. Ya pueden observar las imágenes de este cocodrilo en Tribuna Noticias, por supuesto tribunanoticias.mx, también en Código Rojo. Ahí pueden observar toda esta información. Y le damos un giro a las noticias porque especialistas de la Ibero Puebla avalaron el programa de búsqueda del gobierno estatal.
2: Así es, Gallo, como lo comentas, durante el conversatorio sobre la situación de la desaparición de personas en Puebla, realizado en la Universidad Ibero Puebla, participantes señalaron que los protocolos de búsqueda han mejorado en los últimos años y ahora existe mayor coordinación entre colectivos, comisiones de búsqueda y las autoridades. En el encuentro participaron Rocío Limón Maldonado, del colectivo Paulina Camargo, y Gilberto Barrón Cabrera, padre buscador de Golchinango. Los ponentes consideraron que esta coordinación ha permitido agilizar las acciones de localización, aunque enfatizaron que ninguna persona debería desaparecer en la entidad, pues el dolor de perder a un ser querido es totalmente inmenso. Durante la intervención de Rocío Limón, madre de Paulina Camargo, recordó que hace 11 años, cuando desapareció su hija, había apatía por parte de los ministerios públicos, no existía una fiscalía especializada en desaparición de personas y solo uno o dos agentes ministeriales eran asignados a este tipo de búsqueda. Señaló que con el tiempo el personal ha sido capacitado, aunque el objetivo es que no haya desapariciones. Escuchemos lo que se comentaba durante este foro.
4: Ya no están, ya cambiaron de domicilio. Sin embargo, sí puedo decir que más del 70% de personas desaparecidas en Huauchinango de manera reciente son localizadas. Eso habla de la efectividad, insisto, de la coordinación entre las autoridades, que es en este caso la Célula Municipal de Búsqueda, con la Fiscalía de Desaparecidos, perdón, y que, insisto, es solamente un ministerio público y dos agentes investigadores.
2: Por su parte, Gilberto Barrón relató que enfrentó una situación similar en Huauchinango cuando desapareció su hijo en plena pandemia. La única agencia del Ministerio Público destinada a la búsqueda de esta zona estaba cerrada. Mencionó que a la fecha solo hay dos agentes investigadores para cubrir alrededor de 20 municipios en la Sierra Norte, por lo que el personal resulta insuficiente y la búsqueda se vuelve más lenta. Hasta aquí este reporte, Gallo.
1: Ahí está entonces la información. Y me quedo contigo todavía, Rafa, porque lamentablemente vamos a abordar este tema que me parece muy importante ponerlo sobre la mesa. La falta de cultura vial que existe en Puebla capital, entre los peatones y por supuesto también entre los conductores. Ayer al menos hubo dos personas atropelladas y el desenlace fue fatal, es decir, perdieron la vida, Rafa.
2: Así es, Gallo, como lo comentas. Primera instancia, un hombre perdió la vida tras ser atropellado por la unidad de la línea 3 del sistema Ruta sobre Boulevard Héroes del 5 de Mayo, esto a la altura de la 30 Oriente, cerca del barrio de San Antonio. Este accidente ocurrió cuando la víctima intentaba cruzar la vialidad y fue alcanzada por el autobús. Tras el impacto, quedó debajo de la unidad junto al camellón. Testigos dieron aviso a los cuerpos de emergencia, paramédicos y elementos de protección civil acudieron a este sitio, pero confirmaron que el hombre ya no contaba con signos vitales. La zona fue coordinada por los elementos de seguridad en espera del personal de la Fiscalía para realizar las diligencias y el levantamiento del cuerpo. Este percance generó algunas afectaciones a la circulación, tanto en dirección hacia la China Poblana como hacia la zona del hospital del IMSS de San José. Más tarde también otro accidente muy similar fue reportado en la zona de San Manuel, ya que un adulto mayor de 84 años fue atropellado en el Boulevard Mártires 2 de Octubre y la 14 Sur, el conductor de una unidad de la ruta 10 que se dio a la fuga luego de abandonar la unidad metros más adelante. Tras este hecho, testigos solicitaron el apoyo a los cuerpos de emergencia, quienes al llegar mencionaron que el adulto mayor ya no contaba con signos vitales. Según las primeras investigaciones, el abuelito de 84 años se dirigía a una consulta al ISSSTEP. Sin embargo, a la hora de cruzar la avenida Mártires 2 de Octubre, fue embestido por este conductor de la Ruta 10. Peritos de la Fiscalía General del Estado realizaron las diligencias correspondientes, así como el levantamiento de los cuerpos. Mientras tanto, también las autoridades, en este caso las autoridades periciales, investigan quiénes fueron los responsables, quiénes son los culpables. Como tú lo comentas, Gallo, es complicado, ya que la falta de cultura, tanto para los conductores como para peatones, pues es bastante complicada. A veces también los peatones podemos ver que cruzan en cualquier parte sin llegar a la esquina, sin llegar a la línea peatonal. Así también los conductores buscan rebasar, buscan ganar el pasaje para continuar y ganarle también a la ruta que viene atrás de ellos, Gallo.
1: Exactamente, sí, es lo que comentábamos, Rafa. Creo que esto es de ida y vuelta. Evidentemente también los ciudadanos, siempre en algún momento los ciudadanos somos peatones y debemos de respetar también las señalizaciones, caminar sobre la banqueta, cruzar sobre las cebras. Obviamente hay señalética horizontal que también debemos de tomar en cuenta, porque a veces, híjole, vamos distraídos. Muchas personas, pónganse a observar a las personas que andan en las calles, van con el teléfono móvil, ni siquiera van viendo en dónde caminan, y es cuando te cruzas y sin darte cuenta, pues obviamente te pueden atropellar y puedes sufrir un accidente, te puedes caer en una coladera abierta, en un registro. Hay que estar siempre a las vivas, ¿no?
2: Así es, Gallo, como lo comentas, hay que estar pendiente siempre que andamos en la calle, pues hay que estar atentos a toda la situación, a todo nuestro entorno. Sin embargo, como dices, hay muchos distractores y también, como ya lo comentábamos, pues la falta de cultura vial, ¿no? También con la parte de los conductores, muchas veces rebasan por la derecha, buscan ganarle pasaje, se cruzan en las zonas peatonales también para poder ganar la luz del semáforo y poder alcanzar al compañero que viene adelante, que ya les ganó el para que no les gane el pasaje. Es complicado, Gallo, sin embargo, pues también tanto como peatones como conductores, pues tenemos que entrar en esta cultura vial, Gallo.
1: Muy bien, Rafa, gracias por la información y vuelvo contigo más adelante. Faltan 20 minutos para las 7, en 20 serán las 7. Bueno, pues David Becerra también le entró a este tema, e indudablemente el factor humano. ¡Claro que sí! El factor humano es la principal causa de los percances viales. ¿No es así, David? Te saludo con gusto. Muy buenos días.
5: ¿Qué tal, Gallo? Qué gusto saludarte esta mañana. Vámonos con la información al respecto. Y es que, fíjate que sí, diariamente se registran alrededor de 32 incidentes de tránsito en la capital poblana y se pueden catalogar en tres principales causas: el factor humano, las condiciones climáticas o mecánicas y finalmente la infraestructura vial. Sin embargo, es el factor humano el que representa un 82% de las causas de incidentes viales y a su vez, esta se divide en tres vertientes: la velocidad, el consumo de alcohol y distractores, entre, como bien lo comentabas, Gallo, los que destaca el celular, que se ha amalgamado en la vida diaria de las personas. Anwar Musalem, experto en movilidad y transporte, explica la raíz de esta problemática. Tuvimos la oportunidad de platicar con él y esto fue lo que nos comentó. Gallo, escuchemos.
6: La cultura vial, pero eso solamente se consigue mediante la educación continua. Tiene que ser producto de una estrategia, yo no diría ni siquiera estatal, de una estrategia nacional en el cual a los más jóvenes inculcarles el tema de movilidad, porque movilidad realmente es cómo manejas, cómo conduces, cómo cruzas una calle, como bien lo dices, cómo abordas un transporte público, un transporte mercantil.
5: Y es que debido a la alta demanda de transporte público y a su crecimiento sin planificación de rutas y derroteros, además de un esquema obsoleto en la relación concesionario-conductor, es muy común que se presenten incidentes viales como los ocurridos el pasado jueves, el día de ayer, Gallo, en el que dos personas perdieron la vida. Sin embargo, existe una corresponsabilidad entre peatones y conductores. Escuchemos lo que nos mencionaba.
6: Pero claro, si los operadores siguen con la guerra del centavo bajo el esquema hombre-camión, no va a servir de mucho. Se debe de capacitar y certificar desde el señor concesionario, desde los propietarios, porque de nada sirve que yo como operador vaya, me capacite, pague, y el Estado me capacite, y de repente me pongan una unidad 2026 y tenga yo que andar corriendo para pagar la letra.
7: Claro.
6: Y eso no me lo exige el Estado, eso me lo exige el propietario, el señor concesionario.
5: Y es que en condiciones ideales se podría registrar una disminución en accidentes de tránsito con una culturización y educación vial temprana. Estudiantes que previo a cumplir los 18 años tomen asignaciones escolares y al aprobarlas directamente estén aptos para recibir un permiso de conducir. Así lo mencionaba, escuchemos, Gallo.
6: Muchas veces hemos tenido una propuesta en el cual, bueno, sería un sueño utópico en el cual en el último semestre de preparatorio bachiller, o sea, entre los 16 y 17 años, pues un semestre, por lo menos un semestre o cuatrimestre, sea designado a temas de movilidad, educación vial, la semántica es la que se quiera, y durante esos 4 meses, bueno, se den las nociones básicas que tú estés mencionando, ¿no? Tanto conductores para peatones, ¿con cuáles? Pues con los medios pedagógicos necesarios, ¿no? Desde ejemplos, elementos coercitivos, y que al final de este cuatrimestre o de este semestre, la forma en que tú lo curses o lo apruebes, pues sea tu licencia de conducción.
5: Lo cierto, Gallo, es que la educación y el respeto son la piedra angular para la disminución de cualquier problemática social, más aún cuando se trata de convivencia en el ecosistema urbano, donde coexisten peatones, ciclistas, motociclistas, automovilistas, además del transporte público. Gallo, es la información que tenemos al respecto.
1: Exactamente, sí. Pues es que decíamos, ¿no? Comentaba hace un ratito con Rafa, que es responsabilidad de todas y todos, ¿no? Y evidentemente nos falta conocer desde niños, desde niñas, desde adolescentes, la pirámide de movilidad. Lo más importante en la pirámide de movilidad son los peatones. Son los peatones, y a partir de ahí es como debemos de ir priorizando precisamente el movimiento sobre las calles y avenidas de Puebla. Pero si desconocemos la pirámide de movilidad, si creemos que porque traemos un camionetón de X o Y marca, debemos de tener el paso o somos prioridad, pues estamos totalmente equivocados. La prioridad son los peatones. Y a veces, nosotros como conductores, ni hablar, pues tenemos que manejar a la defensiva. No hay de otra, porque sí también lo comento y lo digo bien. Hay peatones irresponsables, van distraídos, van con los audífonos, van con el teléfono móvil. Pues obviamente ellos también deben de tener responsabilidad al momento de caminar por la ciudad, mi estimado David.
5: Correcto, pues sí, como se comentaba, Gallo, es una corresponsabilidad entre todos los que coexisten justamente en el ambiente urbano, digámoslo así, entre los diferentes niveles de la pirámide de movilidad. Todos tienen pues su línea que realizar de responsabilidad para que pues evidentemente este tipo de incidentes vayan a la disminución, Gallo.
1: Muy bien. Gracias, David Becerra, el reportero del casco. Regreso contigo en cuanto no lo indiques. Voy a hacer el pausa y vuelvo con más, no sin antes revisar qué tenemos en tribunanoticias.mx, en nuestro sitio web, para que todas y todos ustedes le echen un vistazo. Vale mucho la pena. Adelante, Lía.
8: El INAH prepara la conmemoración de 95 años de investigaciones en la Gran Pirámide de Cholula, uno de los sitios arqueológicos más importantes de Puebla. En nuestra nota les contamos cómo ha sido el trabajo de investigación y qué representa este aniversario para el conocimiento de la historia y el patrimonio de la región. También tenemos información desde Bolivia, donde fue descubierta una nueva raza de felino conocida como gato tilcayo. Se trata de un hallazgo que llama la atención por la diversidad de especies que todavía existen en distintas regiones de Sudamérica y por la importancia de continuar estudiando y protegiendo la fauna. En temas internacionales, la inteligencia artificial acapara las miradas en una cumbre de la ONU. La tecnología se mantiene como uno de los asuntos centrales de la agenda mundial debido a sus avances, sus posibles aplicaciones y los debates sobre la seguridad, regulación y el impacto que puede tener en la sociedad. Y en Puebla ya fue presentada la Expo Hortícola Puebla BUAP 2026, un espacio relacionado con la producción agrícola, la innovación y el trabajo que se desarrolla desde el sector hortícola y la universidad. En nuestro portal pueden conocer los detalles de esta exposición y las actividades que contempla. Todo el contexto y la información completa en tribunanoticias.mx y a través de nuestras redes sociales, @noticiastribuna.
1: @noticiastribuna, Tribuna Noticias, Tribuna Vigila, Código Rojo y Tribuna Deportes. Vamos a hacer una pausa y volvemos con más.
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0: La temperatura, 12 grados.
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0: 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Seguimos.

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2: Seguimos en Tribuna Matutina, son las 6:51 a.m. Gracias por continuar con nosotros aquí a través de la magnífica 95.5 de FM, la patrona de los éxitos, y también nos escuchan allá en Atlixco y Izúcar de Matamoros y la Mixteca por la 99.9 de FM. Vamos a hacer ahora enlace con nuestra compañera Sara Solís, porque tiene temas muy interesantes que abordar de nuestra ciudad. Ayer hubo sesión de cabildo en el Ayuntamiento de Puebla y se abordaron varios temas. Entre ellos se aprobó ya pues el pago de predial anticipado 2027, este importante programa que, recordemos, bueno, pues te lleva también a un sorteo que es el sorteo predial. Adelante, Sara, te saludo con gusto, buenos días.
3: Así es, Gallo, un gusto saludarte a ti y a todos los amigos del auditorio, pues una muy buena noticia y sobre todo para que la gente se aliste y aquellos que tienen algún tipo de adeudo con el ayuntamiento en materia de predial, es tiempo de que se puedan regularizar porque hay programas atractivos. Y quienes estén pensando ya en aprovechar su aguinaldo, a quienes van a adelantar este tipo de prestaciones de fin de año, pues también pueden empezar a pagar porque van a tener bastantes beneficios, como también ganar diferentes premios. Y bueno, al respecto del tema, el presidente municipal de Puebla, Pepe Chedraui, ayer en sesión de cabildo junto con los integrantes del máximo órgano del Ayuntamiento de Puebla, aprobaron estímulos fiscales para las y los contribuyentes poblanos que van a ponerse al corriente con la finalidad de que puedan tener mayor recaudación, pues obviamente en este tipo de rubros. Algunos de los pagos anticipados del impuesto predial y los derechos por servicios de recolección, traslado y disposición final de residuos sólidos, así como también un programa de regularización de adeudos de ejercicios anteriores. Por ello, en sesión ordinaria, ayer se mencionó precisamente por parte del presidente de la Comisión de Hacienda, Francisco Ayala, y por parte de los integrantes del mismo cabildo, que se llevarán a cabo diferentes acciones para la implementación de este tipo de programas, con la finalidad de que del primero al 31, pues sobre todo de diciembre del 2026, el impuesto predial y los derechos por servicios de recolección pueden pagarse y son correspondientes al ejercicio fiscal del 2027. A partir del 1 de octubre estará vigente este tipo de beneficios. Las tasas, cuotas o tarifas derivadas de los valores del ejercicio fiscal 2026. También quienes tengan adeudos de ejercicios anteriores podrán tener acceso a una reducción del 100% en multas y recargos, y también si regularizan su situación durante el mismo periodo, pues el 100% de multas y recargos. También el 30% en recargos si realizan el pago del 4 de enero al 31 de marzo del 2027. Se implementará el sorteo predial 2027 con premios muy atractivos. Ayer en sesión de cabildo se aprobó este tipo de beneficios. Aquí parte de lo que dijo el presidente municipal y el secretario general del ayuntamiento en torno a este tipo de beneficios.
4: Lectura, discusión y su caso aprobación del dictamen que presentan la y los regidores integrantes de la Comisión de Patrimonio y Hacienda Pública Municipal, por virtud del cual se otorga autorización a la Tesorería Municipal para instrumentar el estímulo fiscal mediante la política de pago anual anticipado del impuesto predial y de los derechos por servicios de recolección, traslado y disposición final de desechos y o residuos sólidos que prestan el organismo operador de servicios de limpieza del municipio de Puebla, a fin de que los contribuyentes que se encuentren al corriente en el cumplimiento de sus obligaciones fiscales puedan pagar durante el periodo comprendido del 1 al 31 de diciembre de 2026 tales contribuciones correspondientes al ejercicio fiscal 2027 con las tasas, cuotas y o tarifas derivadas de valores del ejercicio fiscal 2026.
3: Además de que otro de los temas importantes que se abordó en la sesión de cabildo es que será el regidor Leobardo Rodríguez Juárez quien dará contestación al informe de gobierno que se llevará a cabo el 15 de octubre en el Palacio Municipal. Ahí habrá invitados importantes, estará por supuesto el gobernador Alejandro Armenta, entre otros invitados así como los funcionarios de la administración municipal. El periodo que obviamente se va a reportar es del 15 de octubre del 2025 al 15 de octubre del 2026. También fue avalado por unanimidad al interior de la comisión ayer y luego en Cabildo el dictamen por el cual se reconocen dos personas beneficiarias de lotes de terrenos por asignar de diferentes colonias del municipio de Puebla. Además de que también se aprobó el periodo de finanzas contables del 1 al 31 de agosto del 2026. Ahí se mencionó por parte del presidente de la Comisión de Hacienda, Francisco Ayala, que hay finanzas sanas por parte de la comuna de Puebla y que por supuesto no hay ningún tipo de subejercicio por parte del Ayuntamiento de Puebla. También se mencionó que habrá ya el calendario para la presentación de lo que serán las comparecencias de los diferentes funcionarios de las distintas dependencias del municipio de Puebla una vez que sea presentado el informe por parte del gobierno municipal, por parte del edil poblano, sobre el estado que guarda. También te comento que se informó que hubo sanciones por el orden de 150 millones de pesos a funcionarios de la actual administración municipal porque emprendieron procedimientos de forma incorrecta, tardíos, y fue pues un tipo de sanción, al igual que también se sancionaron a dueños de establecimientos que carecían de permisos actualizados en materia de protección civil, ya que es uno de los requisitos establecidos. También por temas de afectaciones a semáforos y también por no acatar el reglamento de municipal, el Coremún. Bueno, pues ahí también se aplicaron diferentes montos por los cuales el Ayuntamiento de Puebla tuvo un ingreso de 1,600,000 pesos a las arcas municipales por diferentes sanciones a los poblanos por no acatar y no cumplir con el reglamento de tránsito municipal o afectar precisamente los inmobiliarios urbanos, los parques, los semáforos, los postes, en fin, entre otros tipos de situaciones que se presentaron. Gallo, lo que aconteció al interior de la sesión del Cabildo de Puebla ayer en Palacio Municipal.
2: Muy bien, Sara, y tienes más información precisamente del gobierno de la ciudad, porque este año, de enero a agosto, la Secretaría de Seguridad Ciudadana ha ejercido hasta el momento 914 millones de pesos.
3: Así es una de las dependencias, Gallo, que tiene mayor presupuesto, y ayer el presidente municipal de Puebla, Pepe Chedraui, dio a conocer que para el próximo año van a aumentar el presupuesto de las partidas presupuestales que tienen ya destinadas a este tipo de ramos. Y es que efectivamente hasta el momento ha ejercido la Secretaría de Seguridad Ciudadana un monto de 914 millones de pesos, además de que dijo el edil poblano que tienen equipamiento de las patrullas, han arrendado algunas de estas, son 200 las que tienen funcionando en Puebla capital, 1,800 elementos desplegados en todas las 17 juntas auxiliares con la finalidad de mantener el orden y la tranquilidad, y también han intensificado la seguridad en las diferentes zonas en donde tienen limítrofes con diferentes municipios. Hay una coordinación estrecha con las autoridades y por ello se mencionó como reporte cuáles los presupuestos destinados para las dependencias y cuánto es lo que han ejercido hasta el momento. Aquí parte de lo que se dio a conocer.
0: 11 millones de pesos que son un incremento para empleo, genera derrama económica. Se comentó, porque no tengo claro dónde, es para obras, ¿no? La reparación del agua cerquillo, de la Toyac, y esto pues se necesita gente, y esta gente pues es el trabajo que se necesita tener diariamente Puebla, que seguramente es una rama económica importante para Puebla.
3: Su presupuesto para... Además de que también el poblano destacó que van a trabajar

0: ha destinado el 24% del presupuesto global que tiene el Ayuntamiento de Puebla, y también se confirmó que por concepto de ramo 28, que incluye participaciones federales y que esté bien etiquetado para temas de tecnología, el Ayuntamiento de Puebla recibió este año 2.300 millones de pesos. Finalmente, Puebla actualmente cuenta con 1.300 millones de pesos disponibles en bancos. Gallo, el reporte.
1: Ahí está entonces la información. Bueno, pues evidentemente es el presupuesto que más, uno de los presupuestos que más nos importan a las y los ciudadanos, porque se trata de seguir reforzando la seguridad. Eso es lo más importante. Y seguimos hablando de inversión, de dinero, de presupuesto, del crédito. Finalmente llegarán ya los 440 millones de pesos al gobierno de la ciudad, Sara.
0: Así es, Gallo. Ayer se adelantó en entrevista con el presidente municipal de Puebla, con diferentes medios de comunicación ayer en Palacio. Bueno, pues el edil poblano Pepe Chedraui dio a conocer que por fin ya tienen los 440 millones de pesos, ya los tienen depositados para el Ayuntamiento de Puebla, este crédito que solicitaron al Banco Santander y que después tuvo que pasar por la Secretaría de Hacienda para la aprobación. Solventaron las observaciones hechas por parte de la comuna que se tenían que resolver, y ahora a partir del próximo martes da a conocer el presidente municipal que se dará a cabo una conferencia de prensa para informar las 1.200 obras que se estarán llevando a cabo en Puebla capital. Estas tendrán de gran impacto para las escuelas en diferentes zonas, áreas cercanas a las iglesias, en fin, zonas de corredores comerciales, con la finalidad de mejorar la movilidad de las y los poblanos y también las condiciones en las que se encuentran las calles, porque este tipo de temas, específicamente este tipo de préstamos, bueno, pues se van a ir a obras precisamente de infraestructura y de calles, pues obviamente que están destrozadas y que requieren ya mantenimiento. Dijo el presidente municipal que se presentará el martes un programa intenso de donde van a trabajar y el mapeo en las zonas que se requieren con la finalidad de dar respuestas a las y los poblanos. Escuchemos parte de lo que dijo en torno al tema.
2: 11 mil millones de pesos que son el incremento para empleo, genera derrama económica. Se comentó, porque no tengo claro dónde es para obras, ¿no? La recuperación del agua Chiquillo, de la Toyac, y esto pues se necesita gente, y esta gente pues es el trabajo que se necesita tener diariamente Puebla, que seguramente va a ser una rama económica importante para Puebla.
0: En este mismo sentido, comentó que se sumarán a las acciones de gobierno del estado en el rescate del río Atoyac y también tienen un monitoreo completo de los diferentes afluentes con la finalidad de que también se pueda trabajar y pues obviamente verificar que en este tipo de zonas la gente no continúe tirando diferentes residuos que provoquen taponamiento y también pues que sean un dolor de cabeza durante las precipitaciones pluviales que en este mes, en lo que resta y también octubre, serán de forma intensa. Se está preparando el Ayuntamiento de Puebla junto con el gobierno estatal en obras conjuntas para evitar que la zona del centro histórico y alrededores sufran pues inundaciones como las que se tuvieron el mes pasado, en donde pues obviamente varios negocios fueron afectados producto de la acumulación del agua de forma importante, debido a que también tuvo desbordamiento el afluente de Puente Negro, más el agua que se acumuló en las calles debido a que los drenajes son muy antiguos, no soportaron y colapsaron estos, y por ello pues es que están previendo este tipo de escenarios para que no se repitan. Gallo, el reporte.
1: Gracias Sara por la información. Y vuelvo contigo más adelante. 7:04, 7:04. Vámonos a la pausa y regresamos ya con el paquetazo cumpleañero, las mañanitas y la voz de los poblanos. Volvemos.
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0: 7 de la mañana ya con 6 minutos. Prepárate porque el gallo de la radio trae el paquetazo cumpleañero.
1: Y la temperatura
0: 13 grados.

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1: Ya estamos escuchando las mañanitas porque todos los días aquí en Tribuna Matutina, el gallo de la radio y todo el equipo festeja contigo que estás de santo y también de cumpleaños. Te ponemos las mañanitas y te invitamos, por supuesto, a que felicites a tus seres queridos. ¿Dónde? Acá con nosotros. Mándanos nota de voz en el 2223-903810 y con muchísimo gusto los felicitamos. 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Así que si quieres ese paquetazo cumpleañero y estás hoy de cumpleaños, de celebración, de fiesta, llámanos ahora al 222-242-1312. 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Hoy es día de Cupertino, hoy 18 de septiembre, San José de Cupertino. San José de Cupertino nació en Italia en 1603, fue un fraile franciscano, conocido por su profunda humildad, sencillez y amor a Dios. A pesar de las dificultades que enfrentó, confió en la providencia divina y dedicó su vida a la oración y al servicio. Así que si vas por nombre Cupertino, te enviamos una sincera felicitación y el paquetazo cumpleañero es vía telefónica. Nos llamas al 222-242-1312. Muchas felicidades.

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2: 7:11, 7:11, ¿qué tenemos, Lía?
3: Tenemos saludos de nuestra amiga Lorena García, muy buenos días, Gallo, aquí escuchándolos con mi cafecito en mano.
2: ¡Ay, qué rico, Lorena! Siempre nos antojas con un buen cafecito en mano, y ahorita con este clima, híjole, sí se antoja, ¿verdad?
3: Para agarrar calor. También Enrique López nos desea un buen día, Carmen Flores, saludos, Gallo, escuchándolos como siempre.
2: Gracias, gracias, Carmen, y te enviamos un saludo con muchísimo gusto. Oye, tenemos información también que nos hacen llegar nuestras amigas y amigos de Tribuna Vigila. Hay alerta vial por cierre por trabajos de pavimentación en la autopista México-Puebla. Los trabajos de pavimentación se están desarrollando de las 9 de la noche a las 5 de la mañana, para que ustedes lo tomen en cuenta. Se están desarrollando prácticamente ayer y hoy, 17 y 18 de septiembre, de las 9 de la noche a las 5 de la mañana, sobre la avenida 16 de septiembre, entre 24 de febrero y Las Margaritas, a la altura de la autopista México-Puebla. Es el cierre total ya durante la noche para que ustedes lo tomen en cuenta y, por supuesto, aquí también les seguimos informando. Además, también informarles, darles a conocer que hoy sale la agenda cultural imparable o imparable agenda cultural del Instituto Municipal de Arte y Cultura de Puebla, del IMAC, y hay varias actividades las que ustedes pueden disfrutar este fin de semana. ¿Dónde lo pueden consultar? Bueno, pues también en el IMAC, en las redes sociales del Instituto Municipal de Arte y Cultura de Puebla, y por supuesto también en las redes sociales de Tribuna Noticias. Ahí también estaremos proporcionándoles algunas actividades que, está dando a conocer el IMAC. Además, también informarles que, la colonia Revolución Mexicana cuenta con nuevas luminarias. Esa es una buena noticia, luminarias modernizadas en la colonia Revolución Mexicana. Son 152, la colonia cuenta con un universo de 187 puntos de luz, de los cuales 35 ya eran LED y 152 correspondían a tecnología ya pasada, que fue sustituida. Entonces, el gobierno de la ciudad, a través del programa Puebla Brilla, modernizó estas 52 luminarias, que bueno, pues esto se contribuye para que las familias cuenten con las calles mejor iluminadas, realizar diferentes actividades y sobre todo también desplazarse con mayor seguridad. Vamos a escuchar parte de lo que se comentó anoche por el secretario municipal de Servicios Públicos, Clemente Gómez.
4: Y por supuesto, esta coordinación interinstitucional que hay entre todos los miembros del gabinete se ve reflejado en resultados. En resultados que hoy venimos a entregar a nombre del presidente municipal Pepe Chedraui, 152 luminarias con tecnología LED que vienen a complementar el parque lumínico para que todas y todas puedan caminar seguras.
2: Bueno, pues ahí está entonces, es parte de lo que ayer se informó ya durante la noche, repito, esto en la colonia Revolución Mexicana. Seguimos recibiendo sus mensajes en el 22-23-90-38-10. ¡Vámonos con los municipios!
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0: 7:16, 7:16. Vámonos entonces hasta Atlixco y la Mixteca con Jessica Ayala, que tiene información interesante. Mi estimada Jessie, ya viene el Valle de las Catrinas. Muy buenos días.
1: Así es, Leo, ¿cómo estás? Muy buenos días y buenos días también a todo el auditorio. Bueno, pues ayer ya se dio el arranque con todos los detalles de lo que será Valle de Catrinas, así como también a la par, pues el proyecto de Catrinia, que es su segunda edición, pero también la sexta edición de Valle de Catrinas. Y bueno, una de las noticias también que llama mucho la atención es el número de Catrinas que habrá para este año, porque pues en años anteriores habían sido alrededor de 12, 13 Catrinas. En esta ocasión son 19 Catrinas las que habrá aquí en Atlixco, y una de ellas, que es la que ya hemos hablado en otras emisiones, pues que es precisamente esta Catrina que estará en una especie de lago que es en Amatzcali, que es en Metepec, y que esta también era una incógnita porque no sabíamos si iba a tener o no tener costo, pero ahorita ya les tenemos todos los detalles. Entrevistamos a Valerie Bach Aburto, quien es regidora de turismo, para que nos hable un poco precisamente sobre todas estas actividades. Escuchemos lo que nos dijo en la entrevista.
2: Exactamente, ya estamos a nada. Este 2 de octubre vamos a ya con Valle de Catrinas en esta sexta edición, una edición además creo muy esperada por todos, con una temática muy llamativa que son dioses prehispánicos, que pues bueno, en esta edición además en Atlixco aumentan el número de catrinas. Tendremos en esta ocasión 19 piezas monumentales que se van a colocar en diferentes puntos del municipio, por supuesto incluyendo también aquí centro de convenciones donde estará presente el espectáculo de Catrinas. No, justamente Mazcali será escenario de una de estas catrinas. Estará ahí Chalchutlico, la diosa de los lagos y los ríos, justo haciendo honor a su nombre en este magnífico escenario. Y pues bueno, efectivamente es un lugar que normalmente tiene un costo, pero para Valle de Catrinas tenemos un costo preferencial. Para todos los que gustan visitarnos, la entrada costará 50 pesos por persona, pero esto les da acceso además pues a sus instalaciones, a los jardines, a los espacios recreativos que tiene. Y para todos los atlixquenses presentando su identificación, no tiene costo de acceso. Es un espacio para que también nosotros como atlixquenses podamos ir y disfrutar de pues, las maravillas de nuestro
1: país. Además de que también en esta edición se prevé recibir alrededor de 850,000 personas y generar una derrama económica estimada de 360 millones de pesos, recursos que impactarán principalmente a los sectores de alimentos, hospedaje, artesanías y viveros del municipio. Así es que, pues ya prácticamente nada más se está esperando la fecha para que sea la inauguración, porque pues ya se tiene la fecha, que empieza el 2 de octubre y terminará ya hasta el mes de noviembre, pero pues hay que recordar que son 40 días, porque se necesita también pues que puedan recorrer. Hay muchas personas que vienen a visitar todas estas catrinas y también estar pendientes con el tema de Catrinia, como lo decíamos, que es su segunda edición y que estará ahora en el centro de convenciones. Esta es información, Leo.
0: Vale la pena, vale mucho la pena darse la vuelta allá a Atlixco a partir del 2 de octubre con estas hermosas catrinas que ya son conocidas incluso a nivel internacional. Yo voy a ir a visitar la de Amatzcali.
1: La verdad es que sí se prevé que sea muy llamativa, y sobre todo con el tema que ya nos decía la regidora, que son dioses prehispánicos en esta ocasión. Hay que recordar que también en una emisión ya hubo pues alguna mezcla también así como que de dioses prehispánicos, algunos dedicados incluso también al volcán Popocatépetl. Entonces yo creo que el trabajo que están haciendo todos los artesanos, todas las personas que participan, pues lo están haciendo también con todo el corazón, pero poniendo toda su creatividad, y pues también esta es una bonita oportunidad para apoyarlos.
0: Muy bien, Jessie, muchísimas gracias.
1: Gracias a ti, que tengan una excelente mañana y mañana les tendré más información. Ah, no, el lunes les tendré más información. Que tengan todos un excelente fin de semana.
0: Buen fin de semana también para ti. 7:20, 7:20. Oigan, el temporal está fuerte allá en las sierras norte, nororiental y negra. Eso obligó a la SEP a suspender actividades presenciales en las escuelas. Adelante, Lili, te saludo con gusto. Buenos días de nueva cuenta.
3: Gracias, Cayo. Fíjate que el Bernabé López Santos, quien es el coordinador de protección civil y gestión de riesgo en el gobierno del Estado, bueno, pues se encargó un despliegue territorial con personal de protección civil, Guardia Nacional, la Secretaría de la Defensa Nacional, la Secretaría de Marina y equipos municipales, con el propósito de supervisar zonas de riesgo y fortalecer las acciones preventivas. Cabe señalar que se realizaron percusiones en las presas de Necaxa, La Ceiba, en el río San Marcos y también en los refugios temporales que pudieran ser utilizados por las personas ante el pronóstico de fuertes lluvias para las próximas 48 horas. Esto con la intención de contar con capacidad de respuesta inmediata ante posibles afectaciones. Vamos a escuchar parte de lo que mencionaba el funcionario estatal.
4: Quiero informarles que ya hemos visitado las presas de Necaxa. Ya bajamos a La Ceiba. Anduvimos ahí recorriendo el río San Marcos. El año pasado por ahí tuvo unas afectaciones el poblado de La Ceiba. Y hoy estamos reunidos aquí, pero después de esta rueda de prensa vamos a continuar con los recorridos. Vamos a visitar los lugares de riesgo de la Sierra Norte en los diferentes municipios.
0: Bueno, pues vamos a retomar la comunicación con Lilitec, porque pues es muy importante informarles precisamente esto. No hay que confiarnos, no hay que confiarnos. Las lluvias se están registrando allá en la Sierra Norte y en la Sierra Nororiental y por supuesto también en la Sierra Negra. Concluye, por favor, Lili.
3: Gracias, Gallo. Sí, como tú lo habías adelantado, pues justamente debido a este temporal y como parte de estas mismas acciones de prevención es que la Secretaría de Educación Pública pues informó la suspensión de clases únicamente para este viernes 18 de septiembre en escuelas de educación básica, media superior y superior de toda esta región de las sierras norte, nororiental y negra. Y bueno, pues se van a reanudar todas las actividades el próximo lunes 21 de septiembre. Cabe señalar que, bueno, pues la indicación, como en otras ocasiones, es que los docentes otorguen el servicio educativo a distancia con ayuda de libros de texto, tareas en casa, cuadernillos y actividades relativas a cada nivel educativo. Y bueno, pues mencionar justamente que entre los municipios de la Sierra Norte que no tendrán clases se encuentran Aguacatlán, Chiconcuautla, Chignahuapan, Francisco Zetamena, Tepango de Rodríguez, Tepetzintla, Zacatlán, Zapotitlán de Méndez, y para la Sierra Nororiental destacan Acateno, Ayotzinco de Guerrero, Chignautla, Teteles de Ávila Castillo, Teciutlán, también Zaragoza y Soquiapan, mientras que en la Sierra Negra se suman Ajalpan, Altepeji, Miahuatlán, San Sebastián Tlacotepec, Molcajac, Nicolás Bravo, Xochitlán Todos Santos, Zapotitlán, Sinacatepec y Xochitlán. Mencionar que, bueno, pues la instrucción en general para la comunidad educativa, pero la población también, es que se mantengan atentos de la información que se vierte a través de canales oficiales y a la información que les den sus propias autoridades locales. El reporte.
0: Perfecto, Lili, muy completa la información. Muchísimas gracias. Y vuelvo contigo más adelante. Vámonos a la zona de San Martín Texmelucan. El gobierno municipal, a través de la Secretaría de Seguridad Pública y Tránsito, informa que durante recorridos de seguridad realizados por elementos municipales en coordinación con la Secretaría de Marina, fue localizado un masculino sobre la carretera libre Texmelucan-Huejotzingo, a la altura de una gasolinería ubicada en San Juan Tuxco. Durante el recorrido, evidentemente los elementos observaron a Ángelo Martín N. cometiendo una falta administrativa en la vía pública, por lo que se realizó una inspección preventiva y posteriormente fue trasladado a las instalaciones de la Secretaría de Seguridad Pública para ser puestos a disposición del juez cívico. Como parte de los protocolos correspondientes, se realizó pues una consulta en la Plataforma México, mediante la cual confirmaron la existencia de orden de reaprehensión vigente relacionada con una carpeta de ejecución por presuntos delitos de homicidio y lesiones calificadas. Eso sucedió allá en San Martín. Vámonos a Tehuacán, allá anda Germaín Olasco. Adelante, Germaín, buenos días.
5: ¿Qué tal, Leo? Buen día al auditorio, el equipo de Tribuna, para complementar la información de nuestra compañera reportera Lili. Justo estábamos monitoreando las localidades de la Sierra Negra y, por supuesto, aquí en Tehuacán, donde solo una ligera llovizna se presentó por la madrugada, y en la Sierra Negra sí, lluvia un poco más intensa y amanece con neblina densa en algunos tramos carreteros de esta región. Mientras que también siguiendo con temas que tienen que ver con aspectos de la naturaleza, los llevo a ubicarnos al municipio de Sinacatepec, donde allí se está proyectando ya para una cadena televisiva mundial, el albergue de los murciélagos, que ha captado la atención, y es que el trabajo ambiental que realiza el corazón de esta zona de Sinacatepec ha traspasado frontera, porque una cadena internacional alemana presentó un reportaje para justo darle la importancia de estos animales, un albergue para mamíferos alados de la entidad poblana, donde ponen reflectores globales sobre la reserva de la biosfera Tehuacán-Catlán, y un esfuerzo comunitario que ha rescatado especies más estratégicas del ecosistema regional. Y es que desde 2007 la cueva del cerrito de la comunidad náhuatl de Sinacatepec se puso en marcha una alianza ejemplar entre pobladores, investigadores, autoridades agrarias locales y la CONAM. El objetivo principal, recuperar una colonia de murciélagos orejón mexicano, como se le conoce, y es que esta especie funciona como un biocontrolador natural de plagas. Su preservación reduce el uso de pesticidas y protege de forma directa los cultivos agrícolas del Valle de Tehuacán, asegurando el sustento de las familias locales. Y por supuesto, esta protección activa al patrimonio natural de la comunidad de Sinacatepec ahora está siendo proyectada a nivel internacional a través de esta cadena televisiva alemana, que estuvo desde hace algunos meses en la región de Sinacatepec, en el Cerro del Murciélago, como se le conoce, y bueno, buscan justo concientizar en esta región que esta especie es una aliada de la naturaleza y no justo que la ciudadanía o los campesinos tiendan a hacerles daño. Es como están preservando la forma, por supuesto, de unirse, de conocer y de saber lo que hacen los murciélagos en la región de Sinacatepec. Parte del panorama que se tiene en esta región, Leo.
0: Perfecto, muchísimas gracias, mi estimado Germaín Olasco, y que tengas un buen fin de semana. Nos escuchamos el lunes.
5: Buen fin de semana, hasta luego.
0: Hasta pronto, ahí está Germaín Olasco. 7:28, 7:28. Vamos a hacer una pausa y volvemos con más en Tribuna Matutina. Regresamos.
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0: Hola, hola, muy buenos días. Ya estamos con la información deportiva en este viernes, viernes 18 de septiembre, cuando son las 7 de la mañana con 30 minutos para platicar lo último en el ámbito deportivo y todo lo que se vendrá este fin de semana. De entrada, pues tenemos una cita esta noche en el Estadio Cuauhtémoc a partir de las 19 horas, cuando el conjunto del Puebla pues vuelva a la actividad tratando de dejar atrás lo sucedido el pasado martes cuando sucumbieron por la mínima diferencia ante el conjunto de Toluca, resultado que pues todavía los deja en lo que es el octavo puesto de la tabla general. Hoy buscará que el Atlante termine pagando los platos rotos, un equipo azulgrana que también llega herido después de caer por marcador de 3-0 ante el conjunto de Pachuca, un equipo azulgrana que pues le ha costado este retorno al máximo circuito. Solamente presumen de una victoria que pues en su momento fue una campanada derrotando al conjunto de Cruz Azul, y aunque es un equipo que pierde poco, pues es considerado el rey de los empates, un equipo que pues suele indigestarle a los antagonistas, pero veremos cómo se comporta esta noche, donde pues el Puebla tratará de cosechar una gran semana. En caso de hacerse los 3 puntos, estaría obteniendo 6 de 9 unidades posibles y sobre todo pues se mantendría una semana más en los puestos de clasificación. En la línea telefónica, Mario Montero. Mario, muy buenos días.
1: Buenos días, Neto, buenos días al auditorio. Pues Puebla vuelve a la actividad en casa, va a recibir a un Atlante que es un equipo que está arrancando su estancia en la Liga MX, que pues trae a Miguel Herrera como técnico, que no ha tenido un arranque espectacular como tal, pero bueno, pues que tampoco es un rival fácil. Después de la derrota ante Toluca media semana en un partido que era pendiente, donde el Puebla no lo hizo tan mal ante el actual campeón, pues bueno, ahora tiene que enfrentar a un equipo que en el papel pues tendría que ser para sacar 3 puntos en casa y para poder seguir compitiendo. Entonces, a ver cómo le va al Puebla. Tuvo una baja muy importante de Emiliano Gómez, también las bajas por lesión, pero bueno, pues el equipo se tiene que sobreponer y buscar la manera de poder recompetir a este Atlante.
0: Sí, un Atlante que puede ser peligroso, que pues necesita mejorar bajo la gestión por parte de Miguel El Piojo Herrera, porque en estos momentos pues están fuera de los puestos de clasificación. Afortunadamente para el Atlante y para otros equipos pues ya no existe el tema del descenso, sino seguramente este sería uno de esos partidos de vida o muerte tanto el Puebla como para el conjunto del Atlante, un Puebla que hasta el momento pues tiene la cantidad de 13 puntos producto de 4 victorias, un empate y 3 descalabros, mientras que el Atlante es 15º de la tabla general, apenas ha ganado un partido, eso sí, suma 4 empates, es el equipo líder de todo el torneo en ese renglón, y a cambio pues ha sufrido 3 derrotas, la última ya decíamos recientemente al caer como local 3-0 ante los Tuzos de Pachuca. Tiene solamente 7 goles a favor por un total de 12 en contra. Pues tiene mucho tiempo, Mario, que Puebla y Atlante pues no se ven las caras en primera división. Hay que recordar que el Atlante pues estuvo muchísimos años en Liga de Expansión, le costó trabajo regresar al máximo circuito, después pues ya con la pandemia se eliminó el tema de ascenso y descenso, fue de los equipos más revoltosos hasta que el último año pues simplemente se apartó y pues consiguió su retorno al máximo circuito adquiriendo la franquicia por parte de Mazatlán. Así que pues su último partido fue en el ya lejano 23 de febrero del 2014 allá en Cancún. Todavía el Atlante jugaba en tierras quintanarroenses, empataron sin anotaciones, mientras que la última vez que jugaron aquí en Puebla pues fue en el 2013, 1 de septiembre de 2013, es decir, hace 13 años que Puebla y Atlante no se ven las caras en el Estadio Cuauhtémoc. En aquella ocasión, Mario, el conjunto blanquiazul pues se llevó la victoria por la mínima diferencia. Todavía el Puebla en ese entonces jugaba los domingos al mediodía.
1: Sí, con un golazo de Matías Alustiza fue la última vez que el Puebla venció al Atlante, digo, tomando en cuenta todos los años que el Atlante estuvo fuera de la Liga MX, del máximo circuito. Entonces, pues, muchos años sin enfrentarse, pero bueno, pues sí, tuvieron en su momento, en los 80s, en los 90s, duelos históricos entre el Puebla y el Atlante, cuando el Atlante militaba en la Ciudad de México, también cuando llegó a hacerlo en la ciudad de Cancún. Bueno, pues el Puebla ahí sí enfrentó varias veces al equipo de los Potros de Hierro, y ahora pues después de tantos años los vuelve a recibir aquí en el Estadio Cuauhtémoc, en partido de liga.
0: La última vez que el Atlante terminó derrotando al conjunto de Puebla aquí en el Estadio Cuauhtémoc fue el 28 de octubre de 2012. En aquella ocasión ganaron por marcador de 2-1, y en total, en 18 ocasiones se han visto las caras en torneos cortos jugando aquí en Angelópolis, con un saldo favorable a la franja, 7 victorias a cambio de 6 empates y 5 triunfos para el equipo azulgrana. Pues Mario, se espera que haya mejor asistencia. El pasado martes, a pesar de ser un duelo atractivo, pues no hubo la respuesta esperada. Mucho tuvo que ver en que pues era 15 de septiembre y realmente pues los planes no eran exactamente ver un partido de fútbol, sino a lo mejor pues ir al Zócalo o ir a otro lugar para pasar pues las fiestas patrias prácticamente en familia, pero difícilmente pues planeas un 15 de septiembre para ir a ver un partido de fútbol.
1: Sí, muy complejo por el día, muy complejo que la gente respondiera en un 15 de septiembre, que lamentablemente pues fue la fecha que le dieron al Puebla para reponer este partido ante el campeón por el tema de la League Cup, por la final de la League Cup, que al final pues acabó también conquistando el equipo del Toluca. Pero bueno, pues hoy es diferente y esperamos que responda la afición de mejor manera. Hay bastante atlantista todavía nostálgico acá en el área de Puebla, entonces pues también eso espero que jale un poco de gente. Hoy el clima se antoja cómodo, se espera lluvia muy ligera, a lo mejor en algunas partes de la tarde, clima nublado, templado, entonces pues hay buen momento para ir a ver un partido de fútbol en viernes en Puebla capital.
0: Pues Mario, tu pronóstico para esta noche a las 19 horas, el Puebla enfrentando al Atlante.
1: Pues ojalá el Puebla pueda sacar un buen resultado, pueda derrotar al equipo del Atlante, que no está teniendo el mejor arranque bajo la tutela del Piojo Herrera, que pueda sacar una buena renta y que saque esos 3 puntos que realmente necesita, sobre todo por lo dolorosa que fue la derrota ante el equipo del Toluca.
0: Pues minuto a minuto de este compromiso a través de nuestra cuenta de X, @TribunaDeportes, minutos antes de las 7 de la noche, con todas las incidencias que ocurren precisamente desde el Estadio Cuauhtémoc, Puebla, enfrentando al conjunto del Atlante. 7:39, vamos a la pausa comercial, regresamos con más para repasar el resto del fin de semana, porque es fin de semana de Clásico Nacional, América ante Chivas.
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0: 14 grados.
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7: 7:41 a.m. Seguimos en deportes con el objetivo de sacudirse una inaudita racha de 7 clásicos sin ganar en el fútbol mexicano. El América se enfrentará este sábado a su archirrival, las Chivas de Guadalajara, que han sabido domesticar a las Águilas con el entrenador argentino Gabriel Milito. Y es que después de 8 jornadas en el Apertura 2026, el Guadalajara es segundo lugar de la tabla general, con un total de 17 puntos, y el América es tercero con 16 dígitos. Y todavía un partido pendiente, ambos van tras el líder Toluca, que presume de 19 puntos. La racha americanista de 7 clásicos sin triunfo comenzó desde la apertura 2025 con el entrenador brasileño André Jardiné, quien acumuló 6 juegos sin poder vencer a sus eternos rival, uno ante Guadalajara en el Clásico Nacional, 2 contra Cruz Azul en el Clásico Joven y 3 frente a Pumas en el Clásico Capitalino. Así que el séptimo clásico sin victoria para el América se registró la semana anterior, ya con el entrenador uruguayo Guillermo Almada, que sufrió la derrota de 4-3 ante el equipo de Cruz Azul. La victoria americanista más reciente en un clásico fue contra Pumas, 4-1 el 27 de septiembre del 2025, así que casi un año después, este sábado, en el Estadio Banorte, el América buscará romper esa mala racha ante el conjunto de las Chivas. Este duelo ante las Chivas pues conlleva un reto adicional para el América, que no ha podido ganarle a Gabriel Milito en 2 enfrentamientos. Un Milito que llegó a las Chivas en el Apertura 2025, pero tuvo una crisis de resultados que terminó precisamente al vencer como visitante al América por marcador de 2-1. Ya en el Clausura 2026, Milito se apuntó un nuevo triunfo ante las Águilas 1-0 allá en el Estadio Akron. Así que mañana a partir de las 9:00 p.m, un partido que llama poderosamente la atención entre Chivas y América. Escuchamos reacciones en la previa a este compromiso. Así habla el jugador de las Chivas de Guadalajara, Ángel Sepúlveda.
8: No, creo que al final, bueno, yo crecí apoyando a Chivas, obviamente esa rivalidad de tantos años, ¿no? Lo que genera el clásico, me motiva en el sentido de venir y representar a Chivas, ¿no? A todos los mexicanos que apoyan a Chivas, eso es lo que a mí me inspira, lo que me motiva, nada más me concentro en eso, en mi equipo, trato de dar lo mejor siempre. Lo que sí es que creo que aprendí o disfruto, o no sé cómo se puede decir, pero me gusta jugar contra ellos. Creo que eso me ayuda a salir más inspirado o más conectado, no sé cuál es la palabra, pero me gusta jugar contra ellos.
7: Pues ahí está las palabras por parte de Ángel Sepúlveda. Veremos, veremos si las Chivas pues pueden mantener ese dominio, esa hegemonía frente al conjunto americanista, que pues de entrada no salta como favorito, a pesar de ser local, boletos totalmente agotados allá en el Estadio Banorte, una reventa que alcanzan precios estratosféricos, pero pues que llama poderosamente la atención. Hoy habrá zona mixta con el conjunto azul crema, así que pues a través de Tribuna Deportes las reacciones que se den desde Cuapa previo a lo que será el duelo, mientras que las Chivas pues tendrán todavía una sesión ligera por la mañana en tierras tapatías, después harán un vuelo charter hasta Toluca y vía terrestre de Toluca a su hotel de concentración, donde seguramente pues serán recibidos por miles de aficionados que pues los estarán acompañando como ya es tradicional en la capital de la República Mexicana con alguna serenata para tratar de alentar al equipo dirigido por Gabriel Milito. Ya lo hemos comentado, a veces hay más aficionados de Chivas en la Ciudad de México que en la Perla del Occidente, así que pues mañana, aunque Guadalajara pues parte como visitante, seguramente contará con el apoyo de miles de seguidores. Vámonos con el resto de la fecha. Ya decíamos, hoy arranca Puebla contra Atlante a las 7 de la noche, seguido de Juárez, que es el peor equipo del fútbol mexicano, hasta el momento solamente sabe lo que es perder, después de 8 jornadas, 8 derrotas de forma consecutiva para el conjunto fronterizo, que estará recibiendo a Tigres a partir de las 9 de la noche, y mañana sábado, Atlas ante Pumas a las 5 de la tarde, mismo horario para el San Luis ante Necaxa. Otro partido que llama la atención, Monterrey contra Cruz Azul, a partir de las 7 de la noche con 10 minutos allá en la Sultana del Norte. Un Monterrey que sigue sin poder despegar. Es un equipo que ha gastado pues cantidades estratosféricas en cuanto a refuerzos, en cuanto a entrenadores, y no pasa nada, al menos en esta década, con el conjunto rayado, y recibirá a Cruz Azul, que parecía haber despertado, pero que a mitad de semana pues recibió un balde de agua fría al caer en la final de la Campeones Cup por marcador de 2-0 ante el conjunto al Inter de Miami. Veremos qué tal le pega anímicamente al equipo dirigido por Juan Wiki, que pues ya perdió su primera final después de haber ganado las dos anteriores, la del Clausura 2026 ante Pumas y el campeón de campeones ante el conjunto de Cruz Azul. Escuchamos lo que comenta Matías Almeida, quien descarta que exista crisis en el conjunto de Rayados.
9: En 2 años dije que algo vamos a ganar. Después, si en los 2 años no gané, ahí, bueno, el trabajo fue malo. Si se cortan los procesos, los trabajos, queda todo inconcluso. Me pasó en Sevilla, quedó inconcluso, ¿no? Íbamos trabajando, y los lugares que tuve más tiempo, donde tuvimos la posibilidad junto al staff de ganar y conseguir cosas importantes. El corto plazo no existe en la vida. El corto plazo es lo que hablamos antes. Esta necesidad de tener todo ahora no se puede, ojalá. El todo ahora casi lo tuvimos. Entonces digo, no se le saca el mérito a eso. El todo rápido llegamos a una final. Bueno, quiere decir que fue bueno. Pero no terminó siendo tan bueno porque no la ganamos. A los que nos gusta ganar, no nos quedamos contentos. Sí, por cómo competimos. Entonces, lo rápido, ya se vio que lo rápido llegó. No se pudo el tramo final, que era ganarlo. Y esto es más largo, porque el torneo tiene, ¿cuánta fecha tiene? 17, vamos a las 7. Digo, bueno, lleguemos hasta las 16 a ver dónde estamos, y ahí o meten o...
7: Pues ahí está Matías Almeida, quien ha sido duramente cuestionado por la prensa, por los aficionados allá en la Sultana del Norte, pero pues él señala que viene por un proceso largo y es difícil entregar resultados a corto plazo. La jornada 9 concluye el próximo domingo, 6 de la tarde, Pachuca recibiendo a los Xolos de Tijuana, mismo horario para Toluca, que estará enfrentando a uno de los peores equipos del campeonato, a Santos Laguna, también en el Estadio Nemesio 10 a partir de las 6 de la tarde, y Querétaro enfrentando al conjunto de León a partir de las 8 de la noche con 10 minutos, la actividad del fútbol mexicano de este fin de semana. 7:48 p.m, hasta aquí la información de la Liga MX.
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7: Los regresos del atacante Irving Lozano y del portero Alex Padilla, además de las ausencias por lesión de Raúl Jiménez y Julián Quiñones, destacan en el primer llamado por parte de Rafael Márquez como entrenador de la selección mexicana de fútbol, que se prepara para los 4 partidos amistosos. Lozano, de 31 años de edad, se perdió el Mundial del 2026 por decisión del entrenador Javier Aguirre, mientras que Padilla ni siquiera ha debutado con el equipo absoluto, aunque fue citado por Jaime Lozano en el 2024. Rafa Márquez, quien la semana pasada fue presentado ya de forma oficial como relevo de Javier Aguirre, estará debutando como entrenador de la selección mexicana el próximo 26 de septiembre en un partido amistoso contra Colombia allá en el Estadio Bank en Baltimore. El Tri después estará midiendo a Perú el 29 de septiembre en el Sports Illustrated Stadium en Harrison, Nueva Jersey. También jugará contra Estados Unidos el 3 de octubre en el State Farm Stadium allá en Arizona, y frente a Chile el 6 de octubre en el Memorial Coliseum, allá en Los Ángeles, California. Rafa Márquez citó un total de 30 jugadores, pero 5 de ellos se presentarán hasta después del partido ante los colombianos. Ellos son Diego Campillo, Luis Romo, Hugo Camberos y Santiago Sandoval, además de Isaías Violante por parte del América. El ex astro del Barcelona llamó a 17 de los 26 jugadores que disputaron el Mundial de 2026, en el que quedaron fuera en octavos de final. Los grandes ausentes pues son Raúl Jiménez, quien se lesionó de la rodilla izquierda, y de Julián Quiñones, quien presentó molestias musculares a lo largo de esta semana. Entre los jugadores que reciben oportunidad, además del Chucky Lozano y de Padilla, pues están el portero de León, Oscar El Gato García, el zaguero Ebrardo López, el volante Jeremy Márquez y el atacante Santiago Sandoval, quien pasa por gran forma con el conjunto de las Chivas. Otro jugador que regresa a la selección mexicana es el naturalizado de origen argentino Germán Berterame, quien se quedó fuera de la lista final de Javier Aguirre, pero pues fue parte del proceso hacia el Mundial 2026. Finalmente, el memote Guillermo Martínez, en ese momento, pues terminó por ganarle la carrera y se quedó en la lista de los 26 que acudieron a la Copa del Mundo. Esta vez Guillermo Martínez ni siquiera fue tomado en cuenta por parte de Rafa Márquez. Los rivales que tendría la selección mexicana también han dado a conocer su lista. Empezamos con Estados Unidos, que llama la atención que Christian Pulisic quedó fuera de la convocatoria del conjunto de las Barras y las Estrellas para los primeros partidos del segundo ciclo del técnico Mauricio Pochettino, pero sí llamó a la joya, a Kevin Sullivan, este jugador de 16 años de edad que se destaca entre los 13 debutantes que fueron citados el jueves y podría convertirse en el jugador más joven del equipo de los Estados Unidos en los últimos 20 años. Colombia también dio a conocer la lista. Néstor Lorenzo anunció a los convocados para los amistosos que tendrá ante México, Paraguay y Perú, donde se anticipa la reinvención del combinado cafetero tras el reciente retiro de su capitán, James Rodríguez. El entrenador argentino incorporará por primera vez en la plantilla a nuevos talentos para pues estos fogueos tras un Mundial 2026 que dejó un sabor poco amargo. Figuras como los mediocampistas Daniel Arcila, que ha demostrado versatilidad en el León, y el joven Matías Orozco del Castellón de la Segunda División de España, pues son los nombres más llamativos por parte del conjunto de Colombia, que pues tratará de cumplir con una gran eliminatoria hacia lo que será la Copa del Mundo 2026. Perú, que también será rival de México, pues dio a conocer a sus convocados para estos partidos amistosos, donde destaca el regreso del atacante italo-peruano Gianluca Lapadula, que encabeza la lista de los 26 elementos por el seleccionador Marco Meneses para los amistosos que estará disputando Perú ante Estados Unidos, México, Canadá y Colombia. Así que pues ahí está en esta fecha FIFA sui generis, que pues tendrá por primera vez la realización de 4 partidos y la concentración por espacio de más de 2 semanas. 7:53 PM, hasta aquí la información del conjunto tricolor.
0: Fútbol.
7: Vámonos con la actividad del balompié internacional, porque el Barcelona pues simplemente ha metido el turbo en este inicio de campaña y marca el ritmo de liga con 6 victorias en 6 partidos disputados. Adereza con 28 goles a favor, más de 4 de media por el duelo. Los azulgranas estarán visitando mañana sábado al Sevilla para marcar distancia con un Real Madrid que está ubicado a 3 puntos, que visitarán el próximo domingo al Atlético, que está a 4 allá en el Estadio Metropolitano. La tropa blanca está libre lejos de la versión deseada por su técnico José Mourinho, salvada in extremis en la pasada jornada con esta victoria el martes 3-2 ante el Elche, gracias a un gol del revulsivo Carlos Espí en tiempo de prolongación. Había comenzado ganando 2-0 el Real Madrid, cuyas desconexiones pues le están costando repetidos sustos en estos primeros compases del curso. El Atlético llega al gran día en fase ascendente después de goleadas consecutivas 4-0 a los Osasuna y 3-0 a la Real Sociedad, pero con la necesidad de recuperar lo antes posible para su causa a Julián Álvarez, y también veremos si la afición colchonera pues puede perdonar al argentino. Por su parte, el Betis mantuvo su fulgurante inicio de temporada al doblegar 1-0 al visitante Getafe, ya para ascender al tercer puesto de la tabla general allá en la Liga Española. En Inglaterra, el joven Floyd Samba anotó 2 veces en su debut con el primer equipo para ayudar al conjunto del Manchester City a vencer 5-0 al Norwich de la segunda división en la Copa de la Liga Inglesa. Actividad de la Europa League allá en el viejo continente. El Bournemouth inició su primera campaña con una victoria 2-1 sobre la Real Sociedad. Crystal Palace terminó goleando 4-0 al campeón polaco Lech Poznan, y la Juventus arrolló 5-0 al equipo neerlandés NEC dentro de la actividad más destacada de los juegos que se llevaron a cabo ayer jueves. Vámonos al continente americano, porque con más sufrimiento de lo esperado, Flamengo clasificó a las semifinales de la Copa Libertadores después de igualar 1-1 como local ante Independiente del Valle y avanzar con un marcador global de 3-1. 7:56 PM. Hasta aquí la información del fútbol internacional. Béisbol. Vámonos con la actividad del rey de los deportes, porque los Dodgers de Los Ángeles aseguraron ya su 5º título de la consecutivo de la División Oeste de la Liga Nacional y el 13º en las últimas 14 campañas, con una victoria 8-2 sobre los Rojos de Cincinnati. Los Dodgers, que tienen marca de 93 ganados y 60 perdidos, están en postemporada por 14ª ocasión de forma consecutiva, igualando el récord de los Bravos de Atlanta, que lo hicieron de 1991 a 2005. La celebración en el terreno fue discreta después del último out el jueves, pero los jugadores se desataron en el clubhouse, donde se roció vino espumoso y cerveza desde el piso hasta el techo. A pesar de todo su éxito, los jugadores creen que todavía tienen algo que demostrar, y es que los Dodgers rompieron el récord de gasto de Grandes Ligas el año pasado con un total combinado de $515 millones en nómina, lo que llevó a sugerencias de que tenían pues una ventaja bastante injusta. Los actuales campeones de la Serie Mundial por segundo año consecutivo todavía persiguen el primer puesto de la Liga Nacional, que actualmente tienen los Cerveceros de Milwaukee, y es que Los Ángeles tiene una ventaja de 4 juegos sobre los Bravos por el segundo puesto, pero está 2 juegos detrás de los Cerveceros de Milwaukee. Por eso pues todavía tendrán que apretar el acelerador, ya que los Dodgers pues buscan convertirse en el primer equipo en conquistar 3 campeonatos consecutivos de la Serie Mundial desde que lo hicieron los Yankees de 1998 al año 2000, y es la 4ª ocasión más temprana en que los Dodgers aseguran la división. Aseguraron en el oeste de la Liga Nacional el 10 de septiembre de 2019, ahora el 13 de septiembre de 2022 y esta vez el 16 de septiembre de 2023. 7:57 PM, hasta aquí la información del rey de los deportes.
0: Fútbol americano.
7: Josh Allen dejó rápidamente su sello en el nuevo estadio de los Bills de Buffalo, al que con acierto apodado la casa que construyó Allen. Y es que Josh Allen pues lanzó para 3 pases de touchdown, corrió para 2 anotaciones, y los Bills vencieron la noche de ayer jueves por 41-31 a los Leones de Detroit en el primer partido de la campaña regular en el Highmark Stadium. Fue el 4º partido de su carrera con 5 touchdown, y llegó después de una actuación de 4 anotaciones, 2 por pase, 2 por tierra, en la victoria por parte de Buffalo 36-31 para abrir la temporada en Houston. El estadio de $2,100 millones que abrió oficialmente el mes pasado pues fue construido al otro lado de la calle de la antigua casa de los Bills. Veremos si con nuevo recinto los Bills pues pueden acabar con esas sombras que le impiden conquistar un Super Bowl, a pesar de ser el equipo favorito en esta campaña 2026. Por su parte, la semana 3 de la Liga Mayor de la UNEFA pues tendrá actividad para los dos equipos poblanos, con Borregos Puebla y Azteca Sutlap en busca de un nuevo triunfo. Los Borregos Puebla tendrán una complicada visita ante Pumas en duelo programado para este viernes a partir de las 7 de la noche allá en Ciudad Universitaria. Unos Borregos de Puebla que llegan con marca de un ganado y un perdido, mientras que los Aztecas estarán enfrentando a los Burros Blancos del Politécnico Nacional este sábado a partir de las 11 de la mañana. Los Aztecas que también llegan con marca de un ganado y un perdido y que vienen de perder 28-26 frente a las Águilas Blancas del Politécnico Nacional. Así que pues importante que los poblanos pues obtengan la victoria este fin de semana para meterse de nueva cuenta en la lucha de alcanzar el primer lugar en la temporada de los 14 grandes de la UNEFA. Pues 8 de la mañana en punto.

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0: 8 de la mañana ya con 2 minutos. 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
1: Y la temperatura
0: 15 grados.
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1: 8 de la mañana con 4 minutos. Seguimos en Tribuna Matutina a través de la magnífica 95.5 de FM, la patrona de los éxitos. Y en Atlixco y Izúcar de Matamoros y la Mixteca nos escuchan por la 99.9 de FM. 8 de la mañana con 4 minutos. Le echamos un vistazo a las tendencias. Adelante, Elía.
2: Está circulando un video en redes sociales. Pues fue grabado en un Starbucks de la Ciudad de México, en donde muestra a una mujer estadounidense reclamándole a una barista por llevar una diadema con los colores de la bandera mexicana. La mujer le exigía que se la quitara y aseguraba que el accesorio violaba la ley, además de decir que se encontraban en un establecimiento estadounidense. Una testigo que vio los hechos intervino y le recordó que estábamos en México, pero la discusión subió un poquito de tono y obviamente pues en las redes sociales se veían muchos comentarios acerca de que pues a veces como que los gringos vienen aquí a imponer sus ideologías y pues también es todo un tema de estos México contra Estados Unidos, pero ya no se vio más, esperemos que pues no haya pasado a mayores. También en temas del regional mexicano tenemos música, pues hay un lanzamiento que está llamando

0: atención. La voz de Vicente Fernández vuelve a escucharse en Tributo al Rey con Banda Volumen 2. Este material reúne grabaciones de El Charro de Huentitán con nuevos acompañamientos y la participación de artistas como Banda MS, Ana Bárbara y Julio Preciado. La idea es mantener vigente el legado de Vicente Fernández. También tenemos otro estreno con Shakira y Maluma, pues lanzaron Agua, una colaboración con ritmos latinos y caribeños. Y también Faye presentó el EP El Club de las 19 Flores con participaciones de Parcial y Yandel. También tenemos un dato curioso para el día de hoy. Este 18 de septiembre, pero hace 49 años, o sea en 1977, la Voyager 1 tomó una de las primeras fotografías en las que aparecen la Tierra y la Luna juntas desde una distancia enorme. La imagen se obtuvo cuando la nave estaba aproximadamente a 11.7 millones de kilómetros de la Tierra y sirvió para mostrar nuestro planeta y su satélite en el mismo encuadre.
1: Oye, esto fíjate que estoy pensando de la imagen como tal que se obtiene precisamente prácticamente desde el espacio, es súper interesante. Y no es la primera vez que sucede, hay muchas imágenes muy muy bonitas que se toman desde el espacio y que merecen ser difundidas, sobre todo, no solo por la propia imagen, sino por la historia que tienen detrás y lo que están mostrando. Es muy muy padre todo esto que hoy podemos disfrutar a través de las redes sociales, de aplicaciones o incluso también de imágenes que se difunden en diferentes plataformas de astronomía, ¿no? Que de alguna manera pues podemos nosotros ir analizando, pero sobre todo conociendo el contexto de cada una de estas, ¿no?
0: Así es, Leo. Gracias a las redes sociales pues podemos mantenernos informados y saber de sucesos que pasaron hace muchísimo tiempo, pero que a hoy las podemos volver a traer de vuelta.
1: Exactamente, y que además la podemos conocer, porque a veces vemos la imagen, pero desconocemos o no sabemos lo que es el antecedente de esta imagen o que hay detrás de, que eso es lo más importante, ¿no?
0: Así es.
1: Perfecto, gracias Lía. ¿Algo más? 8:08, seguimos en Tribuna Matutina. Por supuesto hay información muy importante de lo que se está generando en el gobierno del estado, porque fíjense ustedes, ya le dábamos a conocer al principio de este espacio informativo que se suspendieron actividades escolares presenciales en las sierras norte, nororiental y negra en 88 municipios, esto debido al temporal, pero ya hay información de la Coordinación Estatal de Protección Civil que está fortaleciendo los refugios temporales para, bueno, pues si es necesario, utilizarlos. Ante el pronóstico de lluvias fuertes, rachas de viento y la posible caída de granizo durante las próximas 48 horas, el Coordinador General de Protección Civil y Gestión de Riesgos, el coronel Bernabé López Santos, informó que, por instrucciones del gobernador Alejandro Armenta, mantienen presencia operativa en territorio para fortalecer las acciones preventivas de atención a la población. Como parte de estas labores, realizan recorridos en distintos puntos de la Sierra Norte, particularmente en los municipios de Jicotepec y Huauchinango. El funcionario señaló que las supervisiones tienen como objetivo pues identificar zonas susceptibles a riesgos y verificar las condiciones de los refugios temporales a fin de garantizar que se encuentren habilitados y sean utilizados por las familias ante alguna situación de emergencia en donde se requiera pues evacuar precisamente a estas familias y bueno pues digamos que sacarlas de sus viviendas. Vamos a escuchar precisamente lo que se comentó en este recorrido que hizo el coronel Bernabé López Santos, es el coordinador general de Protección Civil, y también estuvo presente el subsecretario de Gobernación, Isauro Rendón. Vamos a escuchar parte de lo que se mencionó en este recorrido.
2: No nada más queremos hacer recorrido en las zonas de riesgo, también queremos checar los refugios temporales que se encuentran en la Sierra Norte, y precisamente en estos momentos estamos fuera del refugio temporal de Jicotepec. Vamos a checar las condiciones en que se encuentra. La instrucción es que los refugios estén habilitados para que sean empleados por la gente que en algún momento se vea afectado en sus viviendas y tenga que evacuarlas.
1: 8:11 a.m. Hasta aquí dejamos el asunto de las lluvias, pero nos mantenemos pendientes. Vámonos con la ciencia al aire.
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0: anda por aquí Eduardo Pineda con su ciencia al aire. ¿Cómo estás, Lalo? Bienvenido.
1: Muy bien, mi querido Leo. Muy contento de estar contigo, con el auditorio. Y bueno, pues en semanas pasadas, en días pasados, hemos escuchado que el continente africano ganó una batalla. Han dicho algunas notas periodísticas que la Unión Africana ganó una batalla mundial al conseguir que la ONU, la Organización de las Naciones Unidas, aprobara una resolución para cambiar ni más ni menos que el mapa del planeta. La Asamblea General de la ONU votó a favor de sustituir el mapamundi tradicional por uno que refleje con mayor precisión el tamaño de África, que habitualmente se muestra como un país más pequeño de lo que es. La organización que reúne a todos los países africanos se sumó hace un año a una campaña para que se deje de utilizar la proyección de Mercator en los mapamundis. La campaña se denominó Correct the Map, o Corrijan el Mapa, y busca evitar precisamente que los gobiernos, las organizaciones, las escuelas y las empresas representen en sus mapas el continente africano mucho más pequeño de lo que realmente es. Podría parecer que es solamente un mapa, decía el presidente de esta Asociación de Países Africanos, Selma Malika, pero realmente no lo es. La forma en la que concebimos en el mundo a un país, en cuanto a la extensión de su territorio, pues habla mucho de la representación social que haremos del mismo. Hay que apuntar varias cosas aquí, mi querido Leo. Primero que nada, recordar qué es la proyección de Mercator y por qué tiene tantos errores. Cuando vamos a imaginar que nuestro planeta es una naranja y queremos hacer un mapa de esa naranja, ¿no? En principio, para trazar líneas sobre la naranja, esas líneas nos quedarían en una esfera, porque la naranja tiene esta forma esférica. Si queremos representar esas líneas en un plano, tenemos que proyectarlas. Y para proyectarlas en un plano, tendríamos que extender toda la cáscara de la naranja. El problema es que al extender la cáscara de la naranja en la mayor de su superficie, los polos no los vamos a poder extender. Porque si nosotros pensamos en las líneas imaginarias que tiene la Tierra, que son los paralelos y los meridianos, podemos ver que los paralelos efectivamente son paralelos al ecuador. Pero los meridianos no son paralelos al meridiano de Greenwich. Los meridianos se unen en los polos. Entonces, cuando nosotros extendemos esos meridianos, lo que nos queda es una proyección deformada. Entonces, lo que hizo Mercator, él obedecía en el siglo XVI a una necesidad, que era la necesidad de la navegación. Y lo que hizo él para poder hacer un plano del planeta, pues fue imaginar que metía el planeta Tierra en un cilindro. Y que en las paredes de ese cilindro se reflejaba, se proyectaba, por eso se llama proyección de Mercator, se proyectaban los países con sus siluetas, con sus líneas, y después se abría de un lado el cilindro y se extendía. Y entonces tenemos lo que en las papelerías, desde que vamos a la primaria, conocemos como los famosos mapamundis. Pero en realidad, como los meridianos tienden a acercarse al ecuador, a los polos, tanto al polo norte como al sur, cuando extendemos esas líneas, los países que estén más cercanos al polo norte y al polo sur se van a elongar, se van a alargar, se van a ver mucho más grandes. En un mapa tradicional, tú puedes ver a Groenlandia del mismo tamaño que África. O sea, pones tu dedo y dices, esto es Groenlandia, de aquí a acá, lo llevas a África y es del mismo tamaño. En realidad, África es 4 veces mayor que Groenlandia. No se ve así porque África es un continente que está muy cercano al ecuador. Mientras más cercano al ecuador se encuentre un país, la proyección de Mercator va a ser más fidedigna. Mientras más te alejes del ecuador, va a fallar. Argentina también se ve sumamente alargado, obviamente la Antártida, obviamente los países del norte de Asia, ¿no? Parte de China, Rusia, Noruega, la norte de Europa, norte de América, pues Groenlandia, Canadá, se ven de un tamaño que no tienen. Hay que recordar que todo mapa obedece a una necesidad humana. Mientras más grande sea el territorio a mapear, más errores va a haber por la distancia, por el tamaño. Mientras más pequeño, menos errores. ¿Cómo podríamos pensar que un arquitecto o un ingeniero haga el mapa de una casa, que son los planos de una casa, y hay que ir a la palabra plano? O sea, lo que va a hacer es representar el espacio físico del terreno donde se va a construir la casa, el estadio, la escuela, el hospital, lo que se vaya a construir, en algo plano.
0: Claro.
1: Pero ese pedacito de mundo que se va a representar en el plano, en realidad no es completamente plano, forma parte de una esfera. La buena noticia es que la esfera es tan grande, el planeta es tan grande, que en espacios pequeñitos de 30 por 30, de 100 por 100, lo que podemos encontrar realmente es un plano. Podemos imaginarnos que es un plano y va a ser más cercano a la idea de plano. Pero inclusive los arquitectos y los ingenieros que construyen estructuras más grandes, por ejemplo estadios, tienen que tener en cuenta la corrección del plano al momento de construir, considerando que hay una ligera curvatura en la superficie de la Tierra, en ese espacio, en ese terreno, porque forma parte de esta cáscara de la naranja, de esta cáscara de una esfera. Entonces, si te das cuenta, no es tan sencillo ni el mapeo, ni en este caso la construcción o la reproducción de planos para la arquitectura o la ingeniería. Por otra parte, hay que recordar cómo nació esta disciplina científica que le llamamos cartografía, que es hacer mapas.
0: Claro.
1: Antes no había GPS, no había imágenes satelitales, se tenía que recorrer los continentes en barco e ir dibujando el litoral de un continente. Cuando se reparten estas tierras, los peninsulares, entre españoles y portugueses, se navega del lado del océano Atlántico y se recorre la pancita que tiene Brasil. Como recorrieron por más tiempo el litoral del lado del Atlántico, entonces consideraban ellos que estaba plano el continente. Realmente estaban recorriendo una pancita de Brasil. Y a la hora de repartirse el territorio, para ser equitativo, a los portugueses les tocó de ese lado del Atlántico, pensando que era la mitad del continente, cuando solamente era lo que actualmente sabemos que es Brasil. Y del otro lado, del lado de Chile, Colombia, Ecuador, lo navegaron los españoles y se repartieron ese lado del continente. Entonces, de un lado es plano y de otro lado hay una pancita. En suma de kilómetros es igual, pero en territorio no es igual. A los portugueses les tocó mucho menos, les tocó solamente un país. En ese momento no había forma de saber que se estaban repartiendo no equitativamente el continente, sino a favor de España. Entonces, todos los mapas se trazaban así. Imagínate la cantidad de errores que se tenían al querer representar la forma que tienen los países, los continentes, los litorales, sin una imagen desde afuera. Actualmente, con los satélites, por ejemplo, que pone la NASA en órbita, podemos ver una estructura, una forma mucho más fidedigna de
0: más
1: cómo
0: cercana,
1: es el planeta, más cercana,
0: ¿no?,
1: a lo que realmente son los continentes. Inclusive, podemos ver algo más cercano a lo que realmente es el planeta. Nuestro planeta no es una esfera perfecta. De hecho, los geólogos, los geógrafos, dicen, los astrónomos dicen que nuestro planeta tiene una forma geoide. Geo significa tierra, oide forma. O sea, la tierra tiene forma de tierra. ¿Por qué? Porque es tan única que no se parece a otra cosa. No podemos decir que tiene una forma de huevo, que tiene forma de esfera. Tiene una forma muy peculiar, tiene chipotes, tiene como si fueran abolladuras. No es una esfera perfecta, es una esfera imperfecta. Entonces, para no meternos en complicaciones, decimos que tiene una forma geoide, forma de tierra. ¿De qué forma tiene la tierra? Pues de tierra, porque no se parece a otra cosa. Eso lo pudimos saber hasta que el hombre fue a la luna. Y desde allá pudo observar, desde la Estación Espacial Internacional inclusive, es difícil observarlo porque está muy cerca del planeta Tierra. Entonces, la cartografía realmente es una ciencia, una disciplina apasionante. Hay que recordar toda la historia que hay detrás de eso, todas las guerras que se produjeron por eso. Hay que recordar cómo se fue organizando políticamente el mundo gracias a la realización de mapas. Y pues ahora que la Unión Africana ha logrado que la ONU diga, no, el mapa que teníamos de Mercator no sirve, no es real. Se hizo un nuevo mapa, les invito a que lo consulten, se llama Equal Earth o Tierra Igualitaria, donde podemos ver una proyección mucho más fidedigna, ya hecha por computadora, con otro tipo de tecnología, principalmente con vistas satelitales, para reconstruir de manera más real cómo se veía nuestro planeta proyectado en un plano.
0: Pues ahí está, la verdad es que muy interesante, y cómo a partir también de la tecnología, pues ya se están modificando los mapas, ¿no?
1: Claro, y esto nos invita nuevamente, como casi siempre en esta sección lo decimos, nos invita nuevamente a la reflexión, a pensar que como imaginamos que es algo, o como se representó en algún momento de la historia, no forzosamente lo tenga que ser. Entonces nos invita también a poner en duda lo que nos han enseñado, a poner en duda lo que está en los libros, porque la duda es el motor, es el lo que va a hacer que la ciencia se desarrolle y nuestro intelecto, la forma en la que la abordamos también. Entonces, nunca dar por hecho o dar por sentado algo, ni siquiera los mapas del mundo estaban bien hechos.
0: Bueno, pues ahí está entonces. Gracias, mi estimado Lalo. Y bueno, pues obviamente nos escuchamos por aquí el próximo viernes.
1: Claro que sí, que tengan un excelente fin de semana.
0: Buen fin de semana. 8:23 a.m, vámonos a la pausa y volvemos con más en Tribuna Matutina. Regresamos.
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15: Buenos días, te presento la información más importante hasta el momento. Un cocodrilo mexicano bebé habita desde hace aproximadamente un año en la laguna de San Baltasar, en la ciudad de Puebla. Visitantes del parque ya han visto el reptil. Hasta el momento no representa un riesgo para las personas, pero de acuerdo con Verónica Mastreta, del Patronato Puebla Verde, desde hace cerca de un año se realizan gestiones ante la Procuración Federal de Protección del Ambiente. La construcción del periférico 5 de mayo iniciará este mismo 2026 con un presupuesto de 140 millones de pesos. No obstante, aún se desconoce cuánto ascenderá la inversión total, informó Daniela Estefanía Pérez Canterón, titular de la Secretaría de Planeación, Finanzas y Administración del Estado. La funcionaria recordó que la obra se divide en los tramos A y B, por lo que la inversión requerida para su ejecución será multianual y se prolongará hasta 2028, dada la magnitud del proyecto. Cae Francisco Javier N., señalado como presunto responsable del feminicidio de Claudia Tacoronto Aguilera, el cual fue detenido. La estudiante española de 21 años fue asesinada en Cuautla, Morelos, informó el secretario de Seguridad y Protección Ciudadana, Omar García Harfuch. A través de un mensaje, el funcionario señaló que las autoridades pusieron en marcha una investigación coordinada. El objetivo fue identificar, localizar y detener al sospechoso tras conocer el asesinato. 9 incendios forestales golpearon el jueves a la capital de Ecuador, donde 48 personas fueron evacuadas de manera preventiva del Cerro Casitagua, el más afectado de la jornada en el que se veían lenguas de fuego, informaron autoridades municipales. de Vigiweb, presidente de la Federación Inglesa de Fútbol, solicitó al presidente de la FIFA, Gian Infantino, hacer públicos todos los documentos relacionados con el proyecto posteriormente abandonado para abrir las Copas del Mundo a inversores privados, informó este jueves la prensa local. Con el regreso de Irving Chucky Lozano, Rafael Márquez anunció el jueves su primera convocatoria como director técnico de la selección mexicana para los partidos amistosos contra Colombia, Perú, Estados Unidos y Chile en la fecha FIFA de septiembre y octubre. 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
0: 8 de la mañana con 28 minutos, y es un gusto saludar como todos los viernes en la línea telefónica a Miguel Campos y las minucias del idioma. Adelante, Miguel, te saludo con gusto, muy buenos días.
17: Leo, muy buenos días a ti y a todo tu auditorio. Hoy les quiero platicar de dos dudas que por ahí me plantearon acerca de dos palabras. Una es la palabra restaurante. Como tú sabes, como saben bien, dudamos mucho en decir restaurante o nada más con la T final, el restaurante, o a menudo decimos simplemente el restaurante. ¿Cuál es la versión más recomendada? De antemano hay que decir que las tres son válidas. De las tres, la Academia de la Lengua las avala, son válidas. Restaurante es válida porque es la pronunciación figurada de la palabra restaurant en francés, terminada en T. Ahí se pronuncia más o menos restaurant, y por lo tanto la adaptación a la fonética española pues es restaurant. Es muy común, pero la forma más recomendada sin duda es restaurante. Restaurante porque es la acción de restaurar. Incluso hay por allí un gremio que al que le llaman el gremio de los restauranteros, así, no de los restauraneros, por ejemplo, ¿no? Restauranteros. Platiquemos un poquito del origen de esta curiosa palabra. Como ya lo dije, tiene que ver con el francés. Ahí hubo en el siglo XVIII un personaje, un comerciante, que decidió poner un negocio de comida. Y en ese negocio de comida ofrecía caldos muy sabrosos, según él, y observaba que iban a su negocio pintores que hablaban de restaurar obras, es decir, obras que ya tenían algún problema en la fijación de la pintura, y las restauraban o restauraban los marcos para que quedaran bien. Y se le ocurrió a él poner un aviso en su negocio diciéndole al público que acudieran quienes tuvieran sus estómagos vacíos, digamos, con hambre, porque él se iba a encargar de restaurarlos, de restaurarles los estómagos, ¿no? Precisamente emulando a los pintores con el acto de restaurar las pinturas. Y bueno, a partir de allí se le fue quedando la idea de restaurar los estómagos, y por lo tanto restaurante, ¿no? Restaurar los ánimos, quitar el hambre. Y la palabra evolucionó y la tenemos ahora pues muy usada en esas tres variantes, de las cuales, para concluir, recomendamos más restaurante y dejar restaurante como para los cuates, ¿no? Entre amigos, porque es muy coloquial. La segunda palabra es más técnica, estimado Leo. Seguramente has visto por allí la Facultad de Psicología, donde ustedes que ofrecen la carrera de Psicología, y generalmente la escriben con la P. ¿Por qué con la P? Porque en griego la raíz es psique y significa alma o sobre todo mente, ¿no? Es el estudio de la mente, la psicología, la la psiquiatría, las enfermedades de la mente, etcétera. Ahora bien, como cuesta mucho trabajo pronunciar esa P inicial, bueno, la fonética tiende a decir simplemente la psicología, pero es una variante también coloquial. Los profesionales de esta rama de la medicina generalmente exigen que se les llame psicólogos, aunque cueste un poquito de trabajo, pero es más apegado a la cuestión etimológica, y bueno, hay que respetar también hacerlo mejor. Finalmente, un comentario chusco, estimado Leo. Cuando un jefe, por ejemplo, regaña, llama a sus empleados, ¿no? Y les lee la cartilla, como decimos coloquialmente, los regaña a todos, se usa la popular frase, no dejó títere con cabeza. O también cuando, por ejemplo, en un cambio de gobierno, los que estaban en otra administración son despedidos, bueno, mejor dicho, les dan las gracias amablemente, les piden la renuncia, se dice que no quedó nadie y por lo tanto se puede decir que ese nuevo encargado del gobierno no dejó títere con cabeza. Bueno, esa es la forma como se entiende la frase. Pero ¿cuál es su origen? Su origen es literario. Hay una parte, en la segunda parte, valga la expresión, de la novela de Don Miguel de Cervantes, Don Quijote de la Mancha, en la cual Don Quijote, que como todos sabemos, tenía problemas de imaginación, de fantasía, y al grado de que decían que estaba loco. En una venta, estos lugares en el campo donde había comida, eran como especies de hoteles, ¿no?, de paso, y había una representación de títeres, de marionetas, y entonces en esa representación trataba de una princesa, Melisendra se llamaba la princesa, a la cual pues los moros, es decir, los árabes, los enemigos de los cristianos, la perseguían, la estaban lastimando. Don Quijote, que estaba viendo la obra, bueno, se emocionó tanto que se la creyó que de veras era real lo que estaba viendo, y se enojó mucho con los moros, y entonces, molesto, sacó su espada y empezó a quitarles las cabezas a las marionetas de los moros. Pero no conforme con eso, ya en su emoción, totalmente extasiado, de plano se fue con todas las marionetas y las dejó sin cabeza. Y de ahí la frase que no dejó títere con cabeza. Y ahora la usamos, como lo dije hace un momento. Estimado Leo, espero que os haya gustado. Me despido, como siempre, recomendándoles la revista Sibarita, el profesor de la cultura. Este mes, septiembre todavía, toca el tema del tequila y el mezcal, tan mexicanos. Un deleite leer los artículos, Leo. La verdad, estamos muy contentos en la revista, cada vez se lee más. Ojalá que se animen a unirse a esta comunidad. Les dejo un fuerte abrazo y nos escucharemos la próxima semana.
0: Claro que sí, mi estimado Miguel. Muchísimas gracias. También te mando un fuerte abrazo y nos escuchamos la próxima semana. Buen fin de semana.
17: Igual, Leo. Gracias.
0: 8:35. Vámonos a las calles de Puebla.
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0: David Becerra, el reportero del casco. Adelante, por favor. ¿Dónde andas?
18: ¿Qué tal, Gallo? Qué gusto saludarte esta mañana nuevamente, mañana ya de viernes fresca, mañana de viernes además. Nos encontramos ya patrullando las calles de Puebla y en esta ocasión venimos a la Avenida Juárez pues para observar justamente ya el comienzo de esa iniciativa de colocación de infraestructura urbana como puntos tecnológicos, Gallo, que se han pues colocado por parte del Ayuntamiento de Puebla, sobre todo en el corredor de la Avenida Juárez y algunos puntos del Boulevard 5 de Mayo. Estamos justamente en la Avenida Juárez, donde ya fue colocado uno de estos relojes digitales que contemplan justamente la colocación de cámaras de seguridad, puntos de Wi-Fi libres y además pues información publicitaria, Gallo. Esta pues iniciativa se publicó desde enero de este año, en el que se busca colocar 40 estructuras autorizadas con las características que ya te comenté, Gallo. Pues ya la primera de ellas está colocada aquí en Avenida Juárez, donde se busca proporcionar conectividad pública, y es que las cámaras se incorporan como una herramienta adicional de vigilancia. Recordemos que siempre en estos puntos tan concurridos de la capital poblana, pues evidentemente se generan algunos ilícitos. pero ahora con mayor seguridad que en las cámaras de vigilancia que se han colocado, además de botones de pánico que se han puesto también en este sitio. Es decir, una estructura con publicidad, un botón de pánico, conectividad de Wi-Fi y cámaras de vigilancia. Como te comentaba, serán 40 los que se buscan colocar en toda la corredor, sobre todo de la Avenida Juárez y del Boulevard 5 de Mayo. Dayo, pues la información que tenemos al respecto.
0: Son, digamos, postes inteligentes que está colocando el gobierno de la ciudad, que encabeza Pepe Chedraui, dotados de internet, cámaras de videovigilancia, y ahí observo también una pantalla, ¿no?
18: Pantalla donde se muestra publicidad, Gallo, pantalla tipo LED, además del reloj digital que está muy a la vista también para los conductores que puedan irlo viendo, pues además el botón de pánico, como bien lo comentas, y las cámaras de seguridad, Gallo.
0: Perfecto. Y también se están colocando en otros puntos, digamos, de la capital poblana. Digo, tú estás en la Avenida Juárez, pero esto también se está colocando en otros sitios, como por ejemplo el Paseo Bravo o el Boulevard 5 de Mayo, ¿no?
18: Es correcto, son los principales corredores peatonales. Además, también recordemos que la Avenida Juárez es una vialidad muy concurrida por parte de peatones, también la zona del Paseo Bravo y en el Boulevard 5 de Mayo, Gallo, donde pues sí otorgan información importante esas pantallas, y es para el beneficio de los ciudadanos, de los peatones, sobre todo con, además, hacer la mención nuevamente del botón de pánico que es, pues que contemplan estas nuevas infraestructura, Gallo.
0: Perfecto, pues muchísimas gracias, David, y regreso contigo en cuanto nos lo indiques. 8:39 a.m. Vámonos a la pausa y volvemos con la colaboración de Viridiana Lozano. Recuerden que el paquetazo cumpleañero sale vía telefónica. Si estás de cumpleaños, llámame ahora al 222-242-1312, 242-1312, y llévate tu paquetazo cumpleañero. Volvemos con más.
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1: Seguimos en Tribuna Matutina. Gracias por continuar con nosotros aquí en la magnífica 95.5 de FM, la patrona de los éxitos. Es viernes y es momento de escuchar la colaboración de nuestra compañera Viridiana Lozano. ¿Cómo estás, Viri? Bienvenida.
2: Muy bien, muchas gracias, gracias por invitarme.
1: Qué gusto saludarte. Pues prácticamente estamos, ya lo hemos aquí abordado en otras colaboraciones de Viri, pero estamos en tiempo de definiciones. ¿Qué quiere decir esto? Que principalmente en los partidos políticos como Morena, pues están checando, obviamente, el posicionamiento de aspirantes, obviamente hombres y mujeres, y es cuando ponen sobre la mesa encuestas, estudios demoscópicos. ¿Qué quiere decir popularmente? ¿Te alcanza o no te alcanza? Y habrá muchos movimientos en un futuro. Ya se adelantaron algunos, por lo menos en la Secretaría de Bienestar.
2: Así es, pues ayer por la noche comenzaron los trascendidos de que habrá un cambio en la Secretaría de Bienestar. Laura Artemisa, la diputada con licencia, dejaría la titularidad de la Secretaría, aunque varios decían que lo iba a hacer prácticamente ya. Lo cierto es que tendrá que esperar hasta el 30 de septiembre por un tema administrativo, o es la información que nosotros tenemos, y ella regresará al Congreso de Puebla como diputada. Y dicen algunos que como presidenta
1: del poder, de gobierno.
2: Del poder legislativo, que era un cargo que ya desempeñó desde el principio de la legislatura.
1: Y que lo hizo muy bien, ¿eh?
2: Sí, después sale de licencia y va a la Secretaría de Bienestar. A ver, todos entendimos que el tema era político-electoral, claro, ¿no? Un tema político-electoral, porque ella estaba dentro de la lista y ella lo declaró varias veces abiertamente que estaba interesada en contender por en la contienda interna de Morena por la candidatura a la alcaldía de Puebla capital. Situación que al parecer no sucede, no tenemos la definición final porque no ha dado Morena a conocer las encuestas, pero sabemos que las encuestas ya se levantaron, ya tienen prácticamente los resultados y es un tema de irlas dando
1: ahora a conocer. Ahora están en análisis.
2: Sí, están en análisis y se van a ir dando a conocer. Lo que pasa es que se atoró Morena porque, acuérdate que empiezan con el proceso estatal, que les ha costado, creo que van 10 perfiles, sí, ¿no? Les ha costado, dicen que entre lunes y martes saldrán los demás perfiles, y de ahí ya se arrancan con los coordinadores a las diputaciones federales, los estatales, y vienen las presidencias, ¿no?, municipales,
1: Y el asunto es que cuando hay definiciones, eso es una regla de siempre, cuando hay definiciones, pues ¿a quién tienes que poner? O sea, al más popular, al que tiene mejor posicionamiento, al que tiene
2: menos negativos,
1: exactamente. Y es lo que se tiene que ir evaluando, porque aparte, hoy por hoy, pues recuerden que habrá varias posiciones en juego. Entonces, tienen que ir moviendo el tablero de ajedrez o sus fichas para, bueno, pues ir, digamos, hay movimientos que son estratégicos para ponerlos ya en un futuro, pues en la boleta, ¿no?
2: E inevitablemente, pues iba a haber movimientos importantes, tanto en el gabinete del gobierno del estado como en el poder legislativo, porque muchos secretarios o funcionarios estatales irán a elección en el 2027. Y al mismo tiempo, muchos diputados locales o buscarán la reelección, o buscarán ser diputados federales, o buscarán ser presidentes municipales. Entonces viene un reacomodo importante. Y bueno, a ver, llega la maestra Laura Artemisa, regresa al Congreso y la duda es si irá a la boleta, porque puede ir, por ejemplo, puede contender todavía por una diputación local, aún siendo presidenta del Congreso, porque la convocatoria interna de Morena no va a pedir que soliciten licencia y la ley te obliga hasta 90 días antes de la elección.
1: ¿Se puede reelegir?
2: Puede, pero es plurinominal.
1: Es plurinominal.
2: Puede ir a la lista plurinominal otra vez, o puede ir a algún distrito de la capital, habrá que ver, o se puede quedar a bajar la cortina del poder legislativo y después pues regresar al gabinete. Tiene bastantes posibilidades, pero al final pues hay dos lecturas, ¿no? Una lectura que se está haciendo de su regreso es de, bueno, pues ya tiene que regresar, es una mujer de confianza del gobernador, van a salir Pavel Gaspar a la elección y otros diputados, y otra lectura es, bueno, pues es que ¿qué hacemos? Porque al final no va a ser, no va a entrar a la contienda interna por la candidatura a la alcaldía de Morena, o no le dieron los números, que salga de Bienestar, pues que regrese al poder legislativo. A ver, no es nada desdeñable, claro. Creo que lo hablábamos fuera de micrófonos, creo que tenía más foco, no sé si le iba mejor o no, habrá que ver los resultados de Bienestar, pero tenía más foco político.
1: Yo la veía más cómoda.
2: en el Congreso.
1: Se veía más cómoda en el Congreso, ¿no?
2: En el Congreso, ¿no? Y además el tema de bienestar, pues, es muy sensible y es estatal. Uh-huh. Y ella buscaba un tema municipal.
1: Exactamente.
2: ¿No? O sea, en bienestar, bueno, llegó y además empezó la tragedia. ¿Te acuerdas que pasó lo de la inundación?
1: Claro.
2: Que se tuvieron que ir a atender como 2 meses ese tema. Uh-huh. Y luego atienden temas estatales y no era precisamente el tema municipal.
1: Ahora la pregunta del millón. ¿Quién va para el municipio de Puebla?
2: ¿Quién va para el municipio de Puebla? ¿Cómo van a salir las encuestas?
1: Exactamente.
2: ¿No? Vimos una relación muy cordial por parte del gobernador con el alcalde de Puebla en el grito, que yo sé que es un tema de protocolo, pero que al final siempre nos ha dado señales ese grito, ¿te acuerdas? O sea, siempre claro. Es un grito más político, pues.
1: Exactamente.
2: Vimos una buena relación muy cordial. El gobernador, por supuesto, tuvo su lugar al frente del grito y todo esto. Vimos a Gaby la Bonita dentro del cabildo. Es que nos encanta hacer ese tema de lectura. Lo sabes, ¿no? La vimos como oradora al día siguiente.
1: Ajá, el 16 en la ceremonia, ¿no?
2: Sí, pero sabemos que al final tienen que presentar hombre y mujer mejores posicionados y ya se va atendiendo el tema de género. La verdad es que Pepe Charagüí nunca tuvo un perfil hombre que le hiciera competencia real.
1: No, ni mujer, ¿eh?
2: Ni mujer, claro, pero tampoco de hombre nadie.
1: De hombre nadie, no.
2: ¿No? Que le hiciera competencia real al tema de posicionamiento. Lo que pasa es que en el caso de mujer, Leo, si al final decidieran que va siglado Puebla para mujer, pues tendrá que ser la mujer mejor posicionada, no compite con él. Pero si es hombre, pues es Pepe, porque, o sea, si no se sigla como mujer, pues es Pepe porque no hay otro perfil que lo haya logrado, ¿no?
1: Sí,
2: o sea, levantó la mano Raya Atanasio,
1: Rafa Moreno Valle.
2: En algún momento, aunque él no lo dijo, Rodrigo Abdala. No fue tan directo decir quiero la alcaldía de la capital, pero pues estaba su nombre peleando en la boleta. En algún momento habló de Tony Galí, diputado federal, que al final él mismo dijo, no, ten gracias, pero no hubo un perfil.
1: Sí.
2: Y entre las mujeres, pues Gaby la Bonita, Laura Artemisa en su momento, Claudia Rivera, que no salía mal medidas, habló también, por ejemplo, de Olivia Salomón, Liz Sánchez por parte del PT, porque son partidos aliados,
1: exacto,
2: ¿no?
1: Exacto.
2: Entonces, bueno, pues vienen movimientos importantes. El de Laura ha sido como que el que todos ayer dijimos, what.
1: Sí, ¿no? Y sobre todo también porque ahora necesitamos también saber quién va a operar los programas sociales del gobierno del estado,
2: claro,
1: que son fundamentales en la Secretaría de Bienestar y el gran programa de obra comunitaria, ¿no?
2: Que ahorita lidera Edgar Chumacero, no es titular de la Secretaría, pero es líder del programa, pero se habla, por ejemplo, de Carlos Gómez Tepos para llegar a la Secretaría de Bienestar, que estuvo en la de Bienestar en la capital. Se habla de Edgar Chumacero, hay otros nombres
1: y otros perfiles
2: en la mesa, pero al final, pues, lo que decía el gobernador, a veces es no sabemos cuál vaya a ser su decisión. A veces le queremos jugar nosotros al adivino con los perfiles y termina siendo algo que no nos esperábamos,
1: algo
2: pero es muy
1: distinto.
2: Importante, es una vacante importantísima y que al final es inevitable que se piense que es con miras al 2030.
1: Exactamente, sí, claro,
2: ¿no?
1: Totalmente.
2: Lo que sea que suceda y lo que sea que decidan ahí.
1: Bueno, pues así está la grilla, ahí está
2: buenísima.
1: La política. Ya se está calentando y aquí, por supuesto, le estaremos desmenuzando estos temas por demás interesantes y que, bueno, pues también te permiten tener un panorama político. Porque la política ahí está siempre y en este estado nos encanta.
2: Así es.
1: Muy bien, Viri, muchísimas gracias.
2: No, gracias a ti, Leo. Me pueden seguir en todas mis redes sociales. Estoy como Viridiana Lozano en ambasmanos.mx y de lunes a jueves hacemos el café del mediodía también por las redes sociales de Ambas Manos, así que bueno, ahí nos pueden seguir. Muchas gracias.
1: Buen fin de semana.
2: Igualmente.
1: 8:00 a.m. con 51 minutos. Seguimos con más en Tribuna Matutina.

0: Ya anda por aquí Mitch Piedras, vamos a desmenuzar un poquito la información de los espectáculos. ¿Cómo estás?
1: Un poquito, muy bien. Siento que ya teníamos rato sin hablar de Nodal, fíjate, me gusta.
0: Oye, sí,
1: volver a hablar de él.
0: Sí, es cierto.
1: Sí, me gusta porque lo volvemos a traer con uno de esos temas que, ay, cómo nos gusta. En México, unos legisladores propusieron la llamada Ley Caso. Esta ley es una iniciativa, así le llamaron, que hace que, lo que busca es que el padre o la mamá que tenga la custodia del menor, pueda gestionar trámites importantes como todo lo que tenga que ver con permisos de viaje al extranjero, uh-huh, con salud, con educación y con el pasaporte, de manera personal sin que esté el progenitor y sin que esté, o sea, el papá ausente, ¿no? Esto salió después de una entrevista que dio Cazú en la que dijo que Nodal le había puesto problemas para viajar con Inti, con la niña,
0: con la niña de ellos,
1: es mexicana, ¿no? No nació en México, pero tiene la nacionalidad mexicana por parte de su papá. Bueno, pues supimos recientemente que tras la presentación de esta ley, mi estimado Cristian Nodal metió inmediatamente un amparo ante esto. Entonces, bueno, se arma un escándalo porque pues, si de mal padre ya lo tachaban, ahora peor. Pero resulta que el día de hoy mi estimado Cristian Nodal salió a hacer una aclaración de medios en la que dice que él no busca que no se presente la ley, él no busca nada parecido, lo único que quiere es que le quiten el nombre de Ley Cazú para que de esa manera su hija no se sienta como la afectada de todo esto, porque dice que es una que ponerle ese nombre pues termina revictimizando a la niña, y que él todo lo que pide es que simplemente la ley no se llame así y todo lo demás siga. Bueno, eso es lo que dice él, pero por supuesto en las redes sociales va por otro lado. Quien no entendió este punto y que no acabó de leer el comunicado que lanzó, que aparte lo lanzó en un modo muy difícil de leer, esa es la verdad, o sea, trae unas letras demasiado pequeñas incluso para, o sea, ve, lo pudo haber hecho de mejor manera,
0: no
1: ve.
0: No puede,
1: o sea,
0: ser, no, hijo, o sea, no.
1: Lo lanzó como con ganas de que no lo pudieras leer realmente.
0: Exactamente.
1: Es como que una copia disminuida, o sea, hecha más chiquita del oficio original, pero en fin. Entonces, pues obviamente mucha gente desde que se supo que el vato había metido un amparo contra la ley se le fue encima. También, y a mí me llamó mucho la atención porque yo me enteré de esto porque la persona que la lanzó, el legislador que hizo esta ley, que lanzó esta propuesta, estaba ya dando entrevistas a diferentes medios
0: explicando
1: qué pasaba con esta ley, qué era lo que proponía y por qué le habían puesto Ley Cazú, y pues en efecto es inspirada por Cazú. Entonces ya salió a aclararlo, es todo un escándalo. Yo creo que este vato no va a perder el estigma de mal padre jamás, y que en cuanto tenga otro hijo se lo van a seguir recordando toda la vida. En fin, yo creo que en efecto le van a cambiarle el nombre de Ley Cazú en algún momento, pero va a ser como tu INE con el IFE, que van a pasar 30 años y le vamos a seguir diciendo la Ley Cazú. Pero bueno, así las cosas con mi estimado Cristian Nodal. A ver en qué acaba este otro pleito legal, porque al parecer le gustan mucho. Y te platico por otro lado, mi estimado Alex Syntek, después de su, pues digamos el descalabro que tuvo ahí mientras estaba en la delegación Benito Juárez, ya salió a hablar y a poner mil historias tratando de explicar lo que pasó. Él dice que, te lo voy a leer textualmente.
0: A ver, ¿qué dijo?
1: Dice, en mi pasado concierto había vándalos tirándoles elotes y cervezas a mis fans de atrás y los de adelante no se percataron. No hay nada que me moleste más que violentar a las mujeres y niños y mi ira fue justificada. Si no entienden español, buscaré algún lugar donde sí lo hablen.
0: No,
1: o sea, entonces,
0: Dios.
1: O sea, iba como más o menos, pero terminó de embarrarla abajo.
0: Muy mal.
1: Él dice que vio cómo le estaban dando delotazos y cervezazos a la raza de atrás, que los de adelante no lo notaron y que eso fue lo que lo encendió. Okay, yo entiendo que por eso se pueda molestar, pero ¿por qué terminar diciendo que el reggaetón es una porquería y que te calmes porque es él es el maestro Syntek?
0: Al fin y al cabo, son compañeros, todos son músicos.
1: Todos son músicos.
0: Bien o
1: todos
0: mal, bien
1: músicos.
0: O mal, todos viven de la música.
1: Exactamente.
0: Y deben de haber respeto.
1: Totalmente, también lo creo. La verdad es que a mí me parece que, okay, de ahí a lo mejor se enojaba. Pudo haber tomado otras medidas, pero no terminaba haciendo todo el circo que finalmente hizo, ¿no? La verdad es que todavía, no quiero decir que amenaza, pero algo parecido termina diciendo que me voy, o sea, es como una
0: indignado.
1: Despedida, ajá, Dice, qué triste es ver la perseverancia de la ignorancia y la pérdida total de la congruencia. No, el vato advierte que, dice, México, pronto te dejaré en paz, te amo, te prometo volver con excelentes noticias, porque alejarme significa salvación mental y espiritual.
0: No, no, no.
1: Digo, bueno.
0: No, se hace la víctima.
1: No sé, a veces es un poco la víctima, tiene todavía una presentación en el
0: septiembre. Se hace la víctima, decía.
1: Yo creo que ahora lo que va a pasar es que en sus conciertos le van a estar picando la cresta.
0: Pues sí.
1: El público le va a estar, picando, le van a estar pidiendo canciones de reggaetón, le van a estar pidiendo Peso Pluma, lo van a estar molestando y vamos a ver estos brotes cada vez más seguido. Vamos a ver cómo le va, mi estimado Alex Intec.
0: Gracias,
1: Mitch. Las cosas. Gracias a ti, mi estimado Leo. Yo los espero en @Mitch_Piedras y ahorita en el lavadero con el buen Sergio.
0: Bueno, pues ahí está. Oigan, pues ya nada más para cerrar este espacio informativo, la presidenta de México, Claudia Sheinbaum, habló en la mañanera sobre la llamada que sostuvo con el presidente de los Estados Unidos, Donald Trump, y dice, va avanzando bien la posibilidad de un acuerdo entre nosotros. Escuchemos.
2: Aprovecho para decirles, sí hablamos con el presidente Trump el miércoles. Es una llamada que se tenía programada. Muchas veces hablamos entre el presidente Trump y su servidora sin darlo a conocer, porque pues vamos avanzando en los temas comerciales. No podemos dar todavía una solución o una información, un anuncio ya formal. Lo que sí puedo decirles es que vamos avanzando, va avanzando bien la posibilidad de un acuerdo con nosotros.
0: Bueno, pues qué bueno que le fue bien en estas llamadas que son muy importantes con el principal socio comercial. Así llegamos al final de Tribuna Matutina. Agradezco a Tommy Flores, que se va de vacaciones en la operación técnica. Sandra Sánchez en la producción. Lía Mones, redes sociales, la voz de los poblanos y tendencias. Y Manuel Pantoja en el streaming. Se despide Leonardo Torija, el gallo de la radio. Buen fin de semana.

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1: Y la temperatura
0: 17 grados.
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0: 18 de septiembre ya se nos fue de nuevo.
1: Viernes 18 de septiembre,
0: okay.
1: Se acabó la semana.
0: Ya nomás 2 viernes. No, 1 viernes más.
1: Y se acabó septiembre, caramba.
0: Así es.
1: Es mucho, ya va muy rápido esto.
0: Ya.
1: ¿Cómo está? Yo quiero que tú de volada te empieces a reportar con ánimo de viernes, porque ya urge, ya ocupamos.
0: ¿Qué tenemos hoy?
1: El día de hoy tenemos horóscopos, así que muy pilas porque traigo un horóscopo para ti.
0: Excelente, aparte de eso tenemos hoy obviamente la visita del gran abuelito Abraham Celano para que lo recibas como tiene que ser, con mucho cariño.
1: Y para todos los que andan pero correteando ese boleto, yo nomás aviso que vamos a tener truza premiada.
0: Así es, nomás. ¿De qué va a ser? Pendientes para que sepan de qué, y aparte el famosísimo talladero.
1: El talladero, ¿y traigo un rolón? No, otra
0: cosa. ¿Con este iniciamos?

0: Arrancando este viernesito, como tiene que ser, con la mejor actitud.
1: Con pilas, con emoción, con ánimo. ¿Por qué? No estoy segura, pero mira.
0: ¿Cómo que no estás segura?
1: Pues, ¿por qué? Pues porque es viernes, ¿no?
0: Estamos vivos,
1: mi. Estamos vivos, ese es el punto.
0: Dicen que primero lo primero.
1: Estamos vivos, exactamente. Qué belleza, qué bonito. ¿Quién está aquí?
0: Hay que iniciar siempre por el punto importante, ¿no?
1: Exactamente. Hoy es viernes y andamos muy de buenas. Y queremos que usted se reporte de volada. 22-28-20-34-82. De hecho, ya se reportó. Dice mi Raque, presente y súbele.
0: Muy buenos días.
1: Dice, saludos, muy buenos días. Es viernes, gracias a Dios, bonitos días. Saludos de Dali desde el parque.
0: Efectivamente, allá en Angelópolis.
1: Exactamente, dice.
2: Buenos días, par de magníficos. Buenos días. Aquí saludándonos. Un saludo para el buen Pistacho. Para el Jordan, el gordito del sabor. Para mi compadre Armando. Para el plomero Gallo, de parte del maestro Juan, un saludo también para ustedes y una pronta recuperación al buen Pistacho, que se cortó su dedo. Por ahí me lo saluda, por favor.
0: Bien casual, que se quedó sin dedo.
1: Que
0: se me espantado cuando dijo para ese par, dije que el par de qué fue, par de magníficos.
1: Ah, ok. Dice por acá.
0: Aguanta. Pero ya está bien, grande,
3: hola amigos del lavadero, muy buenos días. Les mando un fuerte abrazo.
1: Gracias.
3: Feliz viernes.
1: Gracias,
3: oye, ¿qué sale si a un burro le pongo una sábana?
1: Ay, bueno.
3: Un burrito sabanero.
1: ¡Ah!
4: ¿Cuál, Mitch? ¿Qué pasó ahí?
1: Ay, ese es buenísimo.
0: Viejísimo, Mitch. No puedo creer que no te lo sabía.
1: A lo mejor sí, pero no por eso deja de darme mucha risa. Dice, viernes con B de vida, piu, piu, piu.
0: Como
1: y
0: tiene que ser.
1: La abusadora.
0: Aprovechamos de una vez, saludamos a la gente de redes. ¿Quieres?
1: Ah, sí, Aréntame. Sí, vas. Aquí una está, vez. Este es el modo de, pero aquí está Inés viéndonos con cara de estos que
0: oye, hablan. Espérate, ¿te acordaste de su nombre?
1: Me acordé
0: de algo, te acordaste por fin, no puedo creer. Ok, muy bien.
1: Saludamos Échale. A toda la gente que nos escucha ya, que nos escucha, no, que nos ve en las redes sociales, arroba la magnífica FM, por cierto, porque usted no se la sabe. Ya estamos en el lavadero.
0: Es correcto, entra ya porque tenemos un morning show preparado para ti, a tu medida, exclusivamente para la gente que sabe de buena radio, aquí en el 95.5 y también a la gente de Atlixco en
1: el 99.9, saludamos a toda la raza de Atlixco y de Izúcar de Matamoros y de todo por allá.
0: Así que entra ya porque tenemos truza premiada con buenos regalos, y obviamente el mejor contenido aquí en
1: el lavadero.
0: Así es, bueno, pues ahí está el saludo para la gente de redes sociales.
1: Gracias, Inés. Qué bárbaro, hoy, ay, es buen día, me gusta, traigo una vibra este día.
0: Eso espero,
1: yo creo que
0: eso
1: va a llover.
0: Te iba a decir que la reina de los stickers es Mielotito. Mielotito, qué buen sticker nos mandó el buen Eddie.
1: Es una chulada. En esta empresa, hermanos, antes de saber que tiene una obsesión por stickear a todo mundo.
0: Así es, aquí quien se atonte, ni modo.
1: ¿Y de dónde ya lo agarraron?
0: Yo tengo una muy buena de ella, ese es mío. Se lo vamos a dar rato a Eddie.
1: Eddie, nuestro compañero de los 40, Eddie Fernández, se mudó avión por tierra.
0: Es correcto, pero no.
1: Qué bonito, qué bárbaro. Pero usted también mándenos sus stickers, el más cotorro. Yo todavía sigo mandando tu sticker con el Pau y sigue siendo un éxito.
0: ¿Por?
1: A la gente le gusta, parece ser.
0: Pues le sí, gusta pero que le gusta a la gente.
1: Ok. Ok, esa es la actitud, totalmente.
0: Bueno, en fin, ahí está, mira.
1: Dice, maldito Eduardo, traficante de stickers.
0: Y tú también. Pero bueno, pues váyanse poniendo cómodos porque este viernes queremos que nos digan viernes de qué. Hoy es viernes de qué. ¿Estás de fiesta?
1: No, lo voy a ir de fiesta mañana.
0: Ah, bueno, pues sí. Hasta mañana.
1: Hasta mañana. Tenemos fiesta,
0: ah, sí, es cierto. ¿Qué pedí? Ah, sí, es cierto, tenemos fiesta mañana. No, entonces hoy no aplica la fiesta. Hasta mañana.
1: Andas, dice, a mí me gusta, a mí me encantan. ¿Qué los cosa? Stickers. Ah, el del pavo.
0: No puede ser.
1: ¿Ya tiene usted el sticker del pavo? Si no lo tienes, pídelo, por favor, en ese momento.
0: Bueno.
1: Sí.
0: No. No.
1: ¿Qué le piensas? ¿Este pensaba alguna diablura y dónde lo ves?
0: No, es que, no, lo bueno es que las noches no está para evidenciar. Que le hacen cada cosa también y mandan cada
1: ay,
0: cosa.
1: Ay, la jazz, ¿no has visto la jazz, los stickers nocturnos de la jazz?
0: Ah, sí.
1: Se pone bien picosa la jazz, verdaderamente.
0: Pero a mí me respeta.
1: Ah, a mí no me respeta, vale, no. Gorro. Ay, sí. Vale, gorro.
0: A mí me respeta. Y más porque no quiere que le ponga yo a ping-pong, entonces pues.
1: Yo creo que por ahí va el asunto. No.
0: Pues váyanse reportando, vamos con música. Vamos poniendo cómodos, acomodando toda la jabonadura para lavar y tallar a gusto el día de hoy. Estamos
1: en el lavadero.

0: Repórtate, dame los buenos días. Regresamos con los horóscopos.
1: Ándale, aparte queremos los buenos días con foto y todo. Así que a mandar foto, audio, video, todititito, estás.
0: En la magnífica.

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0: puestos y vamos a estar hablando de cuál es tu encanto más tóxico. Más tóxico, caray. Según tu signo. Claro.
1: Tu encanto más tóxico. ¿Por? ¿A poco somos tóxicos?
0: No, no todos. Nomás algunos que otros Scorpios.
1: Sí, se sabe. Y que Natal, el lotito chío.
0: ¿Quién tóxico? Dice por acá. Buenos días, chicos. Espérame. Saludos a Lavadero desde Lavadero porque estoy lavando. Me dice, yo quiero el sticker. Va con todo gusto el sticker. El maravilloso sticker del Pau.
1: Ay, no.
0: Dice, dijeron foto, pero no dijeron de qué. Así que les mando el dedo de unas patitas adobadas, de unas patitas de pollo adobadas que está preparando. ¿Qué
1: va a echar pata?
0: Verdaderamente.
1: La Janet va a echar pata. Oye, Vanedi, qué milagro que no estás en la camita rica y deliciosa que tienes. Digo, no es que la haya probado, pero así se ve. Está
0: y
1: rica.
0: Que no nos manda foto del desayuno porque es un especialista en antojarnos.
1: Que mande de su cama, está bien. Cuéntanos.
0: ¿Cuál es tu encanto tóxico? El más tóxico. Vamos a empezar hoy contigo, mi estimado Sergio.
1: Ah, caray.
0: Sí, el de los Géminis, el de los Géminis. Fíjate, tu encanto tóxico es que haces que la gente se sienta la persona más fascinante del lugar. Ay, sí. Conoces a cada persona y enseguida la reflejas a la percepción y para ti eres una persona que tienes una atención muy eléctrica hacia las personas. Las haces reír y los haces como que sentirse muy apreciados. ¡Qué bonito! Así que malo se pone tóxico cuando, ven, tú ya estabas con un pie afuera mientras la otra persona todavía estaba medio enamorada. Dice, y tú a mí no me crees. ¿Por qué? Porque eres de ojo, ¿cómo es? Alegre.
1: ¡Hola!
0: Dicen, y también no me creas, yo no creo que sea todo lo que
1: uno más.
0: Yo nomás digo. Vamos con los Leo. Los Leo, haces que la gente se sienta el centro del universo. Tú lo empapas de calidez y tu atención parece que ilumina a las otras personas. Los haces sentir increíbles. Los eliges y los adoras sin esconderlo. Pero, ojo, en cuanto esas personas dejan de aplaudirte a ti, se te acaba a ti la calidez y el cariño, porque tú también necesitas que te adoren más de lo que necesitas amar.
1: Ay,
0: primero el ego. Por eso es el engaño tóxico.
1: ¡Escorpio!
0: ¡Escorpio! Espérame, porque me la ando haciendo, pero te voy a dar el mío mientras.
1: Venga.
0: El de Tauro, porque le traía muchas ganas. Fíjate, tú te sientes como un hogar, eres seguro, eres cálido, eres permanente y a tu lado la gente respira tranquila. Tu encanto, lo tóxico se vuelve, es que cuando te hieren no te vas. Le das la espalda, pero haces que se queden. Tú le retiras toda la calidez y castigas sin decir una palabra. Y nunca hay vuelta atrás, porque aparte somos poquis rencorosos. Escorpio. Fíjate, haces que la gente se sienta vista hasta en lo más profundo, como si hubieras llegado a un lugar al que nadie más llegó. Lo tuyo es la intimidad. Conectas en puntos muy íntimos. Pero ojo, porque cuando la confianza se resquebraja y tú eres súper sentido y ficado en eso, tu intensidad se vuelve arma, se vuelve peligrosa. Pones a prueba todo, te alejas, castigas, exiges honestidad, mientras tú te mantienes completamente inaccesible.
1: Capricornio, tracas. Pero espérate. ¡Janel, Capricornio! Que quería que le gritaran.
0: Ok. Mi estimado Capricornio, haces que alguien se sienta que por fin puede apoyarse en alguien sólido, porque tú eres muy firme, eres muy capaz, inquebrantable. Pero tu encanto tóxico es que tú dejas que te amen, pero desde afuera. Y siempre tienes adentro, puerta cerrada a doble llave. Tú cargas todo a solas y no compartes nada real. Y le llamas fortaleza a esa distancia que tú mismo pones para sentirse seguro.
1: Cáncer ya lo pasamos, ¿no?
0: No, vamos con cáncer.
1: A cáncer, ahí está, cáncer.
0: Cáncer, dice. Tú, cáncer, haces que la gente se sienta vista de verdad, pero hasta doler. Tú percibes lo que otros esconden y además eres muy buen cuidador. Eres de los que abrazan y apapachan y te das cuenta cómo se siente la gente. Fíjate qué bonito. Recuerdas todo, todo lo recuerdas. Pero, ojo, cuando sientes que no te valoran, no lo dices. Te alejas y los dejas ahogarse en la culpa. Tú esperas que lean tu mente y luego los castigas porque no te la saben leer bien.
1: Hechicero, aquí te queremos, no te vayas a ir, ¿eh?
0: No te vayas. A lo mejor la vez que no estuvo nos estaba castigando con el latigazo de precio. Mira, ya ves.
1: Híjole,
0: qué bárbaro.
1: Pero bueno, pues ahorita si quieren más ya saben que lo piden por WhatsApp.
0: Exactamente, yo te lo mando con mucho gusto.
1: Y regresamos para mandar saludos a la gente que se siga reportando. Exacto. Porque hay audio ahí del hechicero. Igual ya nos dejó un chiste, ahorita vamos a escuchar. Gracias, pero no me voy muy contento.
0: Ay, porque te dije,
1: acabas de...
0: No sé, no lo sé.
1: Estás viendo que eso me trato de levantar y... No puede ser posible.
0: Yo no sé, yo nomás sí.
1: Lo demás sí, eso último no. Regresamos, ¿dónde estás?

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0: minutos ya y tú estás en el lavadero.
1: ¡Yuhu! Ahora sí, vamos a saludar a la gente.
0: Dice,
1: que nos dice.
0: Se tenía que decir y se dijo. Muy bien.
1: Lo de su horóscopo.
0: Ajá, ok. Dice, cuando pasa Capricornio me gritan, es lo que por eso le gritábamos a Janet, saluditos. Me dice, hola, buen día, pues sí, tal cual soy y es cáncer. Claro que sí, también mi estimado hechicero nos dice, soy cáncer y sí soy. Y nos saludan por acá, dice.
2: Buenos días, buenos días. Buenos días. Dios, magnífico, lo mejor de lo mejor de la radio.
1: Ay, ay, ay, ay,
2: Puebla. Y todo el mundo mundial.
1: ¿Qué quieres?
2: Saludos a ti, saludos, buen día a toda la, a todos los radioescuchas. Ya estamos pendientes y presentes. La magnífica.
1: Eso. Se estaba acomodando su asiento.
0: Ajá, anda, anda, anda.
2: Sobres, sobres, ahí va.
1: Sobres, sobres.
2: La señorita Mitch.
0: Gracias.
2: Chiste. ¿Qué le dijo una iguana a otra iguana? A somos iguanitas, maní. ¿Qué pasó ahí?
0: Saluditos, saluditos a mi hechicero que como siempre se lleva su jojojoy de la suerte. Dice por acá.
3: Hola, buenos días, aquí reportamos, ya es viernes.
0: ¡Listo! Se oye muy bueno y sano.
3: Excelente, buenas para los dos. Soy el gordo y ahora, ¿con qué nos va a salir la mecha?
0: ¡Hora! ¿Cómo que con qué nos va a salir la mecha?
1: Mira, es, ya sabes que esto es una bomba de tiempo. Decimos de X cosa, de repente sale ya con otro y ya valió.
0: Nunca jamás.
1: Ahí todo se derrumbó.
0: Ay.
1: ¿Sí o no?
0: Yo quiero nada más aclarar que cualquier controversia que se haya generado aquí nunca fue planeada, todo fue de manera muy natural. No crea usted que yo vengo con ganas de picar crestas, no, todo lo contrario.
1: Ya,
0: algo
1: Mitch,
0: pasa en el camino.
1: Ya, Mitch, porque estás diciéndoles entonces que sí odias a Rigo Tobar.
0: Ay, pues,
1: naturalmente,
0: yo no me lo dije ya.
1: Naturalmente.
0: Vámonos con Rigo Tobar, de hecho dice.
4: Oigan, amigos de la Pacero, ¿por qué siempre de las hamburguesas me cobra? Si ya escuché que dicen que el que la hace la paga.
0: ¡No! Estuvo bueno, estuvo bueno, verdaderamente. Dice por acá.
2: Por favor, señorita Mitch.
0: Buenos días.
2: Cuidado con lo que diga, con lo que hable, por favor. Hoy pienso votar por usted.
0: Ay, gracias, gracias, gracias.
2: No la vaya a regar.
0: No, no,
2: favor.
0: No, nunca. Ya.
2: Si no en automático, el search ya tiene el voto.
0: No, sí, oigan. ¿Qué va? Ayer me dieron tremenda paliza. Dice, chiquillos de luz, excelente viernes. Saludos desde San Manuel, acompañándolos. Gracias, mi Gaudí. Y ya se puso en contacto.
1: Yo por eso ya no ni quiero preguntar cosas.
0: No, ya, vámonos. Estamos bien aquí.
1: A ver, Nick.
0: No, no, no.
1: Tengo una pregunta
0: no,
1: para ti.
0: Pregunta, cabrón, ¿y ahora qué te metiste? ¿No? En nada. En nada, esa es la cosa.
1: Lo curioso es que ya la gente se preocupa. Ya
0: ¿pero
1: se preocupa?
0: ¿Por qué?
1: Pues no sé.
0: Son opiniones casuales. Una chava morra, fresca, norteña. Poquito despistada.
1: A ver, nomás voy a hacer un repaso así rápido.
0: ¡Ay, no!
1: Rápido, es un examen rápido. Un examen rápido, veloz.
0: ¡No!
1: El mole...
0: ¡Ay, no, no, no!
1: ¡Espérate! El mole es muy rico. Y cuando hay fiestas en los pueblos y molito, bailan el...
0: El guajolote.
1: ¡Ah! ¡Bien!
0: ¡Bravo, bravo para mí! ¡Bravo para mí! ¡Me lo sé, me lo sé! Dice, hola, buenos días. ¿Me puedes mandar saludos para el auto lavado de Pedregal que siempre te escucha y cuando se les ofrezca su lavado, muchas gracias? Ahí sí lo anotamos. Dice...
2: Bien, bravo, bravo,
0: bravo,
2: excelente, excelente.
0: Bravo.
1: Gracias, gracias, gracias. Sí, sí, sí. Pues vamos, número
0: vamos
1: dos.
0: Bien, vamos bien.
1: Pregunta número
0: ¡ay, no!
1: dos. A ver, Mitch. ¿Tienes... Ojo con lo que te voy a decir.
0: Ay, no lo sé, Rick.
1: Tres artistas y tres situaciones. ¿Con sí. quién te casas?
0: ¡Ay, no!
1: ¿A quién matas? ¿Vale?
0: A ver.
1: ¿Y a quién besas, va? Peso Pluma, Tito WP, Rigo Tobar.
0: ¡Ay, se está matando!
1: Te escucho.
0: Este... Yo creo que...
1: Para hoy, mi.
0: Beso
1: hoy
0: a Rigo Tobar. No me caso con él porque fue muy mujeriego.
1: ¡Uy, a tirarle es a Rigo verdad. Tobar
0: ah,
1: otra
0: no,
1: vez!
0: Dime lo que bueno, quieras. Bueno. Mi Rigo Tobar fue súper mujeriego y se sabe. Pero
1: dime
0: bueno,
1: lo
0: punto
1: que
0: de aparte, nomás lo beso. O
1: ya
0: sea,
1: no
0: nomás de cuates.
1: Bueno.
0: Este, yo creo que me caso con Tito WP porque me parece mejor pareja y
1: ¡oh!
0: De modo, matamos a Peso Pluma porque traicionó a mi patrona Kenia Oz.
1: Por eso. Encima de Rigo Tobar quiere hacer una vida con Tito WP.
0: El otro era bien mujeriego, hermano. Bueno, el otro era bien mujeriego. Y de Tito WP no se le sabe que sea mujeriego.
1: Ay, por favor.
0: Y yo
1: favor.
0: Cuido mi corazón.
1: Ya empezamos.
0: Yo cuido mi corazón. Échamelo,
1: Dios, mejor, échamelo.
2: No, ya valió.
0: ¿Por qué?
2: Ya valió. Ya valió. Por ser.
0: Dice, debemos disculpar a Mitch, pero está bien. Pero bien pequeña, me dice. Dice, ahí la llevas. Oh, ya salió el peine.
3: En exclusiva, la Mitch prefiere a Tito WP en vez de Rigo Tobar.
1: No, ahí se lo
0: Rigo Tobar era bien mujeriego para casarme con él. Dice, aparte está guapo, yo haría lo mismo que Mitch. Ya ves, ya mira, ves, el Tito sabe. El diablo está en los detalles, por eso voto por ser. ¿Cómo? Dice, o sea que te gustan más los marihuanos que los mujeriegos.
1: ¡No! Yo te dije, piénsalo bien.
0: Es muy mal negocio para casarse.
1: Yo ahí, no te dije, piénsalo bien.
0: Aparte, a mi Rigo Tobar, todo el dinero se le fue en mujeres y en vicios. Yo sí me
1: lo estás juzgando. Es más vicioso el otro.
0: No, no lo dudo verdaderamente, pero mujeriego de mujeriego no tiene fama y con eso nos vamos. Yo nomás digo.
1: Ahí se los dejo, ya me voy. Estás...

0: 56 minutos.
1: 56, 9, 56. Oye, Mitch.
2: Exacto. Espérate. ¡El lavadero!
1: A ver, ¿estás lista para esto?
0: Estoy lista.
3: Yo tuve un amor.
0: Buenazo, ya lo sabes.
3: Pero una tarde me dijo. Y tuve que partir. Pero ¿cuál sería mi sorpresa?
1: Para la Mitch.

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1: Porque rico es amor.
0: Rico
1: regresamos
0: es amor.
1: En...
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0: Oye, tenemos muchos saluditos.
1: Es correcto, échamelo.
0: Dice, ¿será Titi doble P o el pesito? ¿Cómo? Dice por acá mi estimado hechicero.
2: Apaguen todo, vámonos ya. Esto se terminó.
0: ¿Por qué? O
2: sea, drogadictos y todo.
0: ¡Hola!
1: Ella lo dijo.
2: Ay, señorita Mitch, ¿qué pasó?
1: Ella lo dijo.
2: También.
1: Ella lo dijo.
0: ¿Por qué?
1: ¿Para qué le invocan?
2: Ajá, ¿y quién es ese tal doble P-H-I-J-K-L-N-Y? ¿Quién es? ¿Quién es?
0: Tito, doble P.
1: ¡Uy!
0: Es otro cantante, es el primo de Peso Pluma, por cierto. Dice, Rigo es amor, Mitch. Y si fue mujeriego es porque no veía lo que hacía, como ayer dijeron. Y ponme el testamento que ya me alteré. Era mujeriego, el testamento es prueba. Dice por acá.
2: Checo, buenos días.
1: Buenos días.
2: A la Mitch. Ponle la de la fiera para que se alinee.
0: ¡Ay, llora! La de la fiera, esa ¿cuál fiera? Ay, ¿qué pasó, cuál
1: fiera? Yo nomás
0: todos
1: te digo,
0: somos cuates.
1: Nomás te hice una pregunta y la tienes que contestar. ¿Cómo era?
0: ¿Y la contesté cómo era?
1: No.
0: No, la contesté cómo era.
1: ¿Acabaste diciendo que prefieres a quién?
0: No.
1: ¿Tú dijiste?
0: Entre casarme y darle un beso, es que mi Rigo era muy mujeriego.
1: Pero
0: ¿tú te
1: sano.
0: ¿Te la piensas?
1: ¿Y te
0: no,
1: te
0: ay,
1: quieres
0: sí,
1: decir
0: sano,
1: con uno?
0: Pura, sano. O sea, tampoco, Padre Santo, tampoco. ¿Sano verdaderamente?
1: Pues no, se le fue la vista, pero, o sea, bueno, ya lo vio, no hacía nada. Llame ese audio, mejor.
0: Dice por acá. Espérame.
3: No, Mitch, no te pasaste.
0: ¿Ahora por qué?
3: Ahora falta que querías tener un hijo, un Tito Tobar.
0: Ay, hubiera estado padre. Dice, aquí apoyamos a los fricazos, digo, los corridos alterados. ¿Cómo?
1: Ahí está.
0: Ay, la neta, a mí me encanta.
1: Mira, ya ves.
0: ¿Yo cuándo lo he negado? A mí me encantan los corridos y lo sabe todo el mundo. ¿O no, comadre? A ver, usted que me escucha, ¿por qué no sabe que me gustan los corridos? Si no se los he dicho una, se los he dicho como 20,000 veces. Dice, se le fue la vista, exacto. Dice, ¡en exclusiva! Mitch prefiere a hombres de otros lugares que a los de su propio estado. Mi estado es Tamaulipas,
1: sí,
0: sepa.
1: Por eso.
0: Ah, bueno, sí.
1: Ya hasta olvidaste tu tierra.
0: Pero también.
1: No, puede ser.
0: Pero sí, verdaderamente. Te voy a decir algo. Mi Rigo Tobar tenía mucho encanto, sin duda. Pero ese encanto él también lo sabía. Y era súper ojo alegre. Y a mí los matos no me gustan tan coquetos, esa es la verdad.
1: Ay, Tito doble P con cuatro.
0: Mira,
1: no,
0: puede ser,
1: ay, no,
0: te voy a decir
1: ay,
0: algo.
1: No.
0: Yo no sé si sea Will o no, pero novia formal no tiene. Y
1: ay,
0: no se le ay, conoce. Ay, y no es que andemos defendiendo lo indefendible. Nomás digo que si se hubieran dado las cosas, como si tengo antecedentes de que Rigo era bien Willo, pues se hubiera cambiado.
1: ¡Uy! Ya le dijo Willo al chico.
0: Y no.
1: Más respeto para él.
0: Para los Willos, dice.
1: No, para ti. Más respeto.
0: Nada más
1: no.
0: Porque eres de Tamaulipas, de donde es mi gran amor Víctor García, te apoyo. Exactamente. Es también otro paisano.
1: No. Se va a estar revolcando el sirenito.
0: Ay, ahora, dice por acá.
2: Por favor, señorita Mitch, con que sea artista. Y dice que es su apoyo, la neta ni conozco ese XXTPTWNN. La neta no sé, pero pues si no se necesita la figura pública. ¿Qué va a hacer?
0: Pero te voy a decir algo.
2: Escuchar a eso, Rigo Tobar, se vuelve a morir.
0: Se vuelve a morir, ay, híjole, ya sé.
4: En exclusiva, a mí me figura que Rigo Tobar era prostituto golfo.
1: Así le dijo.
0: Así le dijo ahora.
1: Ella lo dice.
3: ¿Qué pasó? ¿Cómo que fue alegre? Si no veía. Sentito doble, que no se le conoce novia ni nada. ¿Por qué?
0: No, Mitch, ya no digas nada, porque todo lo que digas será usado en tu contra. Eso empiezo a creer, mi Gabri, eso empiezo a
1: Mitch
0: creer.
1: A Mitch le gustan los que se injertan cabello.
0: Ah, sí, verdaderamente, sí, el Tito doble P estaba muy peloso.
5: ¿Y que le hablen a ti? Ay, mamá, a mí me gusta la canción, la misma que cante. Ay, mamá.
0: Ya, ¿sí no? Paren esta masacre.
1: Pues tú, yo qué.
0: Yo, como dice mi Gaudí, ya no voy a responder porque todos son en mi contra.
2: Y es que luego esos peludos ya tienen marido.
0: ¡Hora!
2: Entre más guapo y más peludo, más novios y maridos tienen.
1: ¿Sí?
0: Muy
2: mejor
0: peludos.
2: Los mujeriegos, así sabes que es machín, no te va a fallar.
1: ¡Va el mundo!
0: No, No lo sé, Rick, tengo muchas opiniones al respecto.
3: Eso se parece a la voz del abuelito.
1: Así canta ese cuate. No lo voy a poner aquí, pero así canta. Ahí se
0: no lo
1: dejo.
0: Sé, no lo sé, verdaderamente. Bueno, pero Mitch, vámonos con más, ¿qué te parece?
1: Te voy a hacer una pregunta.
0: No, ya, ya, no me hagas preguntas, ya.
1: Tres situaciones.
0: Me estás matándose.
1: Tres situaciones, Mitch.
0: A ver.
1: A ver, ¿con quién te casas?
0: Ay, no.
1: ¿A quién matas? Okay. ¿Y a quién besas de nuevo?
0: Ok.
1: ¿Vale?
0: Ok,
1: ok. Pedro Infante. ¿Beso pluma?
0: Ok. Sí, estoy pensando nada más.
1: Y Rigo Tomás.
0: No, no. O sea, te voy a decir que mato a Peso Pluma, discúlpame Peso Pluma.
1: Lo vuelvo a matar.
0: Lo vuelvo a matar. Le vuelvo a dar un beso a Rigo Tomás y me caso con Pedro Infante porque me encanta.
1: Pero
0: para que me
1: encante.
0: Sí, pero es Pedro Infante.
1: Ah, entonces sí, ya.
0: Se le perdona.
1: Se acabó el debate. En exclusiva se la trae con Rigo Tobar. Es personal. Ahí se las dejo. Vámonos con música.
0: No, es diferente. Me encanta Pedro no. Infante, que es otra cosa.
1: Te la traes personal. No, el otro no también era mujeriego y no le dijiste Willow ni nada. No.
0: Ay,
1: te la traes
0: no,
1: personal con Rigo.
0: Vente.

0: estás en el lavadero.
1: Ahí viene el abuelito.
0: Ya viene don Abraham Celano, ya lo extrañaba.
1: Así que prepárense para recibirlo con un buen mensaje. Salúdenlo como tiene que ser. Con mucho afecto. ¿Tú estás?
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0: ¿Qué pasa?
1: ¿Cómo está? ¿Cómo amaneció el día de hoy? ¿Cómo se siente? Hoy andamos.
0: ¿Qué pasa?
1: Me diga.
0: ¿Qué está pasando?
1: Me asombra verlo.
0: ¿No dormiste bien o qué?
1: Parece
0: ¿qué pasó?
1: Parece ser.
0: Abusado, Pedrito, que ahorita ya dijiste.
1: ¿Verdad? Le digo. Me van a dar. Oiga.
0: Oigo.
1: ¿Cómo amaneció?
0: Muy contento porque ya es viernes.
1: ¿Verdad?
0: Ya es viernes. Ya tenemos que decir bye bye. Arrivederci.
1: Se va para San Casiabro.
0: ¿Cómo se decía? Allá vengo siempre.
1: Ah, bueno, bueno, bueno.
0: No vengo decía siempre.
1: Que
0: allá.
1: Los fines de semana.
0: No, no, no. Siempre vivo ahí. Yo, yo soy de campo. Y me gusta vivir en
1: sí,
0: San Casiabro.
1: Señor, yo soy de rancho.
0: Va, ¿vos sabes qué?
1: ¡Ay, es una rolota!
0: Ese
1: del
0: payaso
1: comandre.
0: Ni siquiera está allá. Nomás la cantó, pero ni vive en el rancho. ¿Qué tanto está diciendo?
1: Ni vive en el rancho.
0: Entonces no venga con tontería. Va, abusada, Pedra.
1: No, yo nomás digo, ay, pero la canción iba.
0: No, que oh, iba, yo por eso dije de campo.
1: Ustedes bien contreras, ya me dijo.
0: No, no soy contreras, soy alguien que debe ser coherente.
1: Ay, juela.
0: La coherencia es lo primero que sí, debe de cruzar. Sea, ¿qué dice
1: esa no vino,
0: esa ¿cómo
1: no
0: están?
1: Vino hoy. Dice por acá, dice...
0: De arriba.
1: Acá, dice, espérame.
0: Pues
1: te
0: veo
1: yo viendo la hora, espérame.
0: ¿Qué les pasa,
2: Sergio? ¿Cómo estamos? Buenos días, reportándonos desde Tlaltelloc, ya saben, como siempre, aquí escuchando. Ya sabes, Sergio, no me reporto, pero sí lo estoy escuchando.
0: ¡Tu consentido!
1: Ya ves.
2: Pero
1: no
2: pues
1: saludó,
2: ya, no
1: mira,
2: te pongas tan
1: ves.
2: Contento, don Abraham, porque pues usted ya ni lo dejan salir a cotorrear, y si lo dejan, pues se va a dormir, ya no sabe para qué se hicieron los fines de semana.
0: ¡No resulta!
1: ¡Hola, don Abraham!
0: Hola, ¿cómo estás? Seguro yo soy más sincero que ese señor.
1: Que
0: se
1: no
0: escucha
1: lo
0: que
1: sé.
0: Su mujer lo controla y le pega.
1: No lo sé.
0: Le pega en agruras. Se nota luego, claro que sí. ¿Cómo están, Fidelitas?
1: No, yo andamos muy bien.
0: ¿Cómo están, mis nietos? ¿Qué les dio la vida? Ya después de este, qué semana tan rara, ¿no?
1: Estuvo rara, como que ese puente a la mitad nos sacó de onda.
0: Sí, como digo, nosotros tuvimos puente, pero no, la también. Gente que sí, como que nos saca de onda. Ya de repente, ya era de ayer, era 2 de enero.
1: Imagínense, y otra vez ya andamos a 10.
0: Oye, vamos otra vez a salir, ¿qué pasó?
1: No
0: pero
1: se
0: bueno,
1: entiende ya.
0: Yo solamente quiero decirles a mis nietos que me da mucho gusto saludarlos, como siempre. Recordarles que siempre hay un día importante en la vida, como el día de hoy.
1: Claro.
0: Un día de hoy, así, un día de hoy, pero de 1977. La sonda espacial Voyager 1 tomó la
1: claro.
0: primera fotografía espacial en la que aparecen juntas la Tierra y la Luna.
1: Ay, qué bonito.
0: ¿Ustedes qué piensan? ¿Sí visitaron la luna o fue mentira?
1: Yo creo que sí la visitaron. ¿Para qué? No sé. Nomás de pura onda. Nomás para picudear. Pero sí la visitaron.
0: ¿Cómo que más para picudear?
1: Pues
0: no, pues sí,
1: ¿cómo
0: se cómo sabe por qué. Se sabe por qué fueron a la luna.
1: Pero
0: pregunte
1: no le veo,
0: si
1: no
0: les
1: le
0: creo o no.
1: Gran... Yo sí les creo. No le veo gran utilidad. Creo que era para picudear. Verdaderamente. Para presumir.
0: No
1: porque...
0: le veo utilidad.
1: O lo hacía Rusia. Que fueron a la luna. ¿Dónde le viste la utilidad?
0: No le
1: todavía
0: utilidad.
1: No se ha hecho nada. 40 años después todavía no se hace nada con ese viaje.
0: Está diciendo que
1: nomás
0: todo
1: no
0: lo que ha hecho la NASA es inútil.
1: No todo. La NASA
0: está diciendo
1: tiene grandes...
0: que viaja nada más para echar cotorreo.
1: La NASA tiene grandes investigaciones. Ahora, ¿que el viaje a la luna? ¿Para qué sirvió?
0: ¡En exclusiva!
1: ¿Sí, pues, papicudear?
0: ¡En exclusiva! Dice aquí que es papicudear. Ahora ya sale con
1: traían
0: que...
1: Traían pleito.
0: Papicudear.
1: Usted se debe acordar, traían pleito entre
0: no,
1: Rusia
0: no,
1: y Pedro, Estados
0: no
1: Unidos
0: puede
1: a ver
0: ser.
1: Quién llegaba primero.
0: Tú, con justo. Todo mundo quieres llevar Contreras. ¿Qué te crees, Pedras? ¿Qué te crees?
1: Dice, hola, don Abraham. Dice, ay, no. Mitch, para que ya se ubique, dice que Rigo, no por mujeriego, y Pedro Infante está peor. Yo creo que... Yo, está peor de mujeriego, ubíquela, abuelito.
0: Sí, es cierto, se sabe eso, pero ¿cómo voy a ubicar a alguien que dice que nomás fueron a picutear a la luna?
1: Ah, bueno, más a presumir que habían llegado primero. Abuelito, ya lo cambiaron por Tito Doble P, porque hablan igual y tienen la misma voz. ¡Ay,
0: sí, sí, sí, pero ¿qué pasó ahí? A ver, dime.
1: No pasó nada, esa es la cosa, ¿qué pasó?
0: No,
1: y no pasó
0: eso.
1: Nada. Dice, esta de los acostas para la Mitch, mi pequeña y frágil. Yo en pequeña y frágil, verdaderamente. Verdaderamente, dice abuelito. Aquí estoy presente y pendiente para cuando... Me dé ese virote que anda colgando en su bolsa llora.
0: ¿Quién se sabe seguro?
1: La Janet. ¿Quién más crees tú que es?
0: Bueno, ya, pero me voy porque mami si te
1: enoja. No, espérese, hay más, espérese. Todavía no sé.
2: Don Abraham, conozco a muchos que no saben ni manejar bicicleta, pero se viajan re feo más que a la luna.
1: Ya ve.
0: Es que.
1: Ya, nomás que.
3: Abuelito, ni habla con ella. Ahora dice que no tiene utilidad, así como la vida y obra de Rigo Tobar.
0: Casi.
1: Qué bueno. Me parece más útil la vida y obra de Rigo Tobar de decirlo, dice por acá.
2: Abuelito, abuelito, saludos, saludos. Aquí andamos presentes, tu nieto, el Poncho, el chico.
0: Saludos a mi nieto preferido.
2: Usted las orejitas.
1: Ahora.
2: A la señorita Mitch, porque no entiende, por
0: no,
2: favor.
0: No, pues ya ahora resulta que hasta con la luna tiene problemas. Con la NASA sí, tiene abuelito, problemas.
4: Y ahora prefiere mil veces que el tito doble pene muerda su anís. Pues está también.
0: El cocol, el cocol.
1: Abuelito, una pregunta, ¿por qué las vacas comen pasto verde y la leche es blanca? Sáqueme de esa duda, abuelito.
0: Te, sácame tú primero y luego ya vemos de qué hablamos. La misa te entendió. Ya nos vamos, ya me voy, porque puros corajes.
1: Pero
0: contigo.
1: No nos acabo de decir, Susi.
0: No, ya no le voy a decir
1: ahora,
0: nada.
1: Ahora, ¿cómo?
0: ¿Cómo es posible que digas que la luna nomás fue para picotear?
1: ¿Para qué fueron a la luna, don Abraham? Dígame.
0: O sea, no sirvió de nada tanto.
1: ¿Para qué fueron a la luna?
0: Te estoy preguntando, no sirvió de nada.
1: No, pero ¿para qué fueron a la luna? Dígamelo usted.
0: Adiós, Pedro. Adiós. Adiós.
1: Andamos muy contrarios.
0: Ya último, pues, ya
1: dice por acá.
5: Abuelito, abuelito, te mandan saludos, te mandan unos saludos enormes, enormes. Aquí desde el centro de San Castiabro. Cuídate mucho, cuídate mucho y ya sabes que te esperamos con los brazos abiertos, abuelito.
0: Gracias por ser una persona educada por ti. Sé que no sabías, pero sí. Sabes ser buen educado el frog. Adiós, pero ya te voy a
1: decir. ¿Por qué se va, oiga? No se enoje.
0: ¿O no sientes que la luna? No puede ser posible, señor. No puede ser posible.

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cuelgan de las paredes como tú los colocaste. Tus sandalias están en su lugar y hasta tu bata de baño está donde la pusiste tú. Lo único que ha cambiado es el espejo. Ahora, cada vez que lo veo, me refleja una figura con unas sombras profundas bajo mis ojos y unas arrugas que empiezan a amenazar mi rostro.

0: bárbaro, man. Y en viernes debe estar rolando.
1: Exquisita canción, exquisita rola.
0: De las mismísimas que te calientan.
1: Es para destaparlas. ¿Qué dicen antes de ir con más música?
0: Dice por acá, mi estimado Estrada.
2: ¿Qué dice, compadres? Acá me la pasando lista. Les deseo un excelente día.
1: Igualmente.
2: Saludos, banda.
1: Saludos,
0: mi Estrada, que te la pases bonito.
1: Arriba nos dicen los leídos. Mitch, nos dicen los leídos. Exactamente.
0: Ah, buen punto.
1: Gracias, qué amable.
0: Gracias, Mitch. Pon la canción de Rigo Tobar, la quizás, por favor. Vamos a ver, dice Checo, manda un saludo para don Juanito y la tía Tere, para el Cachibombo y para Pascual de parte de Néstor de la Cruz.
1: A ver, ¿para quién dijo? Para, de nuevo.
0: Para Juanito.
1: Para el Juanito.
0: Para,
1: Juanito,
0: para la tía Tere, para el Tere, Cachibombo.
1: El Cachibombo.
0: Y para Pascual.
1: Y para el Pascualito. Y para el buen Néstor, un saludo para ellos, buenos vecinos y amigos.
0: Eso,
1: un abrazote, ¿qué más?
0: Dice.
3: Hola, Seth, buenos días, hola, Mitch.
1: Hello. Buenos días, Mari.
3: Y lo prometido es deuda, amigo. Aquí ando ya escuchándolos.
1: Vaya.
3: En el lavadero también.
0: Vaya.
3: Escuchando su buen cotorreo.
1: Gracias.
3: Oye, yo también quiero una pregunta, así como la que le hiciste hace un momento a Mitch. A ver qué resulta.
1: ¡Ah!
0: ¿De qué fue? ¿De con quién? ¿Cómo te casas, matas o algo? Dice, hola, linda mañana para ti, hermoso Serge y linda Mitch. Hoy es viernes de que Serge me mande un besote grande que me dure para este fin de semana. ¡Ay, hola!
1: ¡Quítate los audífonos, sí, Mitch!
0: ¡Es eso!
1: Cuando haga esto, quítate los audífonos. ¡Tú no, Mitch! ¡Quítatelos!
0: Ya sabemos, dice.
4: Señorita Mitch.
0: ¿Qué pacho?
4: ¿Con qué canción nos va usted a deleitar para poder
0: perdonarla? Sorpresa. Todavía es sorpresa. Dice, no pidan las canciones, no las pone la Mitch. ¡Ay, ahora!
1: Tómala.
5: ¿Qué vas a empezar, mi Mitch? Por eso
0: ¿por
5: nadie vota en el taller.
0: ¡Ay, ahora! Bueno. ¿Por qué? Hola, ¿cómo llegamos a eso?
1: A ver.
0: Dice, pero ¿qué tal si te piden Peso Pluma a cantar? A ver. A ver, ¿qué tal si Peso Pluma cantara No Hay Novedad con su bozarrón que se carga? La Mitch sería feliz. ¡No!
1: Vámonos con música. ¿Qué más dice?
0: Vámonos mejor con música. Saludos para la Estrada, dice por acá.
2: Hola, ¿qué tranza, mi Serge? Esos pesos se escuchó como apugido, como apugido.
1: Recíbelo como quieras, no es para ti.
0: La Mitch con ese sonido.
1: Dale, suéltale, échale ese.
6: Sosíguese, Mitch.
0: ¡Hola!
1: ¡Vámonos!
0: Sergio, ¿mañana va a haber guajolote?
1: Ahorita te contesto.
0: ¡Au!

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0: ¿Estás lista?
1: Estoy listísima.
0: No, bailar.
1: Esa.
0: Primero suelta la Estrada y ya vamos sobre ti.
1: Ah, cierto, muchas gracias a la Estrada, que anda bien pilitas, como siempre dice.
2: Saludos para el compa que acá anda en una camionetita gris. Hola. Con una sombrilla roja, anda en la mera venta de no sé qué, pero vende carne o pescado o algo así, anda con su trompeta escuchando a todo volumen. La magnífica.
0: ¡Órale!
2: Saludos, compa, y felicitaciones, Pasé al lado de ti y te saludé.
0: ¡Órale, qué chido!
2: Hasta Cajete, Puebla, anda a todo volumen. El compadre anunciando su producto, pero escuchando la magnífica.
1: ¡Cómo debe
0: ¡Qué bonito!
1: ¡Cómo debe ser!
0: Aprendan. Así ¡Saluditos! De orgullosos deben de estar, con el volumen
1: sí,
0: al máximo.
1: Subiendo. Yo quiero la trompeta.
0: Nada más por eso, le va a ir muy bien en su venta, va a ver.
1: Sí, le va a ir bonito en la venta. Hoy sí se la rifa, qué bárbaro.
0: Y me da gusto que tengas a la trompeta para que escuchen mi rola que va a ganar hoy. Neta que si no votan por mi canción me voy a sentir muy ofendido.
1: Voten por la mía porque también es un rol.
0: Aguante.
1: ¿Por qué?
0: Que yo los he defendido toda la semana. He defendido a Rigo, he defendido a la música de la voz de Pedro Infante, la ranchera, todas. Las defendí esta semana. Acuérdense. Ahora sí. Ve con tu canción.
1: Acuérdense.
0: Ve con tu rola.
1: Mi canción también es una de esas cumbiotas que la neta, no sé por qué me gusta tanto. Pero gran voz.
0: La escuchan seguido.
1: Ay, llora. Ay, claro, porque nos gusta. Dice, vámonos. Mira nomás.

que vayan, que van manejando, que están chambeando, y nomás pido este rolón. Ponle por ahí como para el minuto, más o menos. Por fin, si no eres tan amable, por favor, más o menos.

0: hacer. Ahí está mi rola. Ahí está mi rola.
1: Ay, grandes rolas esta mañana. Grandes rolas.
0: Ahora sí, suéltame los votos.
1: Dice.
2: Bormich.
1: Gracias.
0: Vientos, 1-0. Muy bien.
2: Voto por Mitch.
0: 2-0, muy bien. 3-0, muy bien. Te dije.
3: Voto por Mitch.
0: 4, 5. Se me va a desmayar.
4: Voto por Mitch. Voto por Mitch.
0: Se me va a desmayar.
1: Hoy me decepcionaste. 8.
5: Sin duda alguna se la mataste, mi Serge. Qué rolón. Voto por Serge.
1: 8-1, 9-1.
0: Según tus cuentas.
1: Nos regresamos.
2: Por Sergio.
1: 9-2.
0: Ese ya estaba, ese ya estaba.
1: Dice.
2: Por Mitch.
1: ¡Bien!
2: Vota por Mitch.
5: Por Los Ángeles de Charlie.
1: ¡Ah!
5: Vota no, por Mitch.
0: Ya no votó por ti.
1: No, no,
0: te trae rencor,
1: Por Mitch, mi Rosita.
2: Yo voto por Sergio, por Arita de Coco.
0: Te trae rencor y
2: ¡voto por Sech!
1: ¡Vientos!
2: Hola, voto por Mitch.
1: ¡Ea! No lo venís.
6: Voto por Sergio, porque hoy es viernes y hay que saborear la cumbia.
1: ¡Ea!
2: Voto por la Antitobar.
1: La Antitobar.
2: Por Mitch.
1: ¡Gracias! No lo vi venir, men.
0: Yo sí.
2: Por Mitch.
1: Yo no, nunca. Por Micho, aunque ayer no me puso mis tres al hilo, lo sé, Millán.
7: Así te la enterraste tú solito, mi ser, por Micho.
5: Adivinen, ¿de qué hice agua hoy,
0: de
5: hermano?
0: Coco.
1: De coco. Me lo gané, me lo gané, me lo gané, me lo gané.
0: Vamos de nuevo
1: no
0: con otro.
1: Dice, ese mi Sergio desactivó sus votos para que ganes, Mitch. Ahí ahora, ahí ahora.
5: Exactamente, de piña.
0: Ahí va, Mitch. Vamos a
1: escribir.
0: Ya sentamos la
5: rueda. Sí, estoy muy, muy encabritado.
1: ¿Por qué?
5: La señorita Mitch.
1: ¡Hora!
5: Pero es buena rola, es buena rola.
1: Gracias, gracias, lo sé. Ay.
5: Ya lo dijo en mi signo.
1: Ah, ya ves. En sentido, pero mira, aquí está, se agradece, se agradece.
0: Debes de quererlo bien, porque si no, se te va.
1: Estoy sorprendida, gracias, nunca lo pensé. Ángeles de Charlie, qué impacto. Yo estaba muy segura que iba a bailar.
0: Esto es un aprendizaje para ti.
1: ¿Por qué? A ver, ¿cómo?
0: ¿Quién te hizo ganar?
1: Los Ángeles de Charlie.
0: Gracias.
1: ¿Por qué?
0: Ya deja de apoyar la música que no
1: vives.
0: Ya deja de apoyar la música.
1: Yo apoyo mucha música, me gusta mucha música. De sí, varios géneros, de varios.
0: Yo nomás te aviso.
1: ¡Vámonos!
0: ¡Suelta tu rolota!

0: gusto. La bailé a gusto.
1: Bueno, ya aprendimos la lección.
0: ya, ahora.
1: Estamos listos ahora, sí.
0: Ahora.
1: Sí, ¿no?
0: No creo, man, no creo.
1: Ah, ¿no?
0: Aquí somos bien necios.
1: Ahí se los dejo. Ustedes siguen votando por ella. Pero bueno, yo ya no los voy a defender. Me vale.
0: Ay, ahora, vámonos, estás.
1: En la magnífica.
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0: ¿Qué te está pasando a mí?
1: ¡Me espantó!
0: ¿Por qué?
1: Porque de pronto veo unos ojitos muy pispiretos.
0: ¿Una muñeca?
1: ¡Una muñeca! Exactamente.
0: ¡Ya vámonos!
1: ¡Vámonos ya!
0: ¡Se acabó!
1: ¿Cómo crees que se acabó tan rápido?
0: ¿Se acabó?
1: ¿Se acabó?
0: Cuando algo empieza, algo termina.
1: ¡Qué barbaridad! ¡Estás filósofo!
0: ¡Ah, yo lo sé! ¡Yo lo sé! ¡Yo lo sé! ¡Eso se sabe!
1: Dice por acá, gracias a toda la racita que se pone. Gracias por los boletos, no de nada. Dice, va la de a de veras, una más. Sí, fui. No entendí.
0: No tampoco.
1: Dice, bonito fin. Ya trabajando, nos manda mi estimadísima Dali. No, oh, sufre la Dali, sufre, qué bárbaro. A gusto, mira, mira nada más. Qué padre, Dali. Anda en la chamba dándolo todo, dice por acá. A ver,
2: un chistecito, porque ya es fin de semana, ¿no, mi bandita? A ver, les voy a una reflexión bonita, dice. Si un sin pies se queda cojo, y si se va, me quedo con las ganas.
3: ¿Cuál? ¿Qué pasó?
1: Vámonos con otro audio, espérate.
4: Mitch, ya no te dejes influenciar por el Sergio.
1: ¿Verdad? ¿Es
4: no
1: eso?
4: Soy tu consentido, pero pues no tengo la culpa que me aplique.
1: No.
4: Para pedir las canciones.
1: Exactamente, exactamente. Se aplica, mi estimado Luis Ernesto. ¡Jojo, jojo, jojo! Y dice la Janet. ¿Qué haces tú?
0: Aquí nomás admirando lo que está bailando.
1: ¡Ah, ok! ¡Ya vi! La vas a chiviar, está la muñeca bailando. Te va a la chiviar.
0: La máquina.
1: ¡Ay!
0: ¡A su máquina! ¡Ya me voy!
1: Cuéntanos qué viste.
0: No. Bueno, pues ya nos vamos. Gracias por participar.
1: Se nos acabó la
0: Pero nos tenemos que ir como debe de ser. Ahora ya va a ser.
1: ¡Ah, ok!
0: Una tradición.
1: Me gusta.
0: ¡Vámonos! Y nos despedimos con Zumba, chicos.
1: ¡Muñe, vente a bailar el zapito!
0: ¡Baila el zapito! ¡Todos a bailar, levántense, dice!

0: ¡Eso es todo, muchachos!
1: ¡Pero que se siente el baile!
0: ¡Échame el audio del hechicero!
1: ¡Capito!
2: Cuídense mucho, cuídense mucho. Saludotes, saludotes. Gracias por vernos la mañana, muy amena.
1: Gracias a ti, hechicero.
0: Adiós. No veo sus propinas.
3: Mira, acá las compañeras de la panadería dicen que se mueve todo el cuerpo, no todo el zapito.
0: Te voy a enseñar que debes...

0: Sergio, te mando mis zapatos.
1: ¡Llamé de la Estrada, que ya nos vamos!
2: Ya estoy solito,
3: compadre, al rato nos sintonizamos. Ahora nos vamos a quedar con la muñeca. A seguir disfrutando de la magnífica.
0: ¡Eso!
4: Michelle, Michelle, te mando mis bendiciones.
1: Hijo de tu mamacita chula. No quieres las propinas, quédatelas tú. Gracias, Vi, ¿te quedas? ¿Regresas?
0: Regresamos a las 6 de la tarde con 3 al hilo. Pídemelas temprano, ya te las sabes.
1: Pídeselas temprano, ya dijo. Ya dijo. Ella dijo. Yo regreso en la noche a las 9, a mí no me las pidan. Yo las doy solo cuando quiera. Pero no me las pidan. Adiós. Adiós. Adiós. Adiós. 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

0: hacer, qué emoción, viernes, Suki Shaboshon ya, y qué mejor que pasarlos con todos ustedes, porque vamos a estar juntos, pegaditos, conectados, pero me presento porque no vivimos juntos, no dormimos juntos. Yo soy Jimena Salgado, la muñeca, y ya lo saben, como lo marca el manual, vamos a estar pegaditos varias horas, pero arrancando con nuestra hora tradicional ya, la hora de los Fernández y sus invitados. Y por supuesto aprovecho para saludar a todos mis magníficos de la 95.5, pero también de la 99.9 Atlixco y alrededores. Sí, toda la gente hermosa que también nos escucha a través de internet, lamagnifica.com. Oigan, y hoy hay manteles largos especiales para mi Superman, que espero que esté en sintonía. Si no, le estamos mandando un audio. Happy birthday to you. Happy birthday to you. Happy birthday, dear Superman. Hey, happy birthday to you. Al rato le vamos a poner las mañanitas, pero bueno, lo queremos mucho. No sabe que le mandamos toda la vibra, los polvitos cósmicos, los mejores deseos siempre para él. Así que feliz cumpleaños. Ahí está, arrancamos con Tokio. Vamos ahorita con los saludos. Ya está mi regia, mi Janet. También, por supuesto, mi Mau Mau. ¡Qué gusto! Ahorita vamos a escuchar, por supuesto, todos sus mensajes. Si quieren mandar hoy un mensaje especial, es el momento. Oye, pero vamos a platicar porque arrancamos con el polvorete a cargo de Vicente Fernández. Y déjenme platicarles que esta canción fue escrita por Manuel Salvador González Bedoya. Es un compositor colombiano, así que tuvo diferentes versiones y ritmos antes y después de la grabación de Vicente. Justamente por eso es una canción que viajó muchísimo por toda Latinoamérica. Vicente la grabó para el Tapatío, un álbum de 1980, imagínense. Y bueno, aquí viene lo sabroso. La canción está llena de picardía y doble sentido, utilizando al gallo, la paloma y el gavilán como imágenes para hablar de deseo y conquista, sin decirlo de manera explícita. Ya saben, esa clase de lenguaje juguetón es parte de la tradición de muchas canciones populares latinoamericanas. Y la verdad es que no gusta, porque así somos. Así somos con el doble sentido. Por acá dice, buenas tardes, muñequita hermosa. Saludos, mi Janet hermosa. ¿Cómo estás? Vamos a escuchar el Mau Mau.
1: Hola, hola, muñe. ¿Cómo estás? Soy Mau. Dale, aquí saludándote, Mau, y reportándome.
0: Gracias.
1: Saludos para Macho Isaías, que te estamos, sí, escuchando aquí en la antigua cementera.
0: Oiga, ¿okay? Sí. ¿Por qué tan perdido? ¿Dónde andas, mi Isaías? Cuéntame.
2: Hola, muñe hermosa. Muy hermosa. Excelente fin de semana. Los muñelobes presentes.
0: Yo la amo.
2: Vamos con todo. Mucho éxito, muñequita.
0: Gracias, chiquita. ¿Qué muñelover está presente? Sí, la quiero mucho. Dice por acá, feliz vuelta al sol al Superman. Muchas bendiciones. También aquí, hablando de muñelovers, ya se está presentando Mr. President H, ¿no? Que es el presidente oficial. ¿Cómo estás, corazón? ¿Cómo pinta este viernes? Suki, para todos ustedes, cuéntenme el chisme, pero por lo pronto, seguimos con una buena rola. Uy, qué bueno, mi Janet, que anda en la lavación porque le dieron el día. ¡Ay! ¿Y a quién más le dieron el día de hoy? Cuénteme, pero yo te voy a acompañar a andar lavando. ¿Cómo de que no? Vamos a andar talle y talle y talle. Vámonos por lo pronto con esta rola, Amenaza del Corazón, Rocío Dúrcal, y regresamos a la hora de los Fernández y sus invitados.

0: La temperatura 22 grados. 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

0: Oigan, estamos viviendo este viernes Yuki Shaboyón, como debe de ser. Escuchamos Pedro Fernández, Duele Ver, después El Cigarrillo con Ana Gabriel. ¿Y qué tal Los Bukis con Tus Mentiras? Fuerte, estamos con Tokio. Pero tenemos saludos especiales el día de hoy para el guapetón de Ubaldo, de parte de Pato. Ya dijo, a ver, los saludos especiales para el día de hoy. Así que ahí está, gracias por estar en sintonía. Por supuesto, también acá me dicen, ya escuché que se reportaron los Muñelovers, como debe de ser. Y también, por supuesto, a ver, escuchemos a mi Jorgito.
1: Muy buenas tardes, muñeca. Y escuchando la hora de los Fernández.
0: ¡Eso!
1: Y escuchando tu hermosa voz. Y ya, atentos.
0: Gracias, mi Jorgito. Eres un amor. Vamos a ver también qué onda con mi estradito.
2: Saludos, saludos, muñeca. Aquí, mira, pasando lista. Espero que te encuentres de lo mejor.
0: Claro,
2: pues
0: que sí.
2: Hay que seguir laburando, pero bien a gusto escuchando La Magnífica. Saludos.
0: Como debe de ser, corazón, aquí en La Magnífica todo se vive a gusto. Mi Tommy, Tommy también dice, hola, muy excelente viernes, Uki, gracias por estar presente, corazón. Escuchemos también por acá.
3: Hola, muñeca, buenas tardes.
0: Hola, Eddie.
3: Acá escuchándote en la hora de los Fernández contigo.
0: Gracias.
3: Saludos, muñeca, saludos, buen fin de semana. Acá te escucho tu amigo Lalo.
0: Lalito, pero es que yo le digo Eddie, ya sabe que todo invento yo. Ay, mi Gaudencio hermoso también soy la muñeca hermosa, excelente viernes, ya reportándome desde San Manuel. Arriba San Manuel, ¿cómo de que
4: muñequita,
0: no?
4: Muñequita, falté yo que me mandara saludos, falté
0: no,
4: yo.
0: No, no, no, mi ranita, ¿cómo crees que me voy a olvidar de ti, mi ranita hermosa? Besote para ti también. Oigan, y estoy muy contenta porque nos mandaron saludos desde Atlixco, mi choco taxi JJ. Gracias por estar en sintonía. Vamos a escuchar qué nos dicen. ¡Ay! Anda escuchando, mira, con todo.
5: Aquí andamos a la escucha hasta aquí en Atlixco.
0: ¡Eso! ¡Qué bonito! ¡Qué bonito se escucha la hora de los Fernández en Atlixco! ¡Me encanta! Y él me dijo, ¿sabes qué, Muñe? Yo necesito que me pongas las botas de charro de Vicente Fernández. Oigan, rolo, no, no. La neta es una rola que gira alrededor de la identidad y el orgullo del hombre de campo y del charro mexicano. Así que realmente esta rola funciona como un símbolo del personaje, sí, del trabajo, de la tradición, masculinidad, orgullo y pertenencia. Así que, ¿cómo no nos vamos a poner las botas de charro? ¡Uy! ¡Vinesto hermoso! ¡Claro que sí, corazón! Apenas te vengo leyendo. Dice, compláceme solo como tú sabes hacerlo. ¡Te voy a complacer ahorita! ¿Cómo es que no, Vinesto hermoso? Gracias por estar presente. Pero, bueno, vamos a escuchar esta rola y regresamos a la hora de los Fernández y sus invitados.

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2: 1.5 FM. 12:41.

0: 12 el día con 51 minutos. Qué manera de cerrar esta hora dedicada a los Fernández y sus invitados. Por supuesto, escuchamos y volveré con Lucero, Amarte a la Antigua a cargo de Pedrito Fernández. Y ahí estaré yo con Los Temerarios. Oigan, y vamos a platicar acerca de esta rola que le encanta a mi buen Néstor, que le mandamos un beso totote. ¿Qué onda con Amarte a la Antigua? Yo creo que esta rola representa perfectamente una etapa muy importante en la carrera de Pedro Fernández. Sí, porque, bueno, sabemos que el nombre real, para que no sepa, es José Martín Cuevas Cobos. Él nació en Guadalajara, Jalisco, pero bueno, comenzó su carrera siendo niño bajo el nombre de Pedrito Fernández. Y con los años se convirtió en uno de los intérpretes más reconocibles de la música mexicana. Además, les tengo un dato precioso, porque Vicente Fernández tuvo contacto con él desde que era pequeño. Pedro cantaba en palenques y cuando tenía alrededor de 6 años, coincidió con Vicente en uno de ellos y obviamente Vicente quedó impresionado. Y bueno, la canción de Amarte a la Antigua fue publicada en 2009 y pues bueno, a Pedrito le funcionó muy bien, es característica de su repertorio y nos fascina. Por favor, no dejen de amar a la Antigua. Porfis, que nos encanta. Oigan, ¿qué está pasando en Tlaltepec? A ver, Luisito, ponme al día.
1: Sí, Muñe, mira, nos está pintando un poco nublado el día.
0: ¡Oh, caray! Pinta
1: nublado. Entonces yo creo que las Kawasaki las dejamos para otro día.
0: ¿Ok?
1: Y sacamos los caballitos para un buen tequila.
0: ¡Uy! Yo quiero un shot de tequila. Bueno, por favor, Luisito y todas las del York se toman uno a mi salud. No sean gachis. Vamos a escuchar qué nos dice por acá. Escuchen esto. ¡Ah, caray!
2: Se la dedico con todo respeto, muñequita.
0: ¡Ah, caray! Ya tengo hasta dedicatoria en este viernes. Uki, me encanta. ¡Mua! Gracias, vamos a escuchar a los Superman.
3: Gracias, hermosa. Happy birthday.
0: Happy birthday.
3: Muchas gracias.
0: Aquí te andamos felicitando a todos, mis Superman. Mi Andy Pani.
4: Buenas tardes. Saluditos aquí de la caseta de vigilancia.
0: ¡Saludos!
4: ¿Cómo has estado? Y aquí escuchándote.
0: ¡Eso! ¡Todo muy bien, Andy Pandy! ¿Cómo vas tú? Y también por acá mi cuquito dice Yellow Yellow, reportándome con la Locu Muñe. ¡Gracias! ¡Gracias! Sí, porque ando un poco, aparte de ser locutora, ando un poco locuaiza, ¿verdad? Pero ahí está mi cuquito hermoso. Gracias también por estar presente. Y ahora sí vamos a cerrar esta hora con otro rolononón a cargo de Pedro Fernández. Esto se titula ¿Quién? Recuerde que regresamos con esta hora dedicada a los Fernández y sus invitados el lunes en punto de las 12 del día, pero bueno, una servidora se queda a las 3 de la tarde en la Rocola Magnífica con tus complacencias. No te quieres quedar fuera, ya sabes, es momento de mandar tu audio. ¿Qué quieres escuchar hoy? ¿Qué mensaje quieres dar? Así que cuéntamelo todo y bueno, por supuesto, se quedan en la Magnífica 95.5 FM.

24 grados. 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

Hola, hola, muy buenas tardes. Miren, es viernes y mejor imposible. Hay mucha información que compartir con todos ustedes. Tenemos en este momento 25 grados la temperatura. Hace calorcito, mencionan en el Servicio Meteorológico Nacional que puede llover a partir de las 4 de la tarde, pero ya sabe, tenemos microclimas en Puebla y no sabemos si va a llover al parejo en todos los lugares o si acaso si va a llover. Pero más vale estar, como siempre, prevenidos. Y nos vamos con el Santoral.

0: Hola, hola. Este 18 de septiembre andamos de manteles largos. Si llevas por nombre Cupertino, Milán, Ferreolo o Ariadna, felicidades. Todo el equipo de Tribuna PM te manda un fuerte abrazo y nuestros mejores deseos.
1: No sé por qué baila la nena.
0: Mariloli, arrancamos con la información.
2: Muchísimas gracias, Sandy. Listas líneas telefónicas 242-1312-2223-9038-10 en redes sociales, arroba Noticias Tribuna, arroba Mariloli Pellón. Y también me da muchísimo gusto el saludar al equipo de Tribuna PM, a todos ustedes quienes se van a sumar en el 95.5-99.9, la patrona de los éxitos. Hay información y comenzamos con ello. Este fin de semana, el DIF estatal y la Fundación Telmex cambiarán la vida de 500 personas. ¿Por qué, Lili? Adelante.
3: Muchas gracias, Mariloli. Te saludo con mucho gusto y también al auditorio. Fíjate que desde ayer, este viernes y durante los próximos dos días, el Centro Expositor de los Fuertes alberga el Hospital Itinerante 5 de Mayo, en donde se desarrolla la segunda jornada de cirugías gratuitas de cataratas y pterigión, que en esta ocasión beneficiará a 500 personas. La doctora Elizabeth Lau García, titular de la Unidad de Salud y Bienestar Social del Sistema Estatal DIF, informó que este organismo se encargó de toda la logística para la realización de la jornada, que es auspiciada por Fundación Telmex. Cabe señalar que, bueno, pues, las personas fueron informadas a través de redes sociales en una campaña, pues, muy intensa que tuvo el propio DIF para que, bueno, pues, aquellos que necesitaran de este apoyo pudieran acercarse a la dependencia, dejar sus estudios médicos, cumplir con los requisitos y finalmente ser candidatos a esta jornada. Mencionar que, bueno, pues iniciaron ayer, hoy los primeros pacientes, alrededor de 160, ya se retiraron los parches de las cirugías que se ejecutaron el jueves y, bueno, pues hoy otro tanto, alrededor de 168 personas también serán intervenidas a lo largo de esta jornada. Mencionar que los trabajos continuarán por los próximos dos días. Mariloli, como decía.

0: que viajar pues con anticipación uno o dos días, y para que no gastaran, porque sobre todo que se eligió a aquellos que por motivos económicos no habían podido acceder a su cirugía, para que no gastaran pues les ofrecieron el albergue para que tengan una estancia cómoda y segura y pudieran pues trasladarse con total seguridad y llegaran puntuales a su cita hoy. Cita que definitivamente les va a cambiar la vida. Comentaste que pudimos platicar con la señora María Félix, y en este caso pues ella nos dijo que con 3 años ya diagnosticada con cataratas, hasta este día pudo realizarse esta cirugía, y además está esperanzada porque ya se comentó que habrá una tercera jornada y ella pretende ser beneficiaria de la próxima. Así que en noviembre aproximadamente pues ya hará el respectivo trámite para que sean intervenidos entonces los dos ojos. En este momento ella recibió la cirugía en el ojo izquierdo, y bueno, pues mencionaba que es muy importante, ya que incluso había perdido la vista, lo cual la incapacitaba para poder continuar trabajando. Ella pues vendía comida en un mercado, en el mercado de Huejotzingo, y ahora gracias justamente a esta intervención, mencionaba pues su calidad de vida volverá a ser la de antes, pero no solo eso, sino que incluso le da la capacidad de ayudar a sus seres queridos, porque bueno, pues en su caso ella también se apoya de su hija. Cabe mencionar, Mariloli, que bueno, pues todas estas cirugías sobre todo están disponibles para personas que no tienen seguridad social. Sin embargo, si hay alguna persona que ya cumple con los requisitos respecto de los estudios, el diagnóstico, y bueno, pues necesita ya urgentemente esta operación, puede acercarse al DIF, apartar un lugar, porque como ya adelantábamos, va a haber una tercera jornada y ser beneficiaria, aunque bueno, pues claramente se dará prioridad a aquellos que no tienen seguridad social. De acuerdo a lo que nos han informado hoy, Mariloli, se espera que en la siguiente jornada pues sea una cantidad similar, 500 personas que pudieran ser beneficiadas nuevamente con estas cirugías. El reporte, Mariloli.
1: Pues sí, es importante, para eso debe servir el poder, para ayudar a la gente que más lo necesita. Oye, y en otras cosas también hay que reforzar monitoreos por las lluvias que se puedan presentar.
0: Sí, Mariloli, desde anoche, fíjate, desde el gobierno del estado, pues se realizaron estas primeras acciones de monitoreo al interior del estado, particularmente en las sierras norte, nororiental y negra, ante el pronóstico de lluvias, y es que el temporal pues arrancó desde ayer. Sin embargo, cabe mencionar que las acciones de monitoreo pues prácticamente se concentran en los 217 municipios de Puebla y se previenen inundaciones. Así que bueno, pues es importante señalar que el coronel Bernabé López Santos, quien es el titular de la Coordinación de Protección Civil, pues ha estado realizando diferentes recorridos en las diferentes zonas en donde se habilitaron los albergues para dar apoyo a las personas en caso de que tuviera que ser necesario que abandonen sus hogares y se trasladen a estos puntos. Comentar que bueno, pues también se hizo diferentes recorridos por los cuerpos de agua que existen en la zona, se verificaron las presas, los arroyos, las lagunas, los lagos, con la intención pues de verificar que los niveles se mantengan todavía seguros, que si hay personas que pudieran estar en riesgo, pues también notificarles con tiempo. Esto desde luego pues como parte de las indicaciones emitidas desde el titular del Ejecutivo, Sandro Armenta Mier, quien bueno pues ha ofrecido que va a haber acciones preventivas para evitar tragedias en esta temporada de lluvias. Cabe señalar, Mariloli, que bueno pues todavía durante esta mañana hubo otra vez estos recorridos. El mismo coordinador de Protección Civil informaba que anoche, por fortuna, no hubo algún accidente que lamentar, aunque sí se cumplió el pronóstico de intensas lluvias. Esta se va a extender por todo el fin de semana, así que la recomendación para las personas es que se mantengan atentas, que pongan atención a los diferentes anuncios que se emiten desde canales oficiales de comunicación, sobre todo que bueno pues se actúe con pertinencia, y observan obviamente la crecida de los arroyos, de los ríos en las zonas donde viven, pues tienen que tomar acciones inmediatas. Se les recuerda que hay albergues, que hay refugios que ya están abiertos y habilitados para recibirlos, Mariloli, y pues el objetivo es que todos pues nos sumemos justamente a estas acciones de protección civil y de prevención para evitar tragedias. Hay que recordar, Mariloli, que de acuerdo a la Comisión Nacional del Agua, la temporada de lluvias en Puebla concluirá hasta el 15 de noviembre, así que todavía quedan pues algunas semanas de intensas precipitaciones pluviales. El reporte, Mariloli.
1: Fíjate que sí, es muy complicado, pero sobre todo porque no podemos saber. Hoy en día las condiciones climatológicas

0: psicológicas están a no adivinar, y lo que pueden pronosticar resulta que no se puede presentar. ¿Por qué? Porque ha estado cambiando el clima. Entonces, más bien, hay que estar atentos. Muchas gracias, Lili.
1: A tus órdenes, Mariloli.
0: Vámonos con Rafa, pánico en transporte público. ¿Qué pasó, Rafa?
2: ¿Qué tal, Mariloli? Buenas tardes, un gusto saludarte a ti y a todo el auditorio. Así es, momentos de pánico vivió una mujer la mañana de este viernes durante un asalto a la unidad de la Ruta 50, esto a la altura de la unidad habitacional Manuel Rivera Anaya. La pasajera se dirigía a realizar sus actividades diarias cuando se percató de que un sujeto armado pretendía asaltar a los usuarios. Para evitar ser víctima del atraco, decidió arrojarse del camión cuando aún estaba en movimiento, pese al riesgo que representaba. La mujer relató que abordó la unidad de inundaciones de la clínica 55 del IMSS, ahí en la zona de Malucan, con rumbo a la base de la ruta 50. Al llegar a la altura del mercado de la Rivera Anaya, notó que algo andaba mal. Un hombre de complexión delgada, moreno, con sudadera y mariconera negra, sentado adelante de ella, sacó un arma de fuego. Ver el arma, intentó levantarse, pero el delincuente la sujetó. Ella logró zafarse, lo empujó y se lanzó de la unidad aún en movimiento. Esto por el temor a que el agresor la persiguiera. No se detuvo para verificar si estaba herida y corrió sin voltear atrás. Afortunadamente, la mujer se encuentra bien, solo con dolores por la caída, sin lesiones de gravedad, y logró conservar sus pertenencias. Tras lo ocurrido, llamado a las autoridades para reforzar la seguridad y patrullaje en toda esta zona, pues usuarios señalan que los asaltos en el transporte público se han vuelto constantes en la zona de Amalucan, Rivera Anaya, así como en San Antonio Abad, considerado ya un foco rojo de inseguridad. Hasta aquí este reporte, Mariloli.
0: Pues hay que estar atentos a ello, porque ya se están sumando más zonas, ¿no?
2: Así es, Mariloli, como tú lo comentas, ya son más zonas. Ya San Antonio Abad también, Amalucan, toda la zona del entronque, ya hemos visto en otras ocasiones cómo los delincuentes se dedican a suben al transporte público, amagan a las personas con armas de fuego. Ya ha habido casos en los que han logrado detener a delincuentes, como la vez pasada ahí en la zona del entronque. Sin embargo, todavía las autoridades necesitan poner más atención a este tema, a seguir con los operativos, estos pasajeros seguros. Sin embargo, todavía continúan estos asaltos en algunas partes de la ciudad, Mariloli.
0: Sí, es complicado. Muchísimas gracias, Rafa.
2: Claro que sí, sigo pendientes.
0: Vámonos con Sara, abrir un pequeño negocio en Puebla capital. ¿Es viable o no es viable? Adelante, Sarita.
3: Así es, Marilo. Bonita tarde, un saludo a ti y a todos los amigos del auditorio. Pues ahora ya es viable. Fíjate que informarles que abrir un pequeño negocio en Puebla capital ya no tendrá costo, porque tienen 5 trámites exclusivamente gratuitos para la población: aviso de la apertura de negocio, licencia de uso de suelo en específico, licencia de funcionamiento, constancia de verificación de medidas de seguridad y protección civil, tarjetón o licencia para el manejo de sustancias e instalación de efectos tóxicos. Lo anterior lo informó el secretario de Economía y Turismo Municipal, Jaime Oropesa, quien destacó que abre las puertas a emprendedores de las 17 juntas auxiliares. Y en este sentido, comentó que determinaron que no habrá cobro en los permisos para negocios de bajo impacto y que otorgarán créditos hasta por 200,000 pesos para evitar que caigan en manos de agiotistas, los diferentes, pues obviamente, empresarios que buscan colocar un buen negocio y sobre todo detonar la economía de los pequeños emprendedores. Detalló que a medida que aplica para giros como estéticas, peluquerías, cocinas económicas, entre otras. Explicó que además del financiamiento se brinda acompañamiento en trámites para incursionar en el comercio electrónico, mercadotecnia, profesionalización de los negocios, entre otros. Esto como parte del programa Conéctate, que busca crear redes empresariales. Aquí parte de lo que dijo. Y bueno, el funcionario municipal comentó que seguirán trabajando de forma importante para apoyar a los diferentes empresarios y sobre todo... Pues, ¿ahí me escuchas, Mariloli?
0: Te escucho, lo que no escuchamos es lo que dijeron, pero adelante.
3: Sí, es que obviamente que el audio es muy bajito, Mariloli, porque fue en el Teatro de la Ciudad y el nivel de audio no era el adecuado, pero informarte que pues obviamente están impulsando a los diferentes empresarios en los diferentes sectores de la población, y dijo que hasta el momento pues han aperturado lo que son pues diferentes empresas, 1,000 son nuevos puntos de negocio y 10,000 pues obviamente fuentes de empleo las que se han generado. Mariloli, el reporte.
0: Oye, ya hablamos de chile en nogada, hablamos de antojitos mexicanos, chalupas, molotes, pozole, telonas, tostadas, qué sé yo. Ahora hay que hablar y prepararnos para el mole de caderas.
3: Así es, ahora es el mole de caderas, Mariloli, y bueno, pues obviamente que ya tanto los restauranteros como el municipio de Puebla están listos para este tipo de situaciones. Y al respecto del tema, también te puedo comentar que también, pues por parte del área de la Secretaría de Economía del municipio de Puebla, pues estiman que habrá la venta de 300,000 platillos de mole de caderas en la capital poblana durante esta temporada. Así lo comentó el director de Turismo Municipal en Puebla, José Carlos Huerta, quien además comentó que se está reuniendo con empresarios del ramo para que pues obviamente puedan detallar más sobre la comercialización de este producto emblemático. Señaló que posteriormente se dará a conocer el costo oficial, aunque recordó que el año pasado varió entre los 750 y los 1,000 pesos. Aquí parte de lo que comentó.
4: Contentos que se haya superado esa meta. Lo que estábamos previendo nosotros en esta temporada de chiles en nogada es que iba a ser más de 3.5 millones de chiles en nogada a la capital, y eso iba a representar más de 2.000 millones de rama económica. Entonces, el hecho de que se haya superado en 4 millones significa mucho para la economía. Hoy ya no solo es un producto turístico, ya es un producto de reactivación económica para la capital poblana, y estaremos promocionando principalmente la capital, la Ciudad de México, el producto de el mole de caderas, que si bien no tiene la misma popularidad que el chile en nogada ni se vende la misma cantidad de platillos, pues también es una temporada y gastronómica que nos interesa a nosotros posicionar en el mercado nacional.
5: ¿Cuántos platillos prevén comercializar?
4: No tenemos ahorita la cifra, estamos trabajando con Canidad para revisar las cifras de otros años y ver qué expectativa podemos poner. Probablemente esos datos los daremos a conocer en las próximas ruedas de prensa donde lancemos esta temporada de mole de caderas.
5: ¿Cuánto es lo que se pretende por lo menos incrementar o las expectativas que tienen en materia de derrama económica, ya que han hablado con los empresarios?
4: Bueno, lo que estamos buscando es superar los 300,000 visitantes en esta temporada. Específicamente en la capital, y esto pues genera una arranque importante. El turismo gastronómico es uno de los turismos, el tipo de turista que derrama más a la economía, y esto significa que un turista tradicional deja cerca de 1,100 o 1,200 pesos de derrama económica por día que estancia aquí en Puebla.
3: De acuerdo a estudios que tienen precisamente en materia turística, Mariloli, una buena noticia es que los turistas nacionales e internacionales están regresando hasta por sexta ocasión a Puebla capital. El gasto promedio que tienen por persona es de 1,200 pesos, y en temporadas altas como Navidad y otras, están erogando hasta 3,000 pesos por persona. ¿Qué te parece el reporte, Mariloli?
0: Me parece muy bien, pero hay que irnos preparando, ya sabes, para cada temporada, porque ahorita casi ya te ofrecen los chipotles navideños. Espérenme tantito, todavía ni acabo de degustar lo mexicano, ya vamos al mole de cadera, ni he empezado y ya me ofrecen otras cosas. Vamos en cada momento, porque vamos demasiado rápido. Y eso sí, que no nos deja disfrutar ni una cosa ni otra.
3: Y así es, Mariloli, coincido contigo, porque van a prisa en todo, incluso hasta en los centros comerciales ya encuentras de temporada de Día de Muertos, ya encuentras las hojaldras, los panes que son tradicionales de temporada, y encuentras hasta los muñecos de Navidad, y efectivamente van muy a prisa, no se disfruta pues cada uno de los momentos y las temporadas. Bueno, tiene que dar tiempo para que la gente pueda degustar todo lo que hay, y si no, pues ya cuando llegue la temporada ya va a estar la gente chocada de los mismos platillos, pues sí, hay que darle tiempo para que consuman de todo, Mariloli.
0: Exactamente, así es. Muy bien, Sarita, muchísimas gracias.
3: Excelente tarde, Mariloli.
0: Igualmente, hacemos una pausa y volvemos.
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0: Qué buena rola, como las de ayer, oigan, la verdad es que se lucieron ustedes muy bien. Continuamos con más información, 14 horas con 21 minutos. Sarita, notifica al ayuntamiento 800 familias asentadas en zonas federales. Es que ahí es un grave problema, porque no sé qué autoridad o desde cuándo han permitido el asentamiento de personas quienes llegan a zonas federales y que no es posible, pues no se dan cuenta y cuando de repente ven, ya están completamente establecidos y es riesgo total.
1: Y así es, Mariloli, con justa razón lo que comentas, y es que es riesgo total permanente para las familias que viven en estas zonas, al igual que las que están en el Centro Histórico de Puebla, porque también en las personas que están en mal estado, corren un riesgo que ahorita en la temporada de lluvias aumenta, y es que con las precipitaciones pluviales intensas que están previendo superior a los 200 milímetros, pues obviamente comienza a preocupar este tipo de situaciones. Y el Ayuntamiento de Puebla notificó ya a 800 familias que viven en zonas de peligro y que deben desalojar las áreas federales para prevenir desgracias durante la temporada de lluvias. Lo anterior lo informó la presidenta de la Comisión de Protección Civil en el municipio de Puebla, Mariela Solís, quien además en este rubro indicó que aunque ya notificaron, ninguna familia ha abandonado el lugar. Aquí parte de lo que destacó.
2: Gerencia del Centro Histórico, cada semana la Gerencia del Centro Histórico y la Dirección de Gestión de Riesgos acude a visitar estos inmuebles. En muchas ocasiones pues encontramos inmuebles que están deshabitados y se les deja alguna notificación. Sabemos que también pues está el tema de que es propiedad privada y en la medida de nuestras facultades damos aviso a las personas que son propietarias para que puedan hacer las modificaciones o los arreglos necesarios para que no sea un riesgo para la población.
1: ¿Cuántas notificaciones entregaron? ¿Total de 800 familias que tenían identificadas?
2: Sí, bueno, hemos visitado a las familias que están asentadas en esas colonias que están al lado de las barrancas. Sí, ya llevamos más de 800 notificaciones y invitamos a la población a que pueda estar alerta de la información que publicamos a través de los medios del ayuntamiento, porque también publicamos información referente al clima y eso puede ayudar a prevenir, a tomar acciones preventivas.
1: ¿Cuántas de estas han abandonado estas zonas?
2: No hay notificación de que hayan desalojado sus inmuebles. Es una invitación a la población a que puedan ellos tomar medidas preventivas. Lo que sí también comentarles es que en esta temporada de lluvias también ya están habilitados refugios temporales en todas las juntas auxiliares. Es muy importante comentar a la...
1: Cabe destacar que las 15 colonias que concentran la población de escasos recursos ubicadas en zonas federales son Tres Cruces, la colonia La Hacienda, Joaquín Colombes, Lomas de San Miguel, entre otras, Mariloli, y bueno, pues ya han habilitado 19 refugios con la finalidad de atender cualquier tipo de problema que se pudiera suscitar, pero sí es importante que la ciudadanía haga conciencia del riesgo, como tú bien comentas, que está pues obviamente para todas las familias que están ubicadas en dicha zona, Mariloli.
0: Oye, ¿y cómo le hacemos para poder mejorar?
1: Y es que ahí precisamente el hecho de que pueda mejorar la gente es que este tipo de cuestiones busquen zonas más seguras o que puedan rentar temporalmente, Mariloli, porque pues obviamente en este tipo de espacios con las crecidas de la lluvia no les dará tiempo ni de salir de sus casas, entonces la verdad es que está muy complicado, Mariloli, y bueno, pues se entiende que la gente es de escasos recursos, no tiene dónde vivir, dónde establecerse y se van a ubicar en esas zonas, pero es un riesgo, no está permitido, y pues obviamente la autoridad está cumpliendo con su función de notificarles el riesgo, porque pues va a continuar incluso hasta fin de semana con las precipitaciones pluviales, Mariloli.
0: Ay, es que eso es en donde la gente debe reparar, que en algún momento va a haber alguna complicación y no siempre estará atenta la autoridad, porque en muchas ocasiones no sabe del asentamiento que hay en ciertas zonas y en ciertos lugares. Mejor es que en este momento notifiquen en dónde están muchas familias viviendo. Ya sé que no les va a gustar que llegue la autoridad y les diga hay que desalojar y se tienen que mover porque no tienen dinero para ello, por eso llegaron a una zona que no era para ocuparse. Sí, me explico, no pagan renta, no pagan nada, pero poquito a poco van edificando o con muchos materiales que no son los adecuados, en fin, pero el asunto es que están y hay que llegar al momento de arreglar esa situación o prevenir para que no padezcan.
1: sí, que se puedan ir incluso con familias, Mariloli, porque pues obviamente el asunto es que les notifiquen, pero el asunto es que cuando ya llueva, tremenda, como lo hizo el mes pasado, que la lluvia sorprendió a todas las y los poblanos que en las diferentes zonas de vialidades que se inundaron en el Boulevard 5 de Mayo y que hubo desbordamiento de Puente Negro, pues ahí ya no les da tiempo a la gente de salir. Y bueno, se suceden desgracias. Y bueno, pues es importante que entiendan lo material, pues obviamente lo económico se recupera pues trabajando el triple o el cuádruple, pero pues obviamente que las vidas no, es importante que pues la autoridad que les está notificando, la gente haga conciencia y puedan salir a tiempo, porque en cuanto ya estén las lluvias, Mariloli, quieran salir a prisa, pues se complican los escenarios y bueno, pues ahí las tragedias que se han vivido y que les hemos presentado pues cada año de las problemáticas que dejan las lluvias.
0: Fíjate que conocemos muchas tragedias y no solamente cuando llueve, también con el Popocatépetl muchas familias tuvieron que ser reubicadas, por ejemplo, de la barranca de Huiloac, que es una de las zonas más cercanas al Popocatépetl, del lado de Xalitzintla y demás, y hay que moverse al otro lado, a San Pedro Benito Juárez, de la zona de Atlixco, donde también hay comunidades muy cercanas al volcán, y en determinado momento tuvieron que evacuarse. ¿Recuerdas tú que en Xalitzintla, en la parte alta del cerro, hicieron unas casas? Son 6 casas, y ya están abandonadas porque la gente ya regresa a los lugares en donde estuvieron muchísimo tiempo habitando, pero ya con la emergencia era imposible que se quedaran en esos lugares. Es lo mismo que pasa con las lluvias, pero no dimensionan qué tanto se pueden quedar y dicen, ah, pues aquí, y a ver, lo que cacha la autoridad, que llegaron familias o que llegaron algunas personas a habitar, y de aquí a que revisan y de aquí a que todo, pues sí se les complica evidentemente. Pero bueno, vamos a ver qué tal, y ojalá que hagan caso, que si dice la autoridad federal, estatal o municipal, se tienen que mover, se muevan. ¿A dónde? Pues no sabemos, no sabemos, pero ojalá que les propongan algo. Gracias, Sarita.
1: Muy bonita tarde, Marilyn.
0: Adiós, adiós. Dicen que hay números que van a la baja en cuanto a delitos. Por ejemplo, homicidio doloso, feminicidio, secuestro, extorsión y robo a transportistas. Adelante, Lili.
3: Muchas gracias, Mariloli, te saludo con mucho gusto. Es correcto comentarte que, bueno, pues Alejandro Armenta, el gobernador de Puebla, destacó justamente la reducción en el delito de homicidio doloso de 24.1% entre enero y agosto de este mismo año respecto del 2025. Y es que, bueno, pues mientras este año se registraron 454 víctimas acumuladas, pues en año previo fueron 598, en el 2024 de hecho fueron 637. Cabe señalar que, bueno, pues en este sentido el mandatario dijo que estos resultados son producto del trabajo coordinado, pero sobre todo de la atención de un gobierno que está pendiente, lejos de las prácticas de anteriores administraciones, cuando incluso pues los gobernantes se coludían con las células criminales. Vamos a escuchar parte de lo que él comentaba.
4: Había grupos delictivos en Puebla, él no se limitó en decir o en querer ocultar algo, porque lo que menos podemos hacer como gobierno es ocultar. Estamos obligados a decir la verdad, y decir la verdad es la mejor herramienta que tenemos para cumplir con nuestra obligación. Frente a la calumnia, frente a la desinformación, frente a los intereses perversos que se apoderaron de Puebla y que hicieron que desde el gobierno de Puebla y desde otros gobiernos tomaran al territorio como un botín político.
3: Y bueno, pues cabe señalar que en ese mismo periodo y con base en datos de la Fiscalía General del Estado, Puebla reportó disminuciones del 58% en feminicidio, 40% en secuestro, 36% en extorsión, además de 31.8% en robo a transportistas y 15.6% en robo de vehículos, entre otros delitos. Al respecto, el mandatario dijo que la seguridad, la protección de las personas y el combate de los grupos delictivos constituyen una prioridad de su administración. Por ello es que siempre se ha hablado con claridad respecto de estas situaciones, sobre todo porque dijo al inicio de su administración, bueno, pues hubo declaraciones por parte del vicealmirante Francisco Sánchez González en el sentido de que había grupos delictivos operando en Puebla, y bueno, pues hubo muchas críticas al respecto cuando él señala pues solamente se trata de la política de transparencia que se ha implementado en su administración desde el inicio. Eso de por nada.
0: Sí, es cierto eso, pero vamos a ver qué tal, ¿no? Porque a veces hay reportes que superan esas cifras que nos dan a conocer. ¿Y sabes por qué? Porque no denuncian. La cultura de la denuncia no está, porque se las hacen difícil. De repente tienes un ministerio público que no escucha o que ni siquiera están presentes. Entonces es difícil para la gente, pierden tiempo, pierden recursos para poder denunciar. Si hicieran mucho más fácil el poderles dar todos los elementos para la denuncia, mucha gente sí lo haría y las cifras cambiarían.
3: Sí, definitivamente la denominada cifra negra, ¿no? Uh-huh. Que le llaman, en donde efectivamente se concentran pues todos aquellos delitos que no se denuncian, que además se estima, pues podrían ser hasta 8 de cada 10, ¿no? Que bueno, pues las personas, como tú lo mencionas, Mariloli, desde el tiempo, que hay gente que no tiene que perder, tiempo, no puede dejar un día de trabajar, hasta, como tú lo mencionas, pues no quieren pasar por un proceso de revictimización, no quieren tener que ver pues nuevamente a policías, es un proceso a lo mejor doloroso en el caso de delitos que son de alto impacto. Entonces sí, definitivamente, si todos tuviéramos el delito de la denuncia, pues las cifras estarían muy lejos, creo yo, de lo que conocemos ahora.
0: Así es, muchísimas gracias, Lili.
3: A tus órdenes, Mayor.
0: Muy buenas tardes. ¿Y a quién recibe el presidente municipal para trabajar en algo esencial, la protección animal? Adelante, Sarita. ¿Sí está conectada? ¿No? ¿Nos escuchará, Sarita? Sarita, yo creo que le vamos a llamar nuevamente. Porque sí es importante ahora que está tan, pues sí es una moda, la protección de animales, y vamos a ver qué tanto trabajarán en Oregón, quienes vengan, que será un grupo de estudiantes, y con el presidente municipal, qué lazos habrá para que puedan hacer este trabajo. Adelante, Sarita.
1: ¿Qué tal, Marilu? Bonita tarde, un saludo a ti y a todos los amigos del auditorio, pues informarte que como parte de las estrategias integrales de Calles al 100, el presidente municipal de Puebla, Pepe Chedraui, entregó este viernes los trabajos de pavimentación en la calle Vicente Guerrero Poniente, en la colonia Lomas de Cocoyo Potrero, en la Junta Auxiliar de San Jerónimo Caleras. Este tipo de acciones van a beneficiar a 6,400 habitantes de forma general. ¿Qué trabajos realizaron? Pues obviamente la mejora tangible en el tema de las calles, que facilite el acceso y tengan mejores servicios en condiciones adecuadas para todas las familias que viven en dicha zona. Por ello, bueno, pues el edil poblano destacó que tienen como meta las 5,000 calles, las cuales se sumarán a más de las de 13,000 calles que se está haciendo por parte del gobierno estatal. Están conjuntando esfuerzos con la finalidad de seguir adelantando y rehabilitar las calles en diferentes zonas. Incluso, Mariloli, te comento que ya el próximo martes se estará dando a conocer qué obras se van a llevar a cabo de las 1,200 acciones que anunció el presidente municipal de Puebla, ya con el asunto de los 440 millones de pesos que solicitaron al Banco Santander. Y bueno, dijo que están trabajando en diferentes temas: guarniciones, banquetas, rampas, muros de contención, colocación de bulardos, aplicación de señalética horizontal, instalación de señalamientos verticales y el tema de las luminarias, que es un asunto que más le interesa a la gente, que no esté en oscuridad y que las calles estén bien pavimentadas, que no haya baches, situación que es complicada, Mariloli, porque a todos los días aparecen nuevos hoyos en los cuales pues obviamente generan problemas a la ciudadanía. El tema del alumbrado también es una preocupación constante que tienen las y los poblanos, así es que deberán trabajar más en este tipo de rubros. Mariloli, el reporte.
0: Pues esperemos que sí, ¿no? Y sus asegúnes ya veremos qué tal lo llevan a cabo. Oye, también entrega el ayuntamiento pavimentación en San Jerónimo Caleras. Esto está hablando, estos trabajos que van a beneficiar a más de 6,000 personas. Necesitamos mucho más trabajo de bacheo. Sabemos que Puebla tiene muchas colonias antiguas, calles que ya son obsoletas, por ejemplo, en la zona de La Paz. Ya es un parche tras otro parche. Es muy complicado, pero por lo menos sí están pensando en otras colonias en donde inclusive ni siquiera calles había.
1: Sí, Mariloli, ya la verdad es que todos los parques también se requieren manita de gato porque ya están muy abandonados en algunas personas por ello han comenzado, aunque les dé mantenimiento el ayuntamiento, pues obviamente el uso diario, en donde tienen incluso aparatos que tenían para hacer ejercicios, pues ya requieren obviamente que estos sean soldados, requieren mantenimiento, y las calles ni se diga. Hay diferentes zonas que tienen la carpeta asfáltica destrozada y que ya no requieren bacheo, requieren la reconstrucción total de la calle. Y en algunas de las zonas también el tema de los baches, pues son hoyos profundos que ya se convierten en cráter. Y que bueno, pues ahí pues obviamente que la gente le preocupa este tipo de situaciones, pero esperemos que ya vayan atendiendo un número mayor de, pues obviamente, de ciudadanos con las diferentes peticiones. Ahora con los recursos adicionales que tienen, pues seguramente deberán hacer más con el tema de bacheo, que a todo mundo les preocupa, porque pues Mariloli, pasas con vehículo, se te pues estropea precisamente la suspensión del carro. Si vas caminando, pues también la gente tiene, sufre accidentes en el tema de hoyos, y es que con la lluvia se llenan estos de agua y no ves por dónde puedes caer, le puedes atinar al bache más pequeño o al hoyo más grande, que te genera un problema incluso para quienes usan patines, quienes usan obviamente la bici o la moto, Mariloli.
0: Si no caes en uno, caes en otro.
1: Así es, hay que atinarle al más pequeño.
0: No creo, en algunas zonas ya aparecen albercas, pero bueno, pues habrá que estar atentos. Sí, muchas gracias, Sarita.
1: Bonita tarde, hasta luego, saludos.
0: Adiós. Están llevando a cabo obras de pavimentación, estuvieron aquí en Rosendo Márquez, aquí en la zona de La Paz, en La Teciutlán, en Zacatlán, en Amozoc y en algunas otras aquí, pero le digo, ya está súper parchada la zona de La Paz. Vamos a ver en dónde sigue el tren de pavimentación por parte del municipio Puebla y del gobierno del estado. Están haciendo calles completas. La 7 Sur ha quedado muy bien, salvo de la 31 Poniente a la 39. Ahí todavía faltan tres calles importantes que habían licitado por obra de Agua de Puebla para algunas fugas de agua, y ese es el único pedazo que no ha quedado. Lo demás se ve por ahora bastante bien. Ya ha sido balizada la calle, me parece que bajaron desde el centro, voy a verificarlo, pero lo que sí me consta es desde la 21, ahí donde hay una tienda de autoservicio muy grande, a partir de ahí hasta el bulevar Carlos Camacho Espíritu. Ojalá se siguieran, porque la 7 Sur también está muy abandonada. Vámonos con Rafa Murillo. Abandonan, hablando de abandonos, tres cadáveres en límites de Puebla y Morelos. ¿Qué zona tan complicada? Adelante, Rafa.
5: ¿Qué tal, Mariloli? Así como lo comentas, tres hombres fueron hallados sin vida en un lapso de 24 horas sobre la carretera Azochiapan-Izúcar de Matamoros, esto en el municipio de Azochiapan, Morelos, los límites con la Mixteca poblana. El hallazgo más reciente ocurrió la mañana de este jueves 17 de septiembre, cuando pobladores reportaron dos personas inconscientes en un área de cultivo ubicado a unos metros antes de la zona conocida como El Columpio, a un costado de la carretera general. Elementos de la policía municipal acudieron a este sitio y localizaron a dos hombres atados de pies y manos. Paramédicos confirmaron que ya no contaban con signos vitales y que de forma preliminar presentaban lesiones por proyectiles de arma de fuego. Ambas víctimas permanecen en calidad de desconocidas. La zona fue acordonada por policías mientras personal de la Fiscalía General del Estado de Puebla y de Morelos arribaron a este lugar. Sin embargo, por la geolocalización, la Fiscalía de Morelos se hizo cargo de las diligencias. Más tarde, el Servicio Médico Forense realizó el levantamiento de los cuerpos. Este hecho ocurrió apenas un día después de que la mañana del miércoles 16 de septiembre fuera localizada otra persona sin vida en el mismo tramo carretero. De acuerdo con reportes preliminares, junto al cuerpo se hallaron partes desmembradas. Con esto suman ya tres hombres asesinados en la misma zona en menos de 24 horas. Hasta el momento, las autoridades no han dado a conocer la identidad de las víctimas ni han confirmado si los casos están relacionados. La Fiscalía de Morelos mantiene coordinación con la Fiscalía de Puebla para saber si las personas fueron privadas de la vida en Puebla o en Morelos, debido a la cercanía de Azochiapan con Izúcar de Matamoros, así para esclarecer este triple homicidio. Hasta aquí, aporte Mariloli.
0: Muchas gracias, Rafa.
5: Claro que sí, sigan pendientes, excelente fin de semana.
0: Igualmente, regresamos con Sarita, porque Totimihuacán impulsa comercialización de mezcal. Que esto que el otro, salud. Adelante, Sarita.
1: Así es, Mariloli, bonita tarde, un saludo a ti y a todos los amigos del auditorio. Pues así es, está impulsando y están creciendo de forma importante en las diferentes juntas auxiliares los trabajos que tienen impulso, pero en concreto en la presidencia de San Francisco Totimihuacán, informarte que el edil José Ángel Malaca informó que buscarán que mayores inversionistas puedan llegar a la región. El objetivo es buscar la comercialización del mezcal de forma directa para que se beneficie a los más de 100 productores que tienen en ese tipo de zonas. Indicó que es de gran importancia que también el trabajo que se está realizando por parte de la Secretaría de Economía y Turismo Municipal, Jaime Oropesa, de apoyar a artesanos para que vendan sus artículos en plazas comerciales. Y también estarán impulsando lo que son artesanos y diferentes, obviamente, expresiones que tienen en la demarcación, con la finalidad de que un número mayor de familias pues tengan mayor crecimiento en materia de ingresos económicos. Aquí parte de lo que dijo este día en entrevista al acudir al Teatro de la Ciudad al el evento de empresa socialmente responsable.
6: Dando más condiciones para la creación de nuevos empleos en San Francisco, Totimehuacán, también apoyando a cada una de las familias y sobre todo generando las condiciones para que más empresarios se acerquen a Totimehuacán y sobre todo a lo que es la capital de Puebla desde nuestra Junta Auxiliar, San Francisco Totimehuacán.
1: José Ángel Malaca destacó que pues han estado realizando diferentes ferias mediante las cuales promueven la venta de diferentes artículos para apoyar la economía de las familias en San Francisco Totimehuacán. Son más de 30 artesanos y están trabajando para que puedan mejorar la situación económica en la que se encuentran las diferentes habitantes en general de las diferentes demarcaciones, inspectorías de esta Junta Auxiliar, que la verdad es bastante grande y tiene distintos atractivos turísticos. El reporte, Mariloli.
0: Muy bien. Oye, y también están impulsando la agricultura urbana por parte de Bienestar.
1: Así es. Fíjate que el Ayuntamiento de Puebla está trabajando de forma importante en diferentes rubros y se da a conocer hace unos minutos precisamente en un evento que tuvo por parte de la Secretaría de Bienestar del municipio de Puebla, que impulsa la agricultura urbana y el rescate de espacios públicos. Esto con la finalidad de conjugar esfuerzos, capacidad técnica y humana para promover la sostenibilidad, la agricultura urbana y la economía social. Será a través de la capacitación y el rescate comunitario de espacios públicos que estarán llevando a cabo las diferentes acciones, tanto de la Secretaría de Bienestar como de Participación Ciudadana del Ayuntamiento de Puebla. Que signó este día un convenio de colaboración institucional con la asociación civil denominada Planeta Vibra Verde, AC. Con este tipo de acciones de firma de convenio impulsan estrategias para el diseño, ejecución y evaluación de proyectos enfocados a la educación ambiental, el desarrollo sostenible y el fortalecimiento del tejido social en el municipio de Puebla. Por ello, la titular de la dependencia, Vanessa López Silva, aseguró que esta alianza estratégica pues busca bienestar social, además de que también consolida un modelo de gobernanza participativa para atender de forma directa y gratuita las necesidades colectivas de la población en materia de sostenibilidad. También dijo que permite realizar un trabajo conjunto y de compromiso social, donde las familias poblanas se van a apropiar positivamente de sus espacios públicos, dando paso así al impulso de la economía familiar y del comercio justo. Y es que pues hay muchísimas mujeres en las juntas auxiliares que requieren diferentes apoyos. Por ello, también la Secretaría de Bienestar Municipal está contribuyendo a que también puedan tener capacitación en diferentes rubros y puedan también ser emprendedoras en diferentes aspectos. Mariloli, el reporte.
0: Que eso esperamos, ¿no? Los emprendimientos.
1: Sí, los emprendimientos, porque hay muchas capacitaciones y también para mujeres que puedan emprender sus negocios, Mariloli, lo que a veces obviamente les falta, pues la creatividad la tienen, solo les hace falta el recurso, y por ello, pues también la Secretaría de Economía y Turismo está bajando diferentes apoyos que son de gobierno federal y que también pues están siendo vínculo para que los bancos les puedan prestar a los pequeños negocios, los puedan capacitar en torno a la promoción de su marca, estrategias de marketing y demás que luego a veces la gente no le da importancia y que esto es lo que apuntala obviamente sus negocios. Por ello, es importante que puedan acudir a las secretarías de bienestar en el municipio de Puebla, la Secretaría de Economía que les está apoyando también con la promoción de diferentes productos y que también puedan hacer solicitudes para que puedan acceder a créditos de diferente índole, Mariloli, desde los 5,000 pesos quienes no quieren endeudarse y les sirve aunque sea para poner un negocito de gelatinas y otros más, o hasta 200,000 pesos que ya podrían establecer un negocio más, obviamente más grande, con diferentes productos que sean atractivos para las y los poblanos, Mariloli.
0: Gracias, Sarita, bonito fin de semana.
1: Igualmente, bonito fin de semana, Mariloli, un abrazo.
0: Igualmente, pausa, volvemos.
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0: Desde Atlixco, nuestra corresponsal, Jessica Ayala, está lista con la información.
1: Adelante, Jessica.
2: ¿Qué tal, Loli? ¿Cómo estás? Muy buenas tardes y buenas tardes también a todo el auditorio. Bueno, pues ahora este fin de semana en Atlixco ya inicia todos los preparativos y todas las actividades en torno al Huella Tlixcayoc. Este domingo, en punto de las 10 de la mañana, se llevará a cabo el convite, que es la invitación para anunciar la fiesta que ya se acerca, y con ello también todas las actividades que se van a realizar durante esta semana. Hay que recordar que en el Huella Tlixcayoc se cumplen 61 años de realizarse esta actividad, que ahora ya se ha convertido en una fiesta en donde se reúnen todas las danzas del estado. Entrevistamos a la presidenta municipal, Ariadna Ayala Camarillo, para que nos hable un poco de este tema, que es muy importante para los atlixquenses. Escuchemos lo que nos dijo.
3: No, el próximo domingo, el 20, es el convite, no se lo pierdan, en el convite para darle paso a toda la semana de actividades que va a haber de, pues con motivo del Huella Tlixcayoc. Y además vamos a tener entre exposiciones, pasarelas de trajes, algunas exposiciones de máscaras. Ahorita, por ejemplo, tenemos en la Galería de Arte Municipal y presentaciones artísticas que vamos a estar teniendo por parte de nuestra compañía de danza folclórica del municipio, del ayuntamiento, y también de otros colectivos que van a estar participando.
2: Así es que, bueno, hay que recordar también que estas actividades son completamente gratuitas. Ahorita se encuentra ya también la inauguración y todo lo que es en esta galería municipal, precisamente de las máscaras que se ven en las danzas, tanto la de los tecuanes, los jaguares, los pájaros, en fin, todas las máscaras que se ven en el Atlixcayoc, bueno, ya están también en esta exposición, que es completamente gratuita y que está abierto para todo el público desde las 9 de la mañana y hasta las 4 de la tarde. Esta es mi información, Loli.
1: Muchísimas gracias, Jessica. Bonito fin de semana.
2: Excelente fin de semana para todos y el lunes les tendré más información. Muchas gracias.
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1: Adelante, Neto.
4: Muy buenas tardes a toda la auditoría. Vamos rapidísimo con información deportiva porque el Club Puebla recibe este viernes al conjunto del Atlante en el Estadio Cuauhtémoc en partido correspondiente a la fecha número 9 del torneo Apertura 2026 de la Liga MX. El encuentro comenzará a partir de las 7 de la noche y marcará el regreso de los potros a Puebla en primera división después de 13 años de ausencia. La franja llega al compromiso tras perder 1-0 ante Toluca en partido pendiente de la fecha número 7. Con ese resultado, el equipo dirigido por Gerardo Espinosa se quedó con 13 puntos, pero todavía ocupa el octavo lugar de la tabla general, por lo que se mantiene en puestos de liguilla. Así que el cuadro camotero pues buscará aprovechar nuevamente su condición de local para regresar a la senda del triunfo y mantenerse en la pelea por los puestos de la próxima liguilla. Gerardo Espinosa también deberá considerar la evolución de jugadores que permanecen con molestias físicas, entre ellos Kevin La Foquita Velasco y el caso de Luisfer Hernández. Atlante, por su parte, llega en el 15º sitio con un total de 7 unidades. Sobre todo los potros vienen de sufrir una derrota dolorosa por 3-0 ante Pachuca como locales, por lo que Miguel El Piojo Herrera pues intentará que su equipo reaccione en el Estadio Cuauhtémoc y consiga puntos que lo alejen de los últimos lugares del grupo único. El último enfrentamiento de Liga MX entre ambos equipos en Puebla ocurrió en el ya lejano 1 de septiembre del 2013. En aquella ocasión Puebla ganó 1-0 con un tanto de Matías Alustiza, resultado que constituye el antecedente más reciente de los potros en el Cuauhtémoc, dentro del máximo circuito. El dominio en torneos cortos favorece al equipo poblano, que presume de 7 victorias a cambio de 6 empates y solamente 5 derrotas. Así que este duelo representa el reencuentro de Puebla y Atlante en Liga MX en territorio poblano, con la franja en busca de recuperarse y los potros tratando de salir de la parte baja de la tabla general. Minuto a minuto de este compromiso a través de nuestra cuenta de X, @TribunaDeportes, minutos antes de las 7 de la noche. Suerte, suerte al equipo blanquiazul. Fin de semana de clásicos, donde con el objetivo de sacudirse una inaudita racha de 7 partidos sin ganar en el fútbol mexicano ante rivales importantes, el América enfrentará mañana sábado a su archirrival, las Chivas de Guadalajara, que han sabido domesticar a las Águilas, al menos desde la llegada del entrenador argentino Gabriel Milito. Y es que después de 8 fechas disputadas en la apertura 2026, el Guadalajara es segundo lugar de la tabla general, con un total de 17 puntos, y América es tercero con 16 dígitos y todavía un partido pendiente. Ambos van tras el líder Toluca, que presume el primer sitio con un total
5: de 19 dígitos. La racha americanista de 7 clásicos sin triunfo comenzó en el Apertura 2015. Todavía eran dirigidos por el brasileño André Jardiné, quien acumuló 6 juegos sin vencer a sus eternos rivales, uno ante Guadalajara en el Clásico Nacional, 2 contra Cruz Azul en el Clásico Joven y 3 frente a Pumas en el Clásico Capitalino. Ya el séptimo clásico sin victoria por el América se registró la semana pasada con el uruguayo Guillermo Almada en la derrota 4-3 ante el conjunto de Cruz Azul. Así que el conjunto pues americanista no puede darse el lujo de sufrir una derrota más. El duelo será mañana sábado a partir de las 9 de la noche con 15 minutos. Ya no hay boletos en el Estadio Banorte, así que se espera una auténtica fiesta entre pues los dos equipos más populares del fútbol mexicano. Vamos con el resto de partidos porque Juárez estará recibiendo al conjunto de Tigres este viernes a partir de las 9 de la noche. Mañana sábado, Atlas ante Pumas a las 5 de la tarde. Monterrey le estará haciendo los honores a Cruz Azul en otro partido atractivo este fin de semana a partir de las 7 de la noche con 10 minutos. El domingo, Pachuca ante Tijuana desde las 6 de la tarde, mismo horario para el partido entre Toluca y Santos. Y finalmente Querétaro contra León a las 8 de la noche con 5 minutos. Selección mexicana, los regresos del atacante Irving Lozano y del portero Alex Padilla, además de las ausencias por lesión de Raúl Jiménez y Julián Quiñones, pues destacan en el primer llamado por parte de Rafa Márquez como entrenador de la Selección Mexicana de Fútbol, que se prepara para 4 partidos amistosos. Lozano, de 31 años, se perdió la Copa del Mundo 2026 por decisión del estratega Javier Aguirre, mientras que Padilla pues no ha debutado con el equipo absoluto, aunque fue citado por Jaime Lozano en 2024. Márquez, quien ya la semana pasada fue presentado como relevo de Javier Aguirre, estará debutando como entrenador de la Selección Mexicana el 26 de septiembre en un amistoso contra Colombia allá en Baltimore. Después se medirá a Perú el 29 de septiembre en Nueva Jersey y también jugará contra Estados Unidos el 3 de octubre en Arizona. Finalmente el 6 de octubre en el Memorial Coliseo allá en Los Ángeles, California. Vámonos con la actividad del balompié internacional porque el Barcelona, quien ha metido turbo en este inicio de campaña y marca el ritmo de liga con 6 victorias en 6 partidos, aderezadas con 28 goles a favor, estarán visitando este sábado al Sevilla para marcar distancia con un Real Madrid a 3 puntos, que estarán visitando el próximo domingo al Atlético, que está a 4. El duelo se llevará a cabo en el Estadio Metropolitano. Y es que la tropa blanca pues está lejos de la versión deseada por su técnico José Mourinho, quien ha salvado en extremis esa victoria ante el Elche el pasado martes gracias a un gol del revulsivo Carlos Ruiz en tiempo de prolongación. Un partido donde el Real Madrid pues había comenzado ganando 2-0, pero cuyas transmisiones le están costando repetidos sustos en estos primeros compases del curso. Así que el duelo más atractivo ya en España se llevará a cabo el próximo domingo. Derbi madrileño, Atlético ante Real Madrid, en busca de acercarse al superlíder, al conjunto del Barcelona. Mariloli, lo más destacado en materia deportiva.
1: Muy bien, arriba el Real Madrid. Muchas gracias, Neto.
5: Saludos, excelente fin de semana.
1: Gracias, igualmente para todos ustedes, que les vaya súper bien.
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